Has gastado todo lo que tienes. Vienes a él sin tus bienes. Miles, 500 y 100 fieles te aprietan y no te detienes. Muchos años sufriendo el rechazo y el paso del tiempo golpeando tus sienes. En tu pecho una grieta, la gente te aprieta, pero eso no logra que frenes. Avanza.

0: veces ensaya, comiendo fantasmas como Batman. Yo no voy a dejar de soñar, oración y ayuno como Batman. En el cielo verán la señal. Mi héroe no tiene capa y atrapa a los malos del lado oscuro. Me arropa y no entiendo su mapa, pero confiar en él es más seguro. ¡Yep!
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3: Aleluya.

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1: או.
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2: Diré a la montaña delante de mí, quítate, y en el mar, échate.

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0: siendo Dios.
1: Sigue siendo Dios. Fiel prometí, pequeño debí, sin embargo me perdonaste y sobreviví. Que me amas, me dijiste.

Renuncié a mí y a mi deseo. Renuncié a todo lo que creí para que seas lo que creo. Por amor me encadené a ti, soy tu reo. Seguirá siendo Dios aunque el mundo se vuelva ateo.

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2: L. Ley de C, papá.

0: ¿Por qué no perdonarnos? Si Cristo nos perdonó a nosotros, el odio no deja nada sino destrucción. Deja amargura. Cristo vino a dar vida y vida en abundancia.
1: Well, el amor es grandioso, no tiene frontera, no es jactancioso y todo lo espera. No busca lo suyo y puede soportar cualquier aflicción si aprendes a amar.

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está viendo que su pueblo se va y se va por caminos que no traen más que problemas y hacen que su corazón se llene de penas. Él dejó sus mandamientos

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3: Hola lindo, ¿qué más pues? ¿Cómo has estado? Y ese mensaje que enviaste, usted está muy perdido. Hace rato no lo vemos. ¿Qué fue lo que te pasó?

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apartamos un breve momento para orar por la paz en Israel. Orad por la paz de Jerusalén. Sean prosperados los que te aman. Salmos 122, versículo 6.

0: el Señor te bendiga y te guarde. El Señor haga resplandecer su rostro sobre ti y te extienda su amor. El Señor mueva su rostro hacia ti y te conceda la paz. Números 6:23-26.
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3: 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La historia de una muchacha muy humilde que vino del campo a la ciudad y que trabajando como mucama conoció al gran amor de su vida, Manuel Alberto Solar del Campo, quien le dio riquezas y la sacó de la pobreza. Hoy no te pierdas el último capítulo, 2 horas de amor, locura.

0: Y así fue como Marcelita Joaquina de la Vega, aquella campesina pobre y humilde que se transformó de la noche a la mañana en una mujer rica, también conoció el desengaño y el dolor.
1: Manuel Alberto, sabes que nunca te dejaré.
2: Marcelita Joaquina de la Vega, sabes que nuestro amor es imposible.
1: No me digas eso, Manuel.
2: Sí, te he engañado con otra mujer.
1: No puede ser eso, ¿con quién?
2: Con Antonella.

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Bueno, buenas noches a todos. Para comenzar la vigilia del día de hoy, ya está en comunicación telefónica con nosotros el Pastor Aquino, a quien les damos la bienvenida. Pastor, Dios lo bendiga, bienvenido.

0: Bueno, ya estamos en comunicación telefónica con nuestro pastor. Lo saludamos. Pastor, buenas noches.
1: Buenas noches, Daniel. Dios te bendiga muchísimo. Para Gabriel y para todos los que están seguramente allí y para toda la gente que nos acompaña cada primer viernes de cada mes. Quiero compartir algo con ustedes en Lucas capítulo

0: 8. El verso 19. Entonces su madre y sus hermanos vinieron a él, pero no podían llegar hasta él por causa de la multitud. Y le avisó diciendo, tu madre y tus hermanos están afuera y quieren verte. Entonces él respondió y les dijo, mi madre y mis hermanos son los que oyen la palabra de Dios y la hacen. Repito el verso 21. Dice, entonces respondió y le dijo, mi madre y mis hermanos son los que oyen la palabra de Dios y la hacen. Muy bien, esto es muy importante. El tiempo en que vivimos, seguramente vamos a experimentar mucho de esto. Dice que Jesús y sus hermanos no estaban juntos y a causa de la multitud ellos querían ver. Pero Jesús responde en el verso 21 una sola cosa. Entonces respondieron y dijo, mi madre, mis hermanos son los que oyen la palabra de Dios y la hacen. El complemento exacto, oír y hacer. No es solamente oír, no es solamente ser un oidor, sino es oír y hacer. Esto hace que agrade uno a Dios y esto hace también que uno pueda saber quién es su madre y quién es su hermano, quién es aquel que oye y puede hacer la palabra de Dios. Recuerda que oír en el hebreo es Shema, oye Israel, y no se queda ahí, sino que dice, oye Israel y hace la voluntad de Dios. Por lo tanto, este es el factor más importante. En el tiempo en que vivimos, no solo el que habla, el que predica, es el cuidado más grande que tenemos que tener, por cuanto Dios dice que se debe oír a Dios y se debe hacer. Esta es el verdadero o la verdadera familia, los que oyen y la hacen. No pueden estar separados, tanto oír como hacer. Oír y hacer van juntos. Es imposible separarlos. Por lo tanto, oír y hacer son la base principal del poder agradar a Dios. ¿Cuáles fueron sus recomendaciones? Dice, entonces respondiendo Jesús dijo, mi madre, mis hermanos son los que oyen la palabra de Dios y la hacen. Recuerda bien, el oír y el hacer nos hacen la familia de Dios, nos hacen que vivamos en la voluntad de Dios. Por lo tanto, le voy a dejar esto. Este es el tiempo donde ya no te puedes guiar ni por lo que escuchas, ni por lo que te dicen, ni por lo que has leído. Es necesario aplicar la acción, el hacer. Si oyes y no haces, entonces podemos tener el conocimiento, el entendimiento, pero no nos va a servir de mucho. Así que oremos para que así sea. Espero que le ayude, Señora, Señor, y de alguna manera pueda entender. Este es el tiempo, el de oír y hacer. Para aquellos que seguimos a Dios, no hay otro margen. No podemos solamente oír a Dios y decir, conozco a Dios, entiendo lo que Dios quiere, conozco la palabra. El hacer será un factor importante. Que Dios te bendiga muchísimo. Vamos a comenzar orando. Maravilloso Padre, te damos gracias en el nombre de Jesús por este día, Señor. Te agradecemos por amarnos tanto, Señor, que la bendición desde lo alto nos sea impartida, ayudándonos a caminar fiel a ti. Padre, te presentamos a cada uno de los servidores que van a orar hacia ti, Señor. Tuyo es el reino, tuyo es el poder, tuya es la gloria y para nosotros tu amor y tu inmensa misericordia, Señor. Eterno Espíritu de Dios, guía y conduce nuestras vidas en la oración y que a través de ella puedas ayudarnos, Señor, a clamar, porque la promesa es fiel y verdadera. Clama a mí y yo te responderé. Y también tu palabra, Señor, nos enseña, Señor amado, Orad sin cesar para que no entréis en la tentación. Cuántas gracias te damos por amarnos y por impartirnos tu bendición. Santo Padre, guíanos a través del Espíritu Santo y guía a cada orador en el nombre de Jesús, porque no hay otro Dios tan grande como tú en quien podamos confiar. Te agradecemos por amarnos, Señor amado. Por ello te presentamos el clamor y la oración a ti, Señor. Dios, no tenemos otro refugio ni otra escondedero, solo tú eres el que cubre, el que guarda nuestras vidas, el que nos ayuda a entender lo que no entendemos, Señor. Muchas gracias por amarnos de la forma que nos amas, Señor amado. Nadie nos amó así. Tú nos amaste, que entregaste la vida de tu Hijo, Señor amado, por nosotros. Y tú, Mesías divino, Cordero de Dios, que quitas el pecado del mundo, entregaste tu vida para salvarme y darme vida eterna. En el nombre maravilloso del Cordero de Dios que quita el pecado del mundo, esta noche te presento cada integrante de la Iglesia Jesús Te Ama, Señor, y cada uno de aquellos que se integran para ayudarnos a orar y a vigilar esta noche. Toma el control y el dominio de cada uno de nosotros y a través del Espíritu guíanos, Señor, para gloria y honra de aquel que vive y que reina. Muchas gracias por amarnos de la forma que nos amas. Nadie nos amó así, Señor. Te agradecemos, Señor amado, por cuanto te presentamos a esta humanidad, al mundo entero, pero también te presentamos, Señor amado, a cada uno de los que están en los hogares, que están, Dios del cielo, dispuestos a clamar esta noche. Muchas gracias, Señor. Te presentamos nuestra nación argentina, el mundo, pero por sobre todo, tu amada nación de Israel. Amado Dios, muchas gracias por tanta compasión, Señor. Que la misericordia se extienda a nuestras vidas, Señor. Y a través de tu Espíritu nos ayude, Señor, a honrarte y darte la gloria. Muchas gracias por tanta compasión, Señor amado. Gracias, Señor. Padre, que estás en los cielos, en la tierra y en todo lugar, que tu mano se extienda para ayudarnos y guiarnos a través de tu Espíritu Santo, Señor. Muchas gracias. Así te presento del primero al último, del más pequeño hasta el más anciano, Señor. Dios eterno, tú eres el que toma el control y el dominio de cada una de nuestras vidas, Señor, porque solo instrumento, herramienta somos en tus manos, Señor. Que esa bendición descienda desde lo alto, amado Dios, porque tú eres, Señor, nuestro refugio y nuestro consuelo, Señor. Muchas gracias por impartirnos tu bendición. Gracias, Altísimo Dios. Padre nuestro que estás en los cielos, venga a nosotros tu reino y hágase tu voluntad en la tierra como en el cielo, Señor, no como es aquí. Todo lo que pertenece a este mundo, Señor amado, no es tu voluntad, Señor. Tu voluntad viene desde lo alto, estableces con nosotros, Señor, ese deseo y ese anhelo de que caminemos en tus caminos para ti, Señor. Dios eterno, gracias, Señor. Danos nuestro pan de cada día, Dios, y nunca nos haga faltar. La necesidad es imperiosa de tu palabra en nuestras vidas. Sin ella no tenemos vida espiritual, tampoco tenemos guía, ni tampoco tenemos luz ni lámpara a nuestros pies. Señor amado, tu palabra es vida eterna. Dánosla cada día, Señor amado, para que podamos no solo entenderla, ayúdanos a practicarla y hacerla, Señor, conforme a su maravillosa voluntad. Eterno Dios, también te damos gracias, Señor. Cuán grande eres, Señor, Dios eterno. Perdona nuestras faltas como nosotros perdonamos a nuestros deudores. Ayúdanos, Señor amado, Dios del cielo, a perdonar, porque tuyo es el poder y tuya es la gloria, Señor amado. ¿Cómo podremos venir a ti, Señor, si no hemos sabido perdonar, Dios? Ayúdanos en el nombre de Jesús, por medio de tu Espíritu, Señor. También te ruego, Señor, que extiendas tu mano de amor y de misericordia, Señor. Padre que estás en los cielos, en la tierra y en todo lugar. Líbranos, Señor amado. Oh, no nos dejes caer en la tentación. Cada día estamos expuestos, Señor, a través de nuestros deseos o impulsos, Señor, a ser tentados, pero tú eres el único que nos puede ayudar a no caer en ellas, Señor amado. Muchas gracias, amado Dios, por esa bendición que viene desde lo alto, Señor. Muchas gracias por tanta compasión y líbranos del mal, Señor amado, de hacer lo malo, lo que no te agrada, Señor, aunque ello, Dios del cielo, nos cueste, Señor, por causa tuya, ayúdanos, Señor, cada día en el nombre de Jesús. Tú nos has dado la libertad para que seamos por nosotros mismos que tengamos que decidir hacer el bien o el mal, Señor amado. Oh, Dios del cielo, comer del árbol del bien y del mal o de la vida es nuestra decisión. Pero allí ayúdanos, Señor, líbranos de hacer lo malo, Señor, de aquello que no te agrada y que no está en tu agrado, Señor. Bendito Padre, bendiga a cada persona y cada vida, a cada hombre y a cada mujer desde lo alto, imparte la bendición, Señor, para que tú seas obrando en cada corazón. Muchas gracias por amarnos tanto, Señor. Tu amor es infinito, Señor amado. Muchas gracias, porque de ti viene, Señor, nuestro renuevo y nuestra fortaleza, Señor. Te rogamos por cada uno para que tú extiendas tu mano, por cada miembro en particular de la iglesia. Jesús te ama, porque conoces su necesidad desde la parte espiritual hasta la añadidura más pequeña a su vida, Señor. Tú eres el que lo da y el que lo añade. Te ruego esa bendición abundante, Padre Celestial, en el nombre de Jesucristo, tu Hijo amado. Muchas gracias por esa bendición. Bendición que viene desde el cielo en el nombre de Jesús, tu Hijo amado. Ahora te ruego que guíes a cada servidor, aquellos que se proponen, Señor amado, en su corazón, Dios amado, clamar a ti, Señor, porque tú eres el que oye y el que responde. Que esa bendición descienda desde lo alto, amado Dios, en el nombre precioso de Jesús, tu Hijo. Gracias, Señor. Ahora, Espíritu de Dios, Dios, eres tú, Santo Espíritu, que guías nuestras vidas y que nos ayudas a clamar, Señor, de acuerdo a la voluntad de Dios, por cuanto eres tú, Dios en nosotros. Guíanos conforme a tu voluntad en el precioso nombre de Jesús, tu Hijo. Amén y amén.
1: Tu Espíritu Santo, Señor, está con nosotros, Padre. Gracias te damos en esta noche, Señor, porque tu presencia está, Señor, en cada uno de nuestros hogares, Señor. Dios, te presento, Señor, en esta noche, cada persona, cada siervo, Señor, cada palabra, bendito Dios, que pueda llegar a los corazones de tus hijos, Señor amado, en sus hogares, hospitales, Señor, aquellos privados de la libertad, Señor. Dios, no tiene límite tu palabra, no tiene límite, Señor, la oración. Padre eterno, gracias en esta noche te damos por el privilegio que tenemos de estar, Señor, juntos, bendito Dios del cielo, clamando, Señor, en un mismo sentir, clamando, Señor, con un mismo corazón, Señor. Gracias te damos por tu inmenso amor, por tu misericordia. Eres tan bueno, bendito Dios, tan bueno, bendito Dios del cielo. Nos amas tanto, Señor amado. Gracias, gracias infinitamente te damos por escucharnos, Señor, por abrazarnos, Señor eterno, por entendernos, bendito Dios del cielo, por hablarnos, Señor, cada día, Padre. Y te pedimos perdón, Señor, porque somos nosotros, Señor, los que tenemos que decidir, bendito Dios, lo bueno, lo malo, como decía tu siervo, Señor amado. Escoger, Señor, el árbol, bendito Dios del cielo. Padre eterno, en el nombre de Jesús, Señor, ayúdanos siempre, Señor, a escoger lo bueno, la mejor parte, bendito Dios, a escuchar de tu palabra cada día, bendito Dios, y ponerla por obra, Señor, por sobre todas las cosas, Señor. Dios eterno, Señor, ayúdanos, Padre. Cada palabra, Señor, no vuelve vacía, Señor. Ayúdanos a llevarla a cada lugar, Señor, a cada persona que podamos presentarnos delante de ti, Señor, y de cada persona, bendito Dios, que a través de nosotros, Señor, puedan verte a ti, bendito Dios. Padre eterno, en el nombre de Jesús, Señor, que nuestras obras, nuestras palabras, nuestros pensamientos, bendito Dios, hablen de ti, Padre. En el nombre de Jesús, Señor, líbranos de ser nosotros mismos, Señor. Por eso es tan importante, Señor, entender, bendito Dios, por sobre todas las cosas, Señor, también, Dios, ponerla por obra, Señor, practicarla, hacerla, bendito Dios. De nada sirve, Señor amado, solo ser oidores, Padre. Dios, ayúdanos en esta noche, bendito Padre, a afianzar nuestros corazones, nuestras mentes, bendito Dios. Dios, Espíritu Santo, ven a nuestras vidas, Señor, llena los corazones de tus hijos. Dios, aquellos que están afligidos, aquellos que tienen problemas, bendito Dios del cielo. Yo no conozco, Señor, sus corazones, pero tú sí, bendito Dios. Tú eres nuestro Padre, Señor amado, en el nombre de Jesús. Tú eres, Señor, nuestro Padre eterno, bendito Dios, quien dio la vida por nosotros, Señor, inmerecedores de toda gracia, inmerecedores, Señor, de tu perdón. Pero aquí estamos, Señor, rendidos delante de ti, Señor, para adorarte, para bendecirte en esta noche, Señor. Dios eterno, Señor, ruego por cada persona que está enferma, para que tu Espíritu Santo se glorifique en cada uno de ellos, bendito Dios, que cada hijo, Señor, pueda presentar su petición delante de ti, Señor amado. Padre eterno, gracias, Señor. Gracias, bendito Dios, por esta noche, Padre eterno. Sé que tú obrarás con poder, Señor. Sé que tú, Señor, llegarás hasta los más pequeños, Señor, hasta los rincones, bendito Dios, más pequeños, Señor amado. Dios eterno, que se haga tu perfecta voluntad en esta noche, Señor amado. Dios amado eterno, Señor, gracias. Infinitamente te damos, Señor. Dios eterno, te adoramos, te bendecimos. Ayúdanos, Señor, a seguir adelante cada día. Danos el poder, la autoridad del cielo, Padre, para que podamos estar firmes, Señor, en estos tiempos finales, Señor. Todo está escrito, todo se está cumpliendo, Padre. Pero nosotros, Señor, ¿cómo estamos, bendito Dios? Ayúdanos a permanecer firmes en tu palabra, Señor. Dios, Señor, cada día, Señor, los tiempos son peores, Señor. Cosas feas se levantan, pero tú, Señor amado, estás con nosotros y podemos ver tu gloria en cada momento, en cada lugar, bendito Dios, en el nombre de Jesús de Nazaret. Dios eterno, en esta noche, Señor, pongo a tus pies, Señor, no solamente la vida de, Señor, de nuestro siervo, Señor, de sus hijos, su familia, Señor, sino de cada uno, Señor, de los miembros de nuestra iglesia, y aún así de la iglesia en general, bendito Dios, todos aquellos que hoy están escuchando y han apartado este tiempo, Señor, tú, Señor, recompensas, bendito Dios, con gozo, con alegría, con sanidad, Padre, porque tú, Señor amado, eres siempre, estás presto para nosotros, Padre. En el nombre de Jesús de Nazaret te pedimos perdón, Señor, y entregamos nuestros corazones a ti, Señor. Restaura, unge, bendito Dios, en el nombre de Jesús de Nazaret, Señor. Que la unción del cielo, Señor, descienda sobre la vida de tu siervo, de tu sierva, bendito Dios, de tus hijos, de cada ministro, Padre. Dios, llénanos, Señor amado, por el cuerpo, Señor, de alabanza, bendito Dios. Por cada persona somos herramientas en tus manos, Señor. En el nombre de Jesús, haz conforme a tu voluntad, Señor, que podamos morir, bendito Dios, a nuestra carne, para que sea tu Espíritu Santo manifestándose en nuestras vidas, Señor. Que seas tú hablando con poder, con fuego, Señor, y que puedas ser, Señor amado, de bendición para tus hijos, Señor. En el nombre de Jesús, Señor, gracias. Gracias te damos, Señor, en esta noche, Padre, por los siglos de los siglos, Señor. Bendice, Señor, a tu Hijo, Señor, en esta noche que va a seguir orando, Padre. Gracias, en el nombre poderoso de Jesús. Amén y amén.
2: Padre, te alabamos, Señor, y te bendecimos, Dios. Solo tú eres santo, Señor, y poderoso, Dios mío. Tú eres digno, Señor, de toda honra y alabanza. Es un honor poder venir delante de ti, Señor, para exaltarte, para bendecirte, para darte toda la gloria a ti, Señor, y la honra, Dios mío. Queremos honrarte, Dios mío, queremos adorarte en esta madrugada, Señor, en esta vigilia, Señor, en el nombre de Jesús de Nazaret. Gracias, gracias, Señor eterno, porque, Señor, comenzamos este nuevo mes, Señor, y queremos consagrarlo, Dios mío, en tus manos, Señor. Queremos presentar esta vigilia como esa primicia del mes, Señor, confiando, creyendo, Señor, con nuestra fe, Dios mío, firme, Señor, en el nombre de Jesús, para luchar, para pelear, para creer, para levantarnos cada mañana, Señor, con una nueva expectativa, Señor, con una nueva fe, una fe renovada en tu palabra, Señor, en el nombre de Jesús de Nazaret. Gracias, Señor, porque en esta noche vamos a declarar que lo imposible es posible, Señor. Solo en tu presencia, Dios mío, todo cambia, Señor. Solo cuando tú estás, todo cambia, Señor, en el nombre de Jesús. Y creemos, Señor, que tú estás entre nosotros, Señor. Gracias, gracias, gracias, eterno Dios, en el nombre de Jesús, por enviarnos a tu Hijo, Señor, a morir en la cruz, Señor, el cual, Dios mío, nos abrió, Señor, y rompió ese velo que nos impedía entrar al lugar santísimo. Hoy dice tu palabra que podemos venir confiadamente, confiadamente, Señor. Qué bonito que es ir confiadamente, Señor. Qué lindo es confiar, Señor, en alguien, Dios mío. Y cuánto tú, Señor, nuestra confianza en ti, Padre Celestial. Gracias, Señor, gracias. Gracias por todo lo que tú haces, Señor, porque tú eres quien conoce nuestra real necesidad, Dios mío. En el nombre de Jesús de Nazaret, tú eres quien conoce nuestra real necesidad y queremos presentarla delante de ti, Señor. En el nombre de Jesús, quiero presentarte este mes de septiembre, Señor. Dios mío, en el nombre de Jesús, que sea un mes de puertas abiertas, Señor, para tus hijos, para tu pueblo, para tu iglesia, Señor. Que tú en este mes, Señor, añadas a tu iglesia los que han de ser salvos, Señor. Cada día añade, Señor, añade, añade, Señor, y que nosotros podamos ser un instrumento, Señor, que podamos compartir nuestra fe con los que no te conocen, Señor, en el nombre de Jesús de Nazaret, Dios mío, que podamos ser, Señor, en el nombre de Jesús, como esa carta, Señor, que va a ser leída, Dios mío, por todos aquellos que nos ven, que nos oyen, Señor, en el nombre de Jesús, en el colectivo, en la oficina, en la calle, Señor, donde estemos, Señor, en el nombre de Jesús de Nazaret, que nuestra vida pueda hablar de ti, Señor, en el nombre de Jesús. Gracias, Señor. Dios mío, y presento este mes, Señor, este mes de septiembre, Señor, en el cual, en lo temporal, Señor, o en la tierra, marca un cambio de temporada, Señor, en el nombre de Jesús. Así creemos, Señor, que será un cambio de temporada para tus hijos, para tu pueblo, para tu iglesia, Señor, en el nombre de Jesús de Nazaret. Creo, Dios mío, tal vez, Señor, muchos hermanos, Señor, que están viniendo, Señor, Dios mío, de un invierno largo, Señor, en el nombre de Jesús, creemos, Señor, que será un cambio de temporada para tu iglesia, para tu pueblo, para aquellos que están pasando momentos difíciles, Señor, en el nombre de Jesús, que todavía sus ojos no pueden ver nada, Señor, que tu Espíritu Santo en esta noche, Señor, aliente sus vidas, sus corazones, Señor, en el nombre de Jesús de Nazaret, y así como en la tierra, Señor, en este mes de septiembre comienza una nueva temporada de primavera. Así sea para tu pueblo, para tu iglesia, Señor. En el nombre de Jesús de Nazaret, Señor, que puedan comenzar a ver lo que soñaron, lo que creyeron en ti, Señor. En ti, Dios mío. En el nombre de Jesús de Nazaret, Señor. Te adoramos y te bendecimos. Lo declaramos para tu gloria y honra, Señor. Quiero presentarte, Señor, en esta noche la vida de tu siervo, Señor. Dios mío, el pastor Abraham, Señor, su familia, Señor, sus hijos, Señor, gracias te damos por ellos, Señor, que tú los renueves, que tú los bendigas, que tú los unjas, Señor, con tu espíritu, Señor, cada día, Señor, tú seas ese renovar en su corazón, en su mente, en su ser, Dios mío, en el nombre de Jesús, y así, Dios mío, desde tu siervo, a cada uno de tus hijos, aquellos que te sirven, aquellos que trabajan en la obra, Dios mío, de tiempo completo, Señor, en los medios de comunicación, Dios mío, provee, añade, bendice a cada uno de tus hijos, Señor, fortaleciéndolos, Señor, guardándolos cada día, Señor, para tu gloria y para tu honra, Señor. En el nombre de Jesús creemos, Señor, que los cielos sean abiertos, Señor, para tu pueblo. Creemos, Señor, en el nombre de Jesús, te ruego la salvación para nuestra nación, para nuestra provincia, para nuestro departamento, Señor. En el nombre de Jesús de Nazaret, te ruego, Dios mío, que tú te glorifiques. Trae salvación, Señor, a nuestra tierra. Ten misericordia de nuestra nación, de nuestra nuestra provincia, Dios mío, ten misericordia, Dios mío. Te ruego, Señor, que tú te glorifiques, Señor, y te manifiestes en cada uno, Señor, de aquellos que no te conozcan, Señor, puedan tener, Dios mío, un encuentro. Señor, cuánto de mis hermanos están clamando por su familia, Señor, en este momento. Tu palabra dice, sé salvo tú y serás salva toda tu casa. Fue una promesa, Señor, que nos hiciste. Creemos por nuestra familia, creemos por nuestros hermanos, por nuestra familia, Señor, en el nombre de Jesús de Nazaret, que te conocerán y tendrán un encuentro contigo, Señor. En el nombre de Jesús te adoramos, Señor, y te bendecimos, Dios. Derrama tu gloria, derrama tu poder, Dios mío. Solo tu presencia marcará la diferencia.

cautivo, Señor, en el nombre de Jesús de Nazaret. Dios mío, gracias, gracias, Señor, en el nombre de Jesús. Clamo por mis hermanos, Señor, que están en los hospitales, Señor, tal vez clamando, orando por un familiar en el hospital, Señor, en terapia intensiva, en salas comunes, Señor, tú los levantes, Señor. El milagro más maravilloso ocurra, Señor, en esta noche, en el nombre de Jesús, en el nombre de Jesús, nombre que es sobre todo nombre, nombre que es sobre todo principado, nombre que es sobre toda enfermedad, sobre toda depresión, en el nombre de Jesús declaramos la libertad, Dios mío. Gracias, eterno Rey, por todo lo que tú haces, Señor. Ayúdanos cada día a renovarnos en ti, a renovar nuestro corazón, nuestra mente en tu palabra, Señor, en el nombre de Jesús. Y como decía, Señor, el pastor, que podamos, Señor, caminar, Dios mío, poniendo por obra, Señor, tu palabra. En el nombre de Jesús, fortalécenos, guárdanos y úngenos, Señor. Gracias te damos, eterno. Bendice a mis hermanos que van a seguir orando. Renuévalos, guíalos, Espíritu Santo, para tu gloria y honra, Señor. En el nombre de Jesús, amén y amén, Señor.

Tú eres un Dios hacedor de milagros y de maravillas. Gracias, Señor, por este privilegio, este honor que tenemos, Señor, como Iglesia Jesús te ama, un nuevo mes de presentarnos delante de ti. Gracias, Señor, por este privilegio, que a través de la sangre del Señor Jesucristo podemos entrar al lugar santísimo y poder estar con nuestro Padre y adorarle y bendecir su nombre y engrandecer su nombre por todo lo que Él hizo, por todo lo que hace y por todo lo que hará. Gracias por todo. Gracias por el ejemplo que nos diste, Yeshúa Camasía. Fuiste el primero que nos diste el ejemplo de hacer la voluntad del Padre. Y ayúdanos a través de tu Espíritu Santo, como venía la palabra, hacer la voluntad, hacer la voluntad, poner por obra la palabra. Señor, ayúdanos. Gracias por el Espíritu Santo que nos diste, que Él es el único que nos puede ayudar a hacer la voluntad de nuestro Padre. Te alabamos, honramos tu nombre en esta noche y decimos, grande eres tú y maravillas haces tú. No hay otro Dios como tú, no hay Dios tan grande como tú y no hay Dios que pueda hacer las obras como las que haces tú, Dios mío. Gracias, porque podemos entrar al lugar santísimo, podemos entrar al trono de la gracia, sabiendo que hay alguien que nos escucha en esta noche y responderá el clamor de cada uno de los que están esta noche clamando, saber que tú eres el que responderá, porque eres el único recurso que como iglesia tenemos. Eres la fuente inagotable, eres la fuente inagotable, eres la respuesta a nuestro clamor y a la necesidad de cada uno de nosotros. Muchas gracias, porque hay alguien que nos escucha, hay alguien que presta atención a nuestras vidas, y eres tú, nuestro Dios, eres tú, Yeshúa Camasía, que hiciste todo por nosotros en la cruz y ahí intercediste al Padre y aún sigue intercediendo al Padre por nuestras vidas. ¿Cómo no levantar nuestras manos y decirte gracias, gracias? Porque una vez más en este mes nos escuchará y nos seguirás escuchando en cada momento y en cada segundo de nuestras vidas. Muchas gracias por todo. Gracias por cada cosa que nos diste temporalmente en esta tierra.

0: gracias, porque nos diste todo. Pero el mayor, la mayor bendición es tenerte como Dios. El sacrificio que hiciste en la cruz por nuestras vidas. Muchas gracias, Jesús, Tamasía, León de Judá. En este momento, Señor amado, quiero orar, Señor, por la familia. Quiero orar por la iglesia que Jesús te ama, por la vida de nuestro pastor, por la vida de su esposa Susana, por la vida de Isaac, por la vida de su esposa Estefanía, por la vida de Andrés, por la vida de su esposa Ruth, por la vida de Raquel. Señor, por cada uno de ellos, por Cristian, su familia, por Diego, su familia, Claudio, Señor, y su familia, por nuestra hermana Gladys, su esposo, por la hermana, Señor, en el nombre de Jesús de Nazaret, por el hermano, Señor, que en esta noche está afligido, que está necesitado, por nuestro hermano Yola, Señor, por nuestro, cada uno de nuestros hermanos que está en este momento orando, Señor. Estamos unidos, Señor, pero cada uno de ellos tiene una necesidad y tú eres el Dios que puede suplir la necesidad de ellos. Tú eres el Dios que puede fortalecerlo. Tú eres el Dios que puede sanarlo. Tú eres el Dios que puede bendecirlo. Padre, en el nombre de Jesús de Nazaret, gracias por cada uno, por lo que están en la radio, por Daniel, Señor, por Gabriel, Señor, por Santiago, por cada uno de los que están en la radio, Señor, los bendecimos, Señor, que la fortaleza del cielo venga sobre ellos, en el nombre de Jesús de Nazaret. Asimismo, como cada uno de la iglesia que Jesús te ama, por el niño, por el joven, por el anciano, Señor, por el varón de la iglesia que Jesús te ama, por la mujer de la iglesia que Jesús te ama, Señor, sea tu Espíritu Santo sobre ellos, Señor, fortaleciéndolos, guiándolos, ayudándolos a permanecer hasta el día que se escuche la gran trompeta, Dios mío. Lo más que anhelamos es estar en tu presencia, porque todo, Señor, esto va a terminar un día. Pero estaremos contigo en la eternidad. Señor, muchas gracias. Ese momento que tanto esperamos, que tanto anhelamos, Señor, es estar contigo, es estar en tu presencia y reconocer, ver tu rostro, Señor, en el nombre de Jesús. Fortalécenos para este tiempo que nos tocó vivir, pero solo es tu Espíritu. Necesitamos ese Espíritu Santo que nos dejaste como ayudador para seguir caminando, para seguir luchando en esta vida, Dios mío. En el nombre de Jesús, tú eres nuestro Dios, tú eres nuestra confianza y nuestra esperanza. Tú eres el mayor milagro que tenemos.
1: En nombre de Jesús, Señor. Te agradezco, Señor, por todo lo que haces por nosotros, por cómo nos sostienes, Señor, por cómo nos das fuerza, Señor, y cómo infundes aliento, Señor, cada día, Padre Santo. Ayúdanos a caminar rumbo a tu voluntad, Padre Santo, para poder negarnos a nosotros mismos, Señor, e ir en búsqueda de cada consejo que tú tienes, Señor, y ponerlo por práctica, Dios, y desarrollarlo en nuestra vida. Gracias, te damos por la oportunidad que nos brinda, Señor, de poder en hermandad hablar contigo, Dios. Ayúdanos, Padre Santo, a orar lo correcto, darnos dirección, Espíritu de Dios, en qué orar, qué pedir, qué clamar, qué decir, Señor. Gracias porque tu bondad siempre está para con nosotros, Señor, y tú nos das fortaleza, Señor, en cada momento, eterno Rey. Ayúdanos, Señor, en estos tiempos finales a tener la mente enfocada, Dios, en todo lo que tiene que ver con tu reino, Dios, todo lo que tiene que ver con tu voluntad, Padre Santo. Ayúdanos a despejarnos de nuestro afán propio, Señor. Cuando uno quiere buscar lo propio, lo de uno, Señor, y se centra en sus metas, ayúdanos a corregir eso, Padre, y poder centrarnos en lo que es primero, eterno Rey. Gracias porque tú eres bueno, Señor. Gracias porque tú nos sostienes, Señor. Gracias porque tú nos das el pan de cada día, eterno Rey. Ayúdanos a ir en búsqueda también, Señor, de la provisión diaria, que es la provisión espiritual, Señor, ir a pasar tiempo contigo, charlar contigo, papá, buscar de tu palabra, buscar de tu consejo, centrar nuestra vida bajo tu consejo, Señor. También poner por obra, Señor, tu palabra, Dios. Que la gente se pueda sentir amada, Señor, por ti a través de cómo uno maneja, Señor, su vida, anclado en tu palabra, Señor. Bendito Dios, ayúdanos a ser de bendición para la gente que nos rodea, Dios. Ayúdanos a llevar un mensaje de claridad, Señor, y de bendición a la gente. Comentarle de tu salvación, de la fortaleza que tú brindas, de la libertad que tú das, papá. Gracias, Padre, porque un día llegaste a nuestra vida. Y nos ayudaste a caminar, Señor, en una nueva dirección. Y nos salvaste, papá. Ayúdanos a ser voceros del reino, Señor, y comentarle a la gente y decirle que hay un Dios real, vivo, que sostiene, que fortalece, que anima, que hace todo nuevo, que eres tú, Señor. Ayúdanos a cumplir con nuestra labor, Padre Santo, a entender que nuestro propósito, Señor, en esta tierra es servirte, buscarte cada día, Dios, y llevar las buenas nuevas a los que nos rodean, Padre Santo. Ayúdanos a no pensar egoístamente, no pensar en nosotros, Señor, solamente. Ayúdanos a llevar, Padre Santo, la palabra, a hablarles a otros de lo que tú haces, bendito Dios. Eterno Rey, seas tú resguardándonos en estos tiempos finales, dándonos la fortaleza, dándonos la sabiduría, Señor, para afrontar cualquier cosa que pueda venir a futuro. Cualquier inconveniente, Señor, cualquier persecución, bendito Dios. Ayúdanos, Señor, a seguir firme, a estar anclada en la fe, Dios, creyendo en que tú estás con nosotros, sabiendo que tú estás con nosotros, Padre Santo. Eterno Rey, danos fortaleza en estos tiempos donde se ha golpeado el ánimo, donde, Señor, las ganas muchas veces se pierden, bendito Rey, donde por los diferentes dramas y problemas, Señor, se turba la mente y se turba el corazón, Señor. Ayúdanos a estar enfocados en ti, Señor, aún en medio de las tormentas, en medio de las crisis, Señor. Saber que tú estás en nuestra barca, saber que tú tienes el control, saber que la fortaleza proviene de ti, que tú nos tienes agarrados, Señor, y abrazados, Padre Santo. Saber que tú peleas por nosotros, Dios. Gracias, Dios bueno. Gracias, Dios de maravillas, Señor. Eterno Rey, por las personas que están llegando nuevo, Señor, a este camino de fe, Dios. Gracias, Padre, por los obreros de los últimos tiempos. Gracias por esa gente, Señor, que tú estás conquistando, Dios. Te pido, Señor, que en tu misericordia puedas tú también alcanzar, Señor, los corazones y las mentes, Señor, de aquellas personas que uno ama, familia, amigos, conocidos, Señor. Que no han declarado, Señor, en su corazón que tú eres que su Salvador, pero creemos que tú puedes llegar a ellos. Ayúdanos a ser instrumento, Dios. Ayúdanos a hacer lo que nos corresponde, pero también te pedimos, Señor, por cada persona de nuestra familia, entorno, que nos gustaría ver, Señor, clamándote o buscándote o viviendo para ti. Confiamos y creemos, Señor, que tú conquistarás también sus corazones, ¿sí? Por cada persona, Padre Santo, que está perdido, Señor, en algún vicio, en algún problema, Señor, que no sabe para dónde ir, que no cree que la vida no tiene solución, Señor. Llévales tus buenas nuevas, Padre Santo. Crúzale, Señor, a alguien que te presenta ante ellos, o tú mismo, Padre Santo, de misericordia de cada uno de ellos. También, Padre Santo, en estos tiempos finales, ayúdanos a nosotros a estar cercanos a ti, porque a veces la mente se turba, el corazón se turba, Señor, o uno busca el afán propio, Dios, y se olvida, Padre Santo, de todo el consejo que tú das por buscar lo propio. Ayúdanos a ser hijos sabios, prudentes, Señor, que velen y que busquen de lo tuyo, Señor, y que busquen tu propósito, eterno Rey. Ayúdanos a amar, ayúdanos a perdonar, ayúdanos a pedir perdón, Señor. Ayúdanos a cambiar nuestra forma de hablar, ayúdanos a cambiar nuestra forma de pensar, de expresarnos. Señor, enséñanos a también, Padre Santo, a cambiar nuestro carácter, Dios. Todas esas cosas que puedan haber en nosotros que sean dañinas para con otros, Eterno Rey. Enséñanos a tener un corazón manso y humilde, Señor. Ayúdanos a parecernos cada día, Señora, a ti. Enséñanos a amar como tú lo haces, Padre Santo. Ayúdanos a ver este mundo a través de tus ojos, Padre Santo. Ayúdanos a medir con amor, ayúdanos a medir con misericordia, Señor. Ayúdanos a ser prudentes también, Padre Santo, en nuestro andar. A tener cuidado a quien escuchamos, a tener cuidado a qué decimos, a tener cuidado con quién, Señor, nos involucramos, Señor. Ayúdanos a ser prudentes también en su aspecto, Dios. Ayúdanos a resistir las tentaciones, Padre Santo. Ayúdanos a estar firmes, Señor, en tu palabra, para no, Señor, tropezar, para no irnos, Señor, de fuera de tu propósito, eterno Rey. Eterno Dios, maravilloso Espíritu, seas tú alentando, fortaleciendo, animando, dirigiendo la mente, los corazones, Señor, de cada uno de mis hermanos esta noche, Espíritu
2: Santo.
1: Santo,
2: eres poderoso, Dios. Bendito Padre, seguimos delante de tu presencia, amado Dios, en esta madrugada, Dios mío, porque a ti te ha placido, Señor, que en este día un grupo de tus hijos, Señor, se ponga unánime de acuerdo en un mismo espíritu, Dios mío, para clamar ante ti, Dios amado, porque solo tú eres el gran yo soy, el Dios todopoderoso, Padre eterno. Gracias, bendito Dios, por tu amor, por tu misericordia, por el privilegio que tú nos das, Señor, de poder postrarnos delante de tu presencia, Señor, sabiendo que tú siempre estás presto para escuchar a tu pueblo, a tus hijos, Dios mío. Agradecidos estamos, Señor, de tu gran amor y de tu misericordia, Señor, de que tú un día enviaste, Señor, a tu Hijo Jesucristo, Dios mío, el cual entregó su vida allí en la cruz, Dios, y pagó por nuestros pecados, pagó, Señor, por nuestras rebeliones, entregó su vida, Señor, y derramó su sangre para que nosotros fuéramos limpiados, Señor, para que fuéramos perdonados, Dios mío. En esta hora, Señor amado, te damos gracias, Padre. Gracias por ese amor tan grande que tú tuviste, Dios mío, por tu Hijo Jesucristo que se entregó para que nosotros hoy pudiéramos tener la oportunidad, Señor, de podernos volver a ti, Señor, y poder así tener la vida eterna, Padre. Tú pagaste un precio muy alto, pagaste un costo, Señor, por nosotros, Dios mío. Entregaste tu vida, Padre eterno. Oh Dios todopoderoso, en esta hora, Señor, te ruego, Padre celestial, que la unción de tu Espíritu Santo fluya sobre cada uno de tus hijos, Señor. Aquellos que verdaderamente amamos, Señor, tu palabra, que nos ayudes, Padre eterno, para que podamos perseverar, para que podamos practicarla, Señor, que pongamos por obra, Dios mío, todo lo que se nos enseña, todo lo que aprendemos, Dios amado. Sabemos que estamos en los últimos tiempos, Señor. Tu palabra se está cumpliendo, Señor. Lo estamos viendo en todo el mundo, Señor amado, las cosas que están aconteciendo en los hogares, Padre. Cuántas peleas, Señor, cuántas disensiones, cómo se están, Señor, perdiendo los jóvenes por la droga, cómo faltan el respeto a sus padres, Señor, oh bendito Dios, adolescentes, niños, Dios mío, robando en las calles, Señor, la maldad se multiplica cada día más, Señor amado, tu venida está pronto, Señor, ayúdanos, Padre, para que podamos perseverar, Señor, en tus caminos, para que podamos aferrarnos a tu palabra, Señor, para que podamos llegar, Dios mío, a aquellos que aún, Dios, no te conocen, pero es imposible, Señor, saber que tu palabra se ha extendido a través de todos los medios de comunicación, Señor. No podemos decir, Dios amado, que no tenemos conocimiento, que no se ha predicado tu palabra, Señor, porque tú has permitido para que los medios de comunicación, Señor, transmitan de tu venida, transmitan de tu palabra, transmitan de que tú eres el Dios poderoso, el que todo lo ve, el que todo lo sabe, Padre. Ayúdanos, Señor, seas tú obrando en cada mente, en cada corazón, Señor, rompiendo cadenas, Padre, desatando ligaduras, abriendo las mentes, Señor, los corazones, para que el que oiga tu palabra, Señor, la atesore y la practique y la ponga por obra, Padre amado. Agradecidos estamos, Señor, porque en tu inmenso amor y misericordia tú nos sostienes cada día, Señor. A pesar de las dificultades, de las aflicciones, Señor, tú siempre estás ahí para fortalecernos y empujarnos, Señor, para que sigamos hacia adelante, para que nuestra fe crezca y no mengüe, Señor, sino que podamos creer y confiar, Dios mío, que tú nunca fallas, Señor, que tu palabra es fiel, Señor. Gracias, eterno Padre, porque tú eres el que suple nuestras necesidades, el que nos da el pan nuestro de cada día, el que nos libra de todo mal, Señor, porque donde quiera que vayamos, tú vas con nosotros, Señor. Oh, eterno Padre, cómo no agradecerte, Señor, si tú suples nuestras necesidades, tú provees, Señor, tú no nos haces faltar nada, Padre eterno. Ayúdanos, Señor, para que con temor, Señor, y perseverancia sigamos, Señor, confiando y creyendo, Dios mío, que tú eres el único Dios protector, Señor, nuestro Salvador, nuestro guía, Padre, nuestro pronto auxilio en las tribulaciones, el que nos sostiene, el que nos levanta cada día, Padre. Gracias por ese amor incondicional que tú tienes para con nosotros, Señor amado. Rogamos, Señor, que la unción de tu Espíritu Santo fluya sobre nuestro pastor, Señor, que tú lo fortalezcas, que tú lo alientes cada día, Señor, que renueves tu sabiduría, Padre, que extienda tu mano poderosa sobre su vida, trayendo sobre él la capacidad, Señor, que necesita para seguir, Señor, guiando a tu pueblo, Padre. Rogamos por cada colaborador, por cada obrero, Señor, por cada uno de tus hijos, Dios, que día tras día lleva tu palabra, Señor, que la predica, Dios mío, que la pone por obra en los hospitales, en las cárceles, en las calles, Señor, en cada grupo de la hora Shema, tú te manifieste con poder, Señor, que podamos honrar y glorificarte, Señor, que podamos estar aptos delante de tu presencia, Padre amado. Gracias, Dios, porque tú siempre llegas a tiempo, Dios mío. Siempre tú traes una palabra justa cuando estamos, Señor, atravesando dificultades y problemas, Padre. Gracias por los milagros que tú has hecho, Dios mío. Gracias, Señor. Bendecimos y exaltamos tu nombre, Dios, porque tú eres nuestro proveedor, Señor, el que multiplica, Dios mío, y el que suple todas nuestras necesidades, Dios amado. En el nombre de Jesús, tu Hijo, eterno Rey, glorifícate, Señor, en cada uno de mis hermanos, Dios, que va a seguir orando, que va a seguir intercediendo, Dios mío. Guíanos, Espíritu Santo, para que
3: bendito Dios, soberano Padre, hoy hemos apartado nuevamente este tiempo porque es necesario que vengamos delante de tu presencia. Las palabras no alcanzan para agradecerte, Padre, tu eterno amor, tu comprensión, tu compasión, que es cada día sin comparación con nada que este mundo nos pueda ofrecer. Te agradecemos un mes más por haber estado en cada situación difícil que nos ha tocado atravesar, pero siempre teniendo la certeza que estamos tomados de tu mano, que tus misericordias son nuevas cada día, que tú nos amas como nadie nos puede amar, con un amor sin fingimiento, Señor, porque perdonas nuestros pecados, porque perdonas nuestras desobediencias, porque muchas veces nos esforzamos para poder agradarte a ti, Señor, pero sabemos que nuestra condición humana es de ser pecadores y somos imperfectos. Pero te damos gracias, gracias por contar con tu bendición, la bendición del Padre, del Hijo, del Santo Espíritu de Dios que gobierna en esta tierra. Sabemos que hay pruebas y que hay luchas, que hay aflicciones, que hay momentos duros, Señor, que nos realmente lastiman todas las cosas que suceden a nuestro alrededor. Pero sabemos que el tiempo es este, Señor, el del final, en donde tú ya estás preparando tu venida, Padre. Entonces es por eso que más que nunca debemos estar atentos, vigilantes, en poder hacer tu voluntad. Que nos encuentres y nos halles con fe, Señor, para poder ese día que vengas a buscarnos, poder concretar lo que tanto hemos ansiado, que es vivir una eternidad en tu presencia. Ayúdanos, Padre, a no caer en tentación. Ayúdanos a no apartarnos en los momentos malos de tu camino, de tu palabra, de tus promesas, porque tu palabra es fiel y es verdadera. Es verdad, verdad, verdad, porque tú solamente eres santo. Tú eres perfecto. Tú eres el Dios de lo imposible que entregaste a tu Hijo y le diste toda potestad en el cielo y en la tierra para que gobierne con gloria. Gracias te damos en esta hora por saber que Él nos dejó un ayudador que es el Espíritu Santo de Dios. Es por eso que en esta hora nos unimos más que nunca en un mismo clamor por la vida de tu siervo. Sabemos que nuestro pastor tiene muchas luchas, tiene muchas pruebas, pero también tiene muchos proyectos por delante, por llevar a cabo que tú ya le has puesto en su corazón y su mente. Es por eso que te pedimos las fuerzas del búfalo para él, para que cada día, Señor, quites todo agotamiento, todo cansancio y renueve su fuerza para que nunca sea estafado, para que nunca sea engañado, porque hasta ahora lo único que hemos visto en él es la excelencia para servirte, saber que te ha puesto siempre en primer lugar en su vida, así como toda la familia pastoral. Te pedimos por cada uno de los integrantes de la familia, porque sabemos que grandes luchas son las que ellos tienen que batallar, pero también sabemos quién va adelante, quién los cuida, quién los protege y quién los unge cada día con las nuevas fuerzas al despertar. En esta hora, Padre amado, también te pedimos por cada uno de tus siervos, Señor, por aquellos que han dejado su vida, Señor, por servirte, por estar en el lugar que están, Señor, lugares honrosos, lugares que solamente tú puedes bendecirlos para que ellos puedan soportar todo lo que tienen que andar. En el nombre de Jesús, solo nos resta pedirte, Señor, por nuestro país, por todo lo que se está viviendo, por todo lo que se viene, por todo lo que están murmurando, Señor. Sabemos que todo eso tiene que acontecer porque en tu palabra está escrito, pero también sabemos que tendrás, Señor, piedad y misericordia para con tus hijos. Ayúdanos entonces a que nos encuentres aptos, que nos encuentres, que hayas fe en nosotros para poder, Señor, resistir el día malo. Gracias te damos, poderoso Señor, porque sabemos que fuera de ti nada tiene valor, nada se puede igualar, solamente eres tú, el único Dios todopoderoso, el que hace lo imposible en cada cosa que nos toca vivir a diario, escuchar el dolor de nuestros hermanos, las enfermedades en los niños, las enfermedades en los ancianos. Cuánto dolor, Señor, cuánta tristeza cuando hay una pérdida de un ser amado, pero sabemos que aún tú ahí nos consuelas y tú nos haces ver que es tu plena y perfecta voluntad en todo momento y en todo lugar. Te agradecemos, Señor amado, porque sabemos que tú estás atento, tu mirada siempre está atenta a nuestras vidas. Por eso, Padre mío, yo te exalto, glorifico al que vive y al que reina, al que es el gran yo soy, el Todopoderoso, porque nos permites a través de estas plataformas estar unidos en un mismo espíritu y ser más de uno el que está clamando, el que está rogando, el que está implorando para que tú puedas inclinar tu oído y escuchar en esta noche la oración de cada uno de tus hijos. Traemos al lugar correcto, al lugar donde sabemos que tendremos la respuesta absoluta y segura en ti, mi Dios amado. Es por eso que mi alma, Señor, se goza de poder estar en tu presencia, de poder apartar este tiempo, de buscar de ti, Señor, porque cada día nos asombras con tu cuidado, con tu amor, con tu poder, Señor, porque tú haces lo imposible para nosotros, para el hombre, para la ciencia. Siempre tienes la última palabra. ¿Cómo no alabarte? ¿Cómo no adorarte, Señor? Si tú estás vivo y estás entre nosotros, gracias te damos porque podemos sentir tu presencia en cada alabanza, en cada oración. Podemos sentir tu presencia en cada servicio, porque tú eres el que trata con nuestras vidas. Gracias te damos en esta hora, Padre, Hijo y Santo Espíritu de Dios, por tu eterno amor. Amén y amén.
4: Maravilloso Padre, eterno Dios, en el nombre de Jesucristo. Una vez más, Señor amado, en esta madrugada estamos delante de tu presencia, clamando y gimiendo delante de ti, Señor, sabiendo de que tú eres nuestro Dios, nuestro Padre, nuestro Creador, quien cuida y guarda de nuestras vidas, Señor. En esta noche venimos con agradecimiento, Padre, agradecimiento porque tú nos das la vida, tú provees todo lo que necesitamos, nos cuidas y nos guardas de las enfermedades, de los ataques del enemigo, Señor. Más allá de que hayan problemas y dificultades, Señor, tú estás a nuestro lado, Señor, y estás ahí atento para extendernos tu mano, Señor, y sacarnos de ese problema. Así que en esta noche, Señor amado, es una noche de agradecimiento. Hay gratitud en nuestros corazones por todo lo que tú nos brindas cada día, Señor amado. Quizás no siendo merecedores, Padre, pero tú, en tu inmenso amor y misericordia, nos das y suples cada una de las necesidades que tenemos, Señor. Y aún nos das mucho más de lo que necesitamos o de lo que hemos pedido. Tú tan solamente eres el Dios que lo puede hacer. Tú eres el Dios del universo, el Dios de la tierra, Señor amado, Creador de todas las cosas, Señor. Hoy venimos ante ti, poderoso Señor, para darte gracias, Señor, para pedirte que tú en esta noche, Señor, escuches nuestro clamor, Señor, que se eleve en olor fragante delante de tu presencia cada petición que cada uno de tus hijos han traído en esta madrugada, para que seas tú obrando a favor de nuestras vidas, Señor. Te presentamos no solamente las nuestras, Señor, sino de todos aquellos que están necesitados. Sabemos que son tiempos difíciles, sabemos que hay mucha maldad, sabemos que hay mucho dolor, sabemos que hay problemas, dificultades, Señor, enfermedades que aún no se conocían, Señor amado, que recién ahora se están conociendo, pero tú, el dador de la vida, estás ahí para ayudarnos, para protegernos, Señor, para sacarnos adelante, Señor, y darnos la victoria. Tú, Señor amado, que entregaste a tu Hijo, nuestro Señor y Salvador Jesucristo, por amor a cada uno de nosotros. Él entregó su vida para que nosotros tuviéramos vida eterna, vida en abundancia. salvación de nuestras almas, Señor. Su sangre preciosa nos lavó y nos limpió de todo pecado, de toda maldición. Y por sus llagas fuimos sanados y curados de toda enfermedad. Y gracias por tu Santo Espíritu, Dios Espíritu Santo, quien está aquí en la tierra junto a nosotros. Él es nuestro consolador, nuestro ayudador, aquel que nos anima, Señor amado, y nos trae en memoria tu palabra, Señor. Gracias, Señor, porque tú creaste todas las cosas perfectas, Señor amado. No dejaste nada librado al azar. Tú planificaste cada una de estas cosas antes de la fundación de este mundo, Señor. Así que gracias, Padre, porque tu palabra permanece eterna. Los cielos y la tierra pasarán, pero tu palabra no pasará. Cada una de tus promesas, cada una de tus palabras, Señor, se cumplirá, porque tú eres fiel para con tus hijos, Señor. Ayúdanos a estar firmes, a estar, Señor amado, con la mano en el arado, Señor, y no mirar ni a diestra ni a siniestra, sino poner nuestra mirada fija en Cristo Jesús. Gracias te damos, Señor amado, por tu palabra, Señor, porque tu palabra nos renueva, tu palabra nos alienta, Señor, tu palabra nos prepara cada día, Señor, para luchar, para pelear, Señor, para estar, Señor amado, firmes, cimentados en la roca que es Cristo Jesús. Gracias, eterno Dios, te doy en esta noche por cada uno de tus hijos, Señor, por aquellos que claman, que gimen, Señor amado, que interceden, no solamente por ellos, Señor, o por nuestros hermanos, sino por nuestro prójimo, Señor, aún por nuestros enemigos, Señor amado. Tú lo dijiste, Señor amado, que oráramos sin cesar los unos por los otros. Así que en esta noche, Señor amado, a eso hemos venido, Señor, a clamar, a orar por cada una de las necesidades de nuestros hermanos, Señor. Pedirte, Señor, en esta noche que tú los levantes, que los fortalezcas, que tú les des, Señor amado, la fuerza del búfalo para que ellos puedan continuar, seguir adelante, sabiendo que tenemos la victoria, Señor amado, cuando lleguemos a tu presencia, Señor, cuando estemos junto a ti, Señor amado. Gracias, Señor, por esa promesa maravillosa y esa bendición maravillosa de saber de que no todo termina aquí en esta tierra, Señor, sino que tenemos promesa de una vida eterna para vivir junto a ti, Señor. En esta noche, Padre eterno, te ruego por tu hijo Abraham, por tu hija Susana, por sus hijos, por su familia, Señor amado, para que tú los bendigas, Señor, y para que estén ceñidos sus lomos, Señor amado. Gracias, eterno Dios. Fortaleza del cielo para ellos, fortaleza del cielo para que tú en esta noche, Señor, le concedas todos los anhelos y los deseos de su corazón y que puedan ver concretado todo lo que tú le prometiste, Padre amado. En el nombre de Jesús, te doy gracias en esta noche. Que la bendición de lo alto fluya en esta hora sobre cada uno de tus siervos, Señor, que estamos clamando, Señor. Gracias te doy, eterno Dios, en el nombre maravilloso de Jesús, para gloria, honra y alabanza de tu santo y maravilloso nombre. Amén y amén. Gracias, bendito Señor.
5: Padre amado, en el nombre de Jesús, Señor, gracias, Rey de Reyes, Señor de Señores, por este nuevo mes que tú nos has permitido estar unidos con nuestros hermanos, Señor, a través de los medios, Señor, en esta nueva vigilia, Señor. Gracias, Rey de Reyes, porque ha sido tu voluntad, Señor amado. Gracias, Padre amado, por cada bendición que recibimos día a día, Señor. Gracias por mantenernos, Señor amado. Gracias por cuidarnos. Gracias, Señor amado, por la familia y la iglesia. Jesús, te ama. Gracias, bendito Padre Celestial, en el nombre de Jesús. Te damos toda la gloria, toda la honra, toda la alabanza a ti, Señor. ¿Cómo no alabarte? ¿Cómo no bendecirte, Señor amado? Gracias te damos, Señor amado, por cada uno de tus hijos, Señor amado. Gracias por cada bendición, Señor. ¿Cómo no agradecerte día a día por todo lo que tú nos das, Señor? Gracias por mantenernos con vida, Señor. Gracias por mantenernos parados, Señor amado. Tal vez cuando tenemos ganas de rendirnos, Señor, siempre tú nos levantas, Señor amado. Tú nos renuevas. Tú estás siempre ahí con nosotros, Señor amado. cuando estamos, Señor amado, tal vez con el corazón quebrantado, Señor amado, tú nos sostienes, tú nos ayudas, Señor amado, en cada momento, en cada circunstancia, Señor amado, en cada momento, siempre tú estás con nosotros, Señor amado. ¿Cómo no amarte, Señor amado, si tú un día nos escogiste, Señor, desde el vientre de nuestras madres, Señor amado, tú un día nos rescataste de este mundo, Señor amado? Gracias te damos, Señor amado, porque nos diste la oportunidad, Señor amado, de poder conocerte, Señor amado, tal vez con nuestros defectos, Señor, con nuestros errores, Señor amado, pero siempre nos amas, Señor amado, y tú siempre estás presto a escuchar nuestros labios, a escuchar nuestra voz, Señor amado. Gracias, bendito Padre Celestial, por tu inmensa misericordia, Señor amado. En el nombre poderoso de Jesús, te alabamos, te bendecimos, te glorificamos, Señor. Ayúdanos cada día, Señor amado, a poder ser más agradable delante de ti, Señor, a poder tener un oído, Señor amado, presto a escucharte, Señor, un oído sensible a tu voz, Señor amado. Ayúdanos cada día a poder caminar bajo tu voluntad, Señor amado, a hacer tu voluntad y no la nuestra, Señor. Ayúdanos a morir a nuestra carne, Señor amado, en el nombre poderoso de Jesús. Te rogamos en esta hora, Señor amado, por cada uno de tus hijos, Señor amado, que en esta hora está clamando, bendito Padre Celestial, está clamando en esta hora, Señor amado, tal vez en una sala de hospital, Señor amado, tal vez en una terapia, Señor, tal vez en una guardia, tal vez, Señor amado, afuera de un hospital, Señor amado, en el nombre poderoso de Jesús, te rogamos, Señor amado, por cada uno de tus hijos, Señor amado, que tenga alguna un problema, Señor amado, de salud, Señor amado, en el nombre poderoso de Jesús, te rogamos que tú te estés paseando en esta hora, Señor amado, por cada lugar, Señor amado, por cada habitación, por cada pasillo, Señor amado, en el nombre poderoso de Jesús, que tu Espíritu Santo sea, Señor amado, haciendo milagros y maravillas, Señor, en el nombre poderoso de Jesús, Señor, sabemos que tú escuchas el clamor de tus hijos, tú escuchas, Señor amado, esas oraciones de esas madres, Señor amado, de esos padres, Señor amado, esas esposas, Señor amado, en el nombre poderoso de Jesús, te rogamos que tú estés obrando, Señor amado, en cada habitación en esta hora, Señor, en cada lugar, Señor amado, que tus hijos están clamando, Señor, en el nombre poderoso de Jesús, Señor amado, te ruego, tal vez que te estés paseando, Señor, también, Señor, en los hospitales de niños, Señor amado, los hospitales del mundo, Señor amado, en el nombre poderoso de Jesús, sabemos que para orar un milagro no hay distancia para ti, Señor amado, en el nombre poderoso de Jesús. También te rogamos, bendito Padre Celestial, por cada madre, Señor amado, que está en esta hora clamando un milagro por sus hijos, Señor, esos padres que claman un milagro por sus hijos, Señor amado, que tienen problemas de adicción, Señor amado, en el nombre de Jesús, tal vez están, Señor amado, ya cansadas, Señor, devastadas, Señor amado, por ver a sus hijos en esas condiciones, Señor, te ruego en el nombre de Jesús que tú estés obrando en los corazones de esos jóvenes, Señor, en los corazones de esos niños, de esos adolescentes, en el nombre poderoso de Jesús, te ruego, bendito Padre Celestial, que tú hagas un milagro, Señor amado, levanta ángeles para que sean llevando una palabra, Señor amado, y ellos tengan la oportunidad de conocerte, Señor amado, en el nombre de Jesús. Muchas veces nosotros, Señor, como hijos, no hemos escuchado, Señor amado, los consejos de nuestros padres, Señor amado, pero siempre tú has levantado un ángel, tú has levantado a alguien, Señor amado, para que nos hablen, Señor amado, para poder conocer de ti, Señor amado. En el nombre poderoso de Jesús, te ruego que tú en este tiempo también estés levantando, Señor amado, jóvenes, Señor amado, en el nombre de Jesús, para que salgan y prediquen, Señor, tu palabra, Señor, en estos tiempos, Señor, que están difíciles, Señor amado. En el nombre de Jesús, Señor amado, te ruego por cada uno de los jóvenes, Señor amado, te ruego que tengan una experiencia contigo, Señor amado, en el nombre poderoso de Jesús, Señor, que puedan conocerte. Como tal vez nosotros cuando éramos jóvenes te conocimos, Señor. Te ruego, Señor, que tú estés, Señor amado, obrando, Señor amado, los hermanos, Señor, que tal vez trabajan en las calles, Señor amado, en el nombre de Jesús, que tú los estés bendiciendo a cada uno de ellos, Señor amado, que tú pongas una gracia especial en sus labios, Señor amado, por donde caminen, Señor, que tú estés Que tu favor y tu gracia vayan delante de cada uno de ellos, Señor. En el nombre poderoso de Jesús, te damos toda la gloria, toda la honra y toda la alabanza, Señor amado. Te ruego que tú bendigas la vida de nuestro pastor, Señor amado, y toda su familia, Señor. Que tú lo bendigas grandemente, Señor amado. Sabemos que tú lo escogiste, Señor amado, desde el vientre de su madre, Señor, para llevar adelante esta gran obra, Señor. Te ruego que tú lo bendigas, Señor, que tú ciñas de fuerza sus lomos día a día, Señor amado, para esta tarea que tú le has dado, Señor, en el nombre poderoso de Jesús. Gracias te damos por su vida. Gracias, Señor amado, por cada uno de nuestros hermanos, Señor amado, desde el más pequeño hasta el más anciano, Señor, en el nombre de Jesús. Te ruego que tú bendigas a los hermanos que van a seguir orando, Padre, en el nombre de Jesús. Amén y amén.
6: Padre, en el nombre de Jesucristo, venimos ante tu presencia, Señor, para darte la gloria, darte la honra, darte gracias, bendito Padre, por este día, Señor. Gracias, bendito Dios, por darnos la oportunidad, bendito Padre, de estar delante de tu presencia, Señor, y contar, Dios amado, con la ayuda de tu Espíritu Santo, Señor. Gracias, bendito Dios, por tu amor, por tu misericordia. Te adoramos, te bendecimos, te glorificamos, Rey de Reyes, Señor de Señores. Gracias, Espíritu Santo, porque tú eres nuestro ayudador, nuestro maestro. Tú eres quien nos dirige, Dios amado, en esta noche, Señor amado, en esta vigilia, Espíritu Santo, te ruego que sea tu voz hablando, Dios, que sea tu presencia guiándonos en el nombre precioso de Jesús. Padre, queremos rogarte, Dios amado, en esta noche, por la vida de tu siervo, por la vida de su familia, Señor. Quiero rogarte, Dios amado, para que tú renueves su fuerza en esta noche, bendito Padre, en el nombre precioso de Jesucristo. Queremos rogarte, Dios amado, por su vida, queremos rogarte, Señor amado, por su corazón, Dios amado, para que tú lo guardes, tú lo protejas, Dios, para que tú fortalezcas, Dios amado, sus pisadas, bendito Dios. En el nombre precioso de Jesucristo queremos darte gracias, Señor amado, por su vida, Padre, para que tú la mantengas sano y saludable, bendito Dios. En el nombre precioso de Jesucristo te adoramos, te bendecimos, bendito Dios, te glorificamos, Rey de Reyes, te damos gracias, bendito Padre. Porque sabemos, Dios amado, que tu palabra tiene poder por sobre todas las cosas, Dios amado, y en este tiempo lo único que nos sostiene, Señor amado, lo único que nos mantiene, bendito Padre, en este tiempo, Señor amado, en el nombre precioso de Jesús, Señor, queremos rogarte, Dios amado, en esta noche, y ponernos de acuerdo, bendito Dios, porque sabemos que hay poder, Dios amado, en el acuerdo, bendito Dios. En el nombre de Jesús queremos rogarte, Señor, y presentarte, Dios amado, nuestro país, Dios amado. Queremos presentarte nuestra tierra, Señor, en el nombre de Jesús, para que tengas misericordia, bendito Padre. En el nombre de Jesús, ten compasión, Dios amado, nuestra tierra, Señor. En el nombre de Jesucristo, bendito Dios, queremos rogarte, Padre, en el nombre de Jesucristo, Señor, que tú nos guardes, que tú nos protejas de todo mal. Nos proteja, Dios amado, en el nombre de Jesús en estos tiempos, Señor amado, por todo lo que estamos viendo, bendito Dios, por todo lo que estamos escuchando, Dios, lo que está sucediendo, lo que está pasando a nuestro alrededor, bendito Dios, en el nombre precioso de Jesús, clamamos delante de ti, Señor, en el nombre de Jesús, para que extienda tu mano de poder, Dios amado, y nos cubras, Dios amado, en el nombre precioso de Jesús, de todo mal, bendito Padre, en el nombre de Jesús, ten misericordia, Señor amado, Señor, en el nombre de Jesús, queremos poner, Dios amado, tu pie en nuestra provincia, Señor, en el nombre precioso de Jesús, Señor, te rogamos, bendito Padre, en el nombre de Jesucristo, en esta noche, Dios amado, tu presencia, Espíritu Santo, se pasee, Dios amado, por nuestra tierra, Padre. Paséate, bendito Dios, en esta noche, Señor, en el nombre precioso de Jesús. Desatando, Dios amado, toda atadura, bendito Padre. En el nombre de Jesús, deshaciendo toda obra del mal, bendito Padre. Toda asechanza del enemigo, bendito Padre, en el nombre de Jesús, sea deshecho en esta noche, bendito Padre. Bendito Rey de Reyes, Señor de Señores, quiero presentarte, Dios amado, en esta noche. Toda la iglesia, Jesús te ama, bendito Dios, cada uno de nuestros hermanos, Señor, todos aquellos, Dios, que se han unido a esta vigilia, bendito Padre de oración, Señor, en el nombre precioso de Jesús, quiero rogarte por cada hermano, Señor, que tal vez está enfermo, Dios amado, que está padeciendo alguna enfermedad, algún dolor, Señor. En el nombre de Jesús, inclina, Dios amado, tu oído y escucha nuestro clamor, bendito Padre. Aquellos hermanos, Dios amado, que están padeciendo, Señor amado, un malestar en su cuerpo, Padre. Sé que tienes el poder, bendito Dios, para sanar, para bendecir, Padre. Sé que para ti no hay nada imposible, no hay nada difícil, bendito Dios. En el nombre de Jesús, para ti no hay distancia para obrar milagro y para obrar maravillas, Padre. Espíritu Santo, quieres pasearte en esta noche, Dios amado. Quieres rogarte, quiero rogarte, Espíritu Santo, para que en esta noche tu presencia visite, Dios amado, cada vida, Señor, cada enfermo, bendito Padre, en el nombre precioso de Jesús, quites toda dolencia, quites todo malestar, Padre, en este mismo momento, Señor, en el nombre precioso de Jesús, nombre que sobre todo nombre, Señor, declaro, Dios amado, cada enfermedad, Dios amado, declaro, bendito Padre, el cáncer que se vaya, bendito Padre, en el nombre precioso de Jesús, Señor, tú eres poderoso, bendito Dios, para deshacer toda obra, bendito Dios, del enemigo, bendito Padre, te ruego, Dios, que tu mano de poder, Dios, en esta noche, Señor, sane, Dios, toda dolencia, todo malestar, todo dolor de migraña, bendito Padre, en el nombre precioso de Jesús, pon tus manos, bendito Dios, en cada cuerpo, esos dolores, Dios amado, en la espalda, bendito Padre, en el nombre de Jesús sean sanados, todo dolor, Dios amado, en los huesos, la artritis, Señor, en el nombre precioso de Jesús, si tú no lo sanas, ¿quién lo va a hacer, bendito Dios? Si tú no bendices, bendito Padre, ¿quién lo va a hacer, Señor, en el nombre precioso de Jesús? Ten misericordia, Señor, y sean sanados por tu sangre preciosa, bendito Dios, en el nombre de Jesucristo. Te llevaste toda maldición, te llevaste toda enfermedad, bendito Padre, y ahora lo declaramos, bendito Padre, en el nombre de Jesús, sopla, bendito Dios, en esta noche, sopla esa bendición, sopla sanidad, bendito Padre, en cada hogar, Dios, en cada familia, en el nombre precioso de Jesús, Dios amado, donde estén sintonizando, bendito Dios, en esta noche, esta vigilia, Señor, que tu poder, Dios amado, se derrame en el nombre de Jesucristo, Señor, te ruego por los niños, te ruego, Dios amado, por aquellas personas, bendito Dios, que están esclavizadas por el miedo, por el temor, Dios, en el nombre de Jesús, sean desatadas esas mentes, esos corazones, Padre, en este mismo momento, Dios amado, no hay ningún mal, Dios, en el nombre de Jesús, que pueda hacerte frente a tu poder, bendito Dios, en el nombre precioso de Jesucristo, venciste en la cruz del Calvario, Señor. Gracias, bendito Dios, por esa bendición, Dios Todopoderoso, te alabo y te bendigo y te glorifico, y te ruego, bendito Padre, en esta noche, bendito Dios, por los que van a seguir clamando, Dios, que tú los dirijas, en el nombre precioso de Jesús. Amén y amén, Señor.
7: Padre Jesús, eterno Padre, esta oportunidad que tú nos das, amado Dios, de poder clamar, Señor, de poder rogarte en esta mañana, Señor. Venga tu reino sobre nosotros, tu voluntad, así en el cielo como en la tierra, Señor. Venga, amado Dios, tu voluntad en cada vida en esta mañana, Señor. Donde hemos apartado, Señor, un momento como hijos tuyos que somos, como una iglesia, Señor, para que tú inclines tu oído, Señor, hacia este pueblo, Señor. En un solo clamor, Señor, nos hemos unido, Señor, para que tu presencia sea descendiendo en esta mañana, en cada hogar, en cada lugar que se encuentre, Señor, cada uno de tus hijos, Señor. Gracias te damos por esta oportunidad, gracias te damos por tu amor, por tu gracia, por tu misericordia. Gracias, amado Dios, porque tú eres fiel, Señor, porque tú eres amoroso, Señor, sobre todas las cosas con nosotros. Gracias porque tú nos has regalado, Señor, una vida eterna. Gracias porque tú renuevas tu gracia y tu misericordia cada mañana sobre nosotros, Señor. En el nombre de Jesús, en esta mañana, Señor, venimos humillados ante ti, Señor, doblando rodillas, inclinando nuestros rostros, Señor, porque sabemos que son tiempos difíciles, Señor. Sabemos, amado Dios, que en la oración y en el clamor, Señor. Podemos, Señor, romper todo obstáculo, Señor. Podemos, amado Dios, pedir tu presencia, Señor, donde estemos, Señor. Gracias te damos porque con libertad podemos buscarte, podemos alabarte, podemos bendecirte, Señor. Gracias porque en esta mañana, Señor, toda cadena, Señor, se rompe, Señor. Nuevos caminos se abren, Señor. Nuevas oportunidades tú nos das, Señor, cada día, Señor. En el nombre de Jesús, para que cada corazón y cada vida sea transformada, Señor. Serán, amado Dios, tiempos donde, Señor, podemos predicar de tu palabra, Señor. Donde, Señor, en el anhelo de nuestros corazones, Señor, que te conozcan. Como un día, Señor, tú tocaste nuestras vidas, Señor. Donde un día tú, Señor, renovaste, Señor, nuestras fuerzas. Donde un día, Señor, tú cambiaste nuestras vidas, Señor. En nombre de Jesús, gracias te damos en esta mañana. Por la iglesia Jesús te ama, Señor. Gracias te damos, Señor, porque a través de los medios, Señor, podemos llegar, Señor, a distintos lugares, Señor. Donde, Señor, a través de una palabra, de una alabanza, Señor. A través, amado Dios, de un mensaje, Señor. Cuántas vidas, Señor, son tocadas. Gracias te damos porque sabemos que tú eres el Dios de amor, Señor. En esta hora, Señor, te rogamos por la vida de nuestro siervo, Señor. Gracias te damos por su vida, gracias te damos por su amor, gracias te damos, Señor, porque cada día, Señor, demuestran su servicio, Señor, hacia ti, hacia una iglesia, Señor. Gracias porque han apartado su vida, Señor, para servirte con excelencia. Gracias porque tenemos el honor, Señor, de tener una familia, Señor, de ejemplo, Señor, donde te busca, a pesar de las dificultades que deben vivir, Señor, a pesar de muchas veces los desganos que deben venir a su vida, Señor, pero tú los levantas cada día, Señor. Bendecimos nuestras familias, Señor, bendecimos nuestra iglesia, Señor, bendecimos en esta mañana cada joven, cada niño, Señor, cada anciano, Señor, cada matrimonio, en el nombre de Jesús, amado Dios. A pesar, amado Dios, de que muchas veces, Señor, sentimos el desgano, Señor, a pesar de que cada uno, Señor, de nosotros, Señor, estamos muchas veces oprimidos, Señor, sin ánimo, Señor, pero ahí estás tú, Señor, para abrazarnos, para levantarnos, para que sigamos adelante, Señor, hasta que tú un día vengas con nosotros, Señor. En el nombre de Jesús, en esta hora, Señor, tu presencia sea paseándose en una sala de hospital, Señor, en un pasillo, en una terapia, en una unidad coronaria, Señor. En esta hora, Señor, te rogamos que el Espíritu Santo descienda en cada lugar, Señor. Que ninguna palabra, Señor, vuelva vacía de aquellos que tenemos la oportunidad de hablar de un Dios que vive, de un Dios que salva, de un Dios que sana, que un Dios que murió por nosotros, pero al tercer día resucitó entre los muertos, Señor. ¿Cómo no creer en tu poder? ¿Cómo no creer, Señor, en el Dios de milagro, en el Dios de amor y de gracia, Señor? En esta hora te rogamos por aquellos que están atados, oprimidos, aquellos que están prohibidos de su libertad, Señor. Muchas veces esta sociedad, Señor, siente que no tienen oportunidades, pero tú das oportunidades, Señor. Tú cambias, tú transformas, Señor. En el nombre de Jesús, amor, amado Dios, tú, a través de tu palabra, Señor, podemos reflejar el amor que tú tienes sobre nosotros, Señor. En esta hora te rogamos por la nación de Israel, Señor, tu pueblo amado, Señor. Cuánta necesidad, Señor, aquellos que han comprimido sus oídos, sus corazones, Señor, para no escucharte, Señor. En el nombre de Jesús, te rogamos por Argentina, Señor, que tú sostengas este país, esta provincia, cada distrito, Señor, de todo lo climático, de todo lo que se profetiza, Señor, sobre nuestro país, Señor. Ángeles estén sobre nuestros hogares de día y de noche, Señor. En el nombre de Jesús, te rogamos por aquellos que van a seguir en la oración, Señor, y que podamos estar firmes, Señor, Gracias te damos. Amén y amén.
8: Padre bueno, Señor, en el nombre de tu Hijo Jesús, te damos gracias, Dios mío, Señor, por estar una vez más, Señor, en tu presencia, Dios eterno. Y confiando que tú eres Dios fiel y verdadero, Señor. No hay otro Dios tan grande y poderoso a quien podamos dar.

Santo Señor, llénanos de tu presencia, tu poder y tu Santo Espíritu de Dios. Abre los cielos y derrama la bendición, Señor. Manifiesta tu poder, tu gloria, Dios eterno, Señor. Primeramente por tus hijos, Señor, aquellos, Padre eterno, Señor, que llevamos tu reino adelante, Señor, que llevamos tu palabra adelante, Señor. Aquellos que podemos en este momento, Señor, poder predicar de tu evangelio, Dios eterno. En cuanto, Padre eterno, Señor, este mundo está perdido, Dios eterno, nosotros podemos tener el honor eterno, Dios, y la honra de poder predicar y hablar de ti, Espíritu Santo, Señor. Ayúdanos, Espíritu Santo, que cada palabra que salga de nuestra boca sea de bendición, porque tú dijiste, abre tu boca, que yo te la lleno de letras, Señor. Confiamos y creemos, eterno Padre, que tú eres el que convence, Dios mío. Nosotros hablamos, pero tú convences, mi Dios, Señor, a aquellos que necesitan una palabra, Dios mío. Mira los momentos tan difíciles, eterno Dios, que nos han tocado vivir. Qué tiempos, Padre eterno, Señor. Sabemos, Señor, que escrito está todo lo que está aconteciendo en este mundo, mi Dios, Señor. Sabemos que todo lo que está aconteciendo, Dios mío, Señor, está escrito en tu palabra, Dios eterno, Señor. Estamos viviendo los tiempos difíciles, Señor. Una generación donde vamos a ver tu venida, Dios eterno, Señor. Una generación, Dios mío, Señor, que tiene preparada, Dios mío, para que cuando tú vengas a buscarnos, mi Dios, Señor, en el nombre de Jesucristo, Señor, todo esto, Dios mío, Señor, ya está perdido, Señor. Ya no hay nada en este mundo, Padre eterno, que pueda llenar nuestras vidas, nuestros corazones, Señor. Pueda llenar este vacío, Dios mío, Señor. No hay nada en este mundo, Dios eterno, Señor, sino, Padre eterno, las cosas espirituales. Y las cosas eternas podrán llenar nuestro espíritu, Señor. En el nombre de Jesucristo, en esta hora rogamos a ti, eterno Padre, Señor, que abra los cielos sobre nuestra vida y derrame la unción y la bendición, Señor. Úngenos día a día, Señor, de la mollera, de la planta de los pies, y podamos caminar conforme a tu voluntad y conforme a ti, eterno Padre. En el nombre maravilloso de tu Hijo Jesús, Espíritu Santo, abre los cielos sobre la vida de nuestro siervo Abraham, Dios eterno, Señor. Abre los cielos sobre su vida y derrama la bendición sobre él, eterno Padre, Señor, para poder, eterno Dios, Señor, darle día a día, Señor, la paciencia, Dios mío, Señor, que él necesita para poder llevar tu pueblo adelante, mi Dios, para que él pueda, eterno Padre, Señor, ser de bendición como lo es, Dios mío, Señor, para aquellos que necesitan un consejo, para aquellos que necesitan un mensaje, Dios mío, Señor, que sea, Padre, dándole la sabiduría, el entendimiento, la inteligencia de lo alto. Padre Santo, para que pueda hablar de ti día a día, Dios mío, Señor, porque creemos y confiamos, eterno Dios, que Él te pone a ti en primer lugar, Dios mío, Señor. Por eso en esta hora rogamos, Espíritu Santo, que te manifiestes sobre su vida, Señor. Hazle fácil su carga, Dios eterno, Señor. Sus preocupaciones, Señor, llévaselas, Señor, sus aflicciones, sus problemas, sus dificultades, Dios mío, Señor, te las presentamos a tus pies, Dios mío. Solamente tú conoces y escudriñas su corazón y sus pensamientos, mi Dios. Por eso en esta hora rogamos por su vida, eterno Padre, por la vida de nuestra pastora también, eterno Padre, Señor. Tú le has dado una carga, Señor, para llevar, Dios mío, Señor, también, de ministrar tu pueblo, Señor, de ministrar la oración, Dios mío, Señor, de llevar, Padre eterno, Señor, cada cosa, Dios mío, del Evangelio, y llevar tu nombre adelante, Dios eterno, por la vida de sus hijos, Señor, los que ellos también, Señor, llevan una carga, Dios mío, Señor, en la alabanza, en la oración, eterno Padre, Señor, en la enseñanza, en el instituto, Dios eterno, Señor. Sabemos que tú le vas a dar la fortaleza del cielo para que ellos puedan llevar tu reino también adelante en estos tiempos tan difíciles, Señor, donde la maldad, Padre, día a día, Señor, se ha incrementado, Dios eterno, tanto en tus hijos, Padre eterno, que los que te conocen y los que no te conocen también, Señor. Pero sabemos, Espíritu Santo, Señor, que tú los vas a fortalecer día a día, Señor. Fortalece a tu iglesia, fortalece a tu pueblo, Dios mío, Señor. A veces hay confusión, Dios mío, en el pueblo, Dios mío, Señor. Pero sabemos, Espíritu Santo, Señor, que tú tienes el control, el dominio, Dios mío, Señor, de tu pueblo, Señor. Te pedimos por nuestra iglesia, la iglesia Jesús te ama, y todas las iglesias del mundo, mi Dios, Señor, que en este momento, Dios eterno, Señor, están humillados, Dios mío, arrodillados ante tu presencia, Señor, clamando y rogando a ti, Espíritu Santo, Señor. Por eso rogamos, Dios mío, Señor, que obres con poder y gloria sobre cada iglesia, sobre cada uno de tus hijos, Señor, que en este momento están clamando, Dios mío, Señor, por todo lo que está aconteciendo en este mundo, mi Dios, Señor. Pero sabemos que está escrito, Dios eterno, que todo esto
tenía que acontecer, Señor, para anticipar tu venida, mi Dios, Señor. Ayúdanos a estar preparados, ayúdanos a estar velando día a día, Señor. Velad, velad, dice tu palabra, porque no sabes la hora.

0: hora y el tiempo que ha de venir vuestro Señor. Por eso ayúdanos a estar velando y a estar preparados, Dios eterno, para que cuando tú vengas, Dios mío, nos halles haciendo algo, Señor, de tu reino, Señor. En el nombre maravilloso de tu Hijo Jesús, en esta hora dejamos todo en tus manos, creyendo y confiando, Señor, y declarando y dándolo por hecho, Señor, que tú nos vas a venir a buscar, tú vas a venir a buscar a tu iglesia, a tu pueblo, Dios mío, a tu amada, Dios eterno, Señor. En el nombre de Jesucristo, en esta hora rogamos a ti, Espíritu Santo, Señor, por cada familia, Dios mío, Señor. Mira cuántas divisiones, mira cuántas separaciones, Dios mío, Señor. Mira cuántos niños, Dios mío, abandonados, Dios eterno. Mira cuánta necesidad, mira cuánta hambre, mira cuántas enfermedades, Señor, están aconteciendo en este mundo, Dios mío, Señor. Pero sabemos que tú tienes el poder eterno, Padre, Señor, de hacer lo imposible, hacer lo posible, Señor. Rogamos a ti, eterno Dios, Señor, por todo Espíritu Santo, Señor, creyendo y confiando que tú nos vas a dar una respuesta de lo alto, Dios. En el nombre maravilloso de tu Hijo Jesús, gracias por todo, mi Dios, Señor. Dejamos todo en tus manos. Padre, escucha esta oración de tu pueblo, Señor, de tus hijos, Señor amado. Inclina tu oído hacia nosotros, mi Dios, Señor, para que esta oración, eterno Padre, Señor, llegue a los cielos, Dios mío, Señor, y tú puedas responder, Dios mío, Señor, cada oración y cada anhelo. Te pedimos por todos los necesitados y los que están pasando necesidad de enfermedad, Señor, enfermedades crónicas, enfermedades malos diagnósticos, Señor, que tú, Padre eterno, tenga misericordia. En el nombre del Padre, del Hijo y del Santo Espíritu de Dios, dejamos todo en tu mano, creyendo y confiando. Y bendice, Padre Santo, Señor, aquel que va a seguir orando, Señor, en el nombre de Jesucristo. Amén y amén, Señor.
1: Eterno Padre, te damos la gloria, la honra y la alabanza en esta mañana, Señor. Solo a ti, Padre, nos acercamos porque sabemos que tú eres nuestra respuesta, nuestra solución en esta gloriosa mañana, Señor, donde podemos traer, Señor, nuestras necesidades, sabiendo que tú eres el único Dios quien pone oído, Señor, a sus hijos, a su creación. Padre amado, es el único lugar donde encontraremos respuesta, donde es el único lugar donde nos levantaremos victoriosos. Padre amado, en esta mañana, Señor, nos acercamos a ti como pueblo, como iglesia, como nación, Señor, obediente a tu palabra, a tu promesa, Señor. El que busca, halla, Señor, es lo que hacemos en esta mañana, como dice tu palabra. Nos tomamos de esa palabra suya, Señor, que nos dejaste a nosotros, Padre eterno, pues aquí traemos nuestras vidas, nuestra necesidad, Señor, lo que necesitamos como pueblo, como iglesia, Señor, para poder estar firme, Padre eterno, para no desmayar, para no estancarnos, Señor. En el nombre de Jesús, a ti sea la gloria, la honra y la alabanza, porque tú no dejaste a tu pueblo en vergüenza, tú no abandonaste a tu pueblo, Señor, aunque tu pueblo fue, Señor, quien te dio la espalda, aunque tu pueblo, Señor, a veces, Señor, mira, Señor, a otros lados, pero aún así tú te mantienes firme, Señor, en tu promesa. Tú no te echas para atrás, Señor. Tú sostienes a tu pueblo, tú mantienes a tu pueblo, tú diriges y gobiernas a tu pueblo. Padre eterno, por eso te doy la gloria, Señor, porque eres un Dios maravilloso, bueno y misericordioso. Por eso en esta mañana, Señor, puedo doblar rodillas, Padre, sabiendo que de ti vendrá mi socorro, sabiendo que de ti vendrá mi pronto auxilio, eterno Rey. Por eso eres un Dios único y poderoso y soberano, Señor. Aquí pues, Señor, tu siervo clama, Padre, en el nombre de Jesús, eterno Rey. Porque sé que, Señor, Padre amado, al amanecer, Señor, estarás tú, al anochecer estarás tú, al mediodía estarás tú, Señor. Tú siempre estarás, Padre eterno, aunque todos me abandonen, aunque todos me dejen, tú nunca nos dejarás, Señor. Por eso, Padre, eres, Señor, el tesoro especial. Por eso te buscamos, Señor, eterno Rey, como el único tesoro, Señor. Aunque como en carne, como persona, nos cuesta, Padre, Señor, porque quizás no te podemos ver, no te podemos tocar, Señor. Pero Señor, sabemos que por tu palabra estás con nosotros. Nunca nos dejaste, nunca nos desamparaste, Señor. Por eso en esta mañana traigo pues mi Señor, mi necesidad a tus pies, eterno Rey. Siempre será, Señor, para que tú nos mantengas de pie como soldados valientes, Señor. Aunque muchas veces caeremos, Señor. Aunque muchas veces, Señor, caeremos a tierra, pero tú eres el que nos sostiene y no que nos levanta. En el nombre de Jesús, por eso eres un Dios maravilloso, Señor. Tú nunca pierdes una una batalla. Tú nunca retrocedes, Señor, sino que siempre tú vas al frente, Padre. Así también tus hijos, Señor, para poder tomar, Señor, ese ejemplo, necesitamos la fortaleza del cielo, Señor, porque las fuerzas humanas, carnales, son limitadas, Señor, porque si vamos con nuestra fuerza, llegaremos, Señor, a un momento, a un tiempo, Señor, pero, Señor, si vamos en tu nombre, Padre, no habrá frontera, no habrá barrera, no habrá nada, nada, ni nadie quien se oponga, Señor, porque tú irás haciendo camino, tú irás abriendo caminos, Padre eterno, llegaremos, Señor, al lugar donde tenemos que llegar, pero para ello necesitamos como pueblo, como iglesia, estar firmes, Señor, haciendo tu voluntad, Padre amado, llevando a cabo, Señor, Padre eterno, aquello que tú encomendaste a cada uno de tus hijos, que tenemos la responsabilidad de llevar el evangelio, eterno Rey, la salvación, Señor, la medicina que eres tú, Padre, a este mundo, Señor, que está, Señor, eterno Rey, de patas para arriba, pero tú eres la respuesta, tú eres la solución, pues ayúdanos, Señor, a llevar, Señor, aquello que tú encomendaste, Señor, que tenemos que ir y llevar, Señor, esa medicina, esa palabra, Señor, que sana el alma, eterno Rey, en el nombre de Jesús, tú eres ese Dios maravilloso, el que va a salvar a la humanidad, Señor, a cuánta gente que todavía está en tu plan, pero todavía no llegaron, Señor, pues por eso necesitamos la fortaleza, para que nosotros no desmayemos, también así iremos por aquellos que todavía faltan, Señor, Padre, porque esta es la hora, este es el tiempo que la alarma está sonando, Padre eterno, Padre amado, en esta mañana, Señor, está sonando la alarma, Señor, para que tus hijos nos pongamos en el campo de batalla, nos presentemos en el campo de batalla, eterno Rey, y hagamos tu voluntad, Señor, en el nombre de Jesús, únenos en un solo espíritu, en un solo sentir, Señor, hacia cada uno de tus hijos, para que nos levantemos y tomemos la armadura, Señor, y que podamos tomar tu palabra, eterno Rey, en nuestro corazón, en nuestra mente, y podamos ejecutar así como tú nos mandas, Señor, en el nombre de Jesús, porque sabemos, Señor, que si lo hacemos, Padre, paga tendremos, recompensa tendremos de lo que hagamos en esta tierra, de lo que nos esforcemos en esta tierra, Padre eterno, habrá una paga, habrá una recompensa, no como lo dan los hombres, no como lo que recompensan los hombres, sino, Padre, tú ya nos dijiste qué cosa nos está esperando, qué premios nos está esperando, eterno Rey, una corona de vida eternamente, Padre amado, nadie nunca nos podrá recompensar aquella promesa que tú prometiste, aquellos que vencieren, aquellos que se mantuvieron de pie, aquellos que guardaren, Señor, sus vidas, sus corazones, eterno Rey, en esta gloriosa mañana, seas tú, Señor, quien nos guía a llegar a ese lugar, y no solo nosotros, sino nuestra familia, nuestro vecino, nuestro barrio, nuestra provincia, nuestro municipio, nuestro país, Señor, en el nombre de Jesús, ayúdanos a llevarnos a todos, Señor, para aquel encuentro maravilloso en las nubes, eterno Jesús, en esta gloriosa mañana, que venga la fortaleza del cielo para poder estar firme, Señor, esperando y velando, Señor, tu venida, en el nombre de Jesús, para no, Señor, descuidar nada, para no relajarnos, sino para estar despiertos, Señor, esperando ese momento maravilloso, pero a la vez trabajando, Señor, trabajando en tu reino, Señor, llevando tu palabra, haciendo, Señor, que aquellas personas que no te conocen vuelvan a ti, en el nombre de Jesús, danos la fortaleza, es lo que necesitamos por medio del Espíritu Santo, sé que tú vas a proveer, Señor, lo que nos haga falta, los medios tú vas a proveer, pero aquí estamos, Señor, aquí nos presentamos en esta mañana gloriosa, en el campo de batalla, en la guerra espiritual contra todos los principados, en el nombre de Jesús, pero nos levantaremos victoriosos, porque tú eres nuestra victoria, tú, la guerra está ganada, la batalla está ganada, en tus manos siempre seremos más que vencedores, en el nombre de Jesús, muchas gracias en esta gloriosa mañana. Padre eterno, tú sigue bendiciendo en esta mañana, Señor, a mis hermanos que van a seguir orando, van a seguir clamando en esta guerra espiritual, en el nombre glorioso del Padre, del Hijo y del Espíritu Santo. Amén y amén.
2: Amén. Padre Santo, Rey Eterno, Señor de los cielos, seguimos en Espíritu, Padre Celestial, como iglesia, como cuerpo, Dios amado, ante ti, ante tu presencia, Dios bendito, Señor, dándote las gracias, mi Rey, Señor, porque tú nos permites, Padre Celestial, estar, Señor, ante ti, Señor. Gracias te damos, Señor, por este nuevo día que nos estás dando, Señor. por la vida, Señor, por la salud, mi Rey amado, Padre, por el sustento diario, Señor, por el trabajo, Padre Celestial, por la familia, Dios bendito, Señor, por el lugar donde vivimos, Señor, por lo que podemos hacer. Gracias te damos, Señor, por esta hermosa familia, Dios amado, donde nos permites compartir, por estos lugares tan hermosos, Señor, donde nos permites congregarnos, Padre Celestial, y tantas bendiciones, Dios amado, que nos has dado, Padre Celestial, no por méritos, Padre, sino por gracia, Señor. Reconocemos que todo viene, Señor, por amor y por gracia de ti, Padre Celestial, porque nada podríamos hacer si tu Espíritu Santo, Dios amado, no nos guiara, Padre Celestial, no nos hablara, mi Dios bendito. Por eso es que te damos gracias, Padre Celestial. Gracias por todo lo que nos das, Señor. Gracias por tanto amor. Gracias por tanta misericordia, Padre Celestial. Gracias por tu guía, Señor, diaria. Por tu Espíritu Santo, Dios amado. Gracias por tu palabra, Padre Celestial, la cual usas, Dios amado, para hablarnos, para guiarnos, para aconsejarnos, para consolarnos, para usarnos como herramienta, Dios amado, para llegar a otras vidas, Dios bendito, para traer, Señor, a tus caminos, a tu pueblo, a tu reino, Señor, aquellos que ya has preparado, Dios amado, aquellas vidas, Señor, que ya has decidido, Señor. Por eso es que te damos gracias, Padre Celestial, por tu plan, por tu obra. Gracias por permitirnos ser parte, Dios amado, porque nada podríamos hacer, Dios, si tú no nos ayudaras, si tú no lo hicieras a través de nosotros. Rey, reconocemos que es tu reino, que es tu obra, que es tu palabra, Dios amado. Simple herramientas en tus manos somos, Dios amado. Por eso es que te presentamos, Dios amado, nuestras vidas, para que seas tú, Señor, a través de tu Espíritu Santo, Señor, limando cada impureza, Dios amado, sacando todo orgullo, sacando toda altivez, Señor, sacando todo mérito propio, Señor, meritocracia, sacando, Dios amado, todo lo que no te agrada, Padre Celestial, de nuestras vidas, Señor, y ayudándonos a crecer, Padre Celestial, confrontándonos con tu palabra, Padre, todo el tiempo, para que podamos ver realmente, Dios amado, aquellas cosas, Señor, que debemos entregarte, que debemos rendirte, que debemos cambiar, aquellas cosas a las que debemos morir para poder dar fruto, Dios amado, fruto de amor, fruto de compasión, fruto de piedad, Señor, aquellos frutos que tú has preparado, Señor, antes de la fundación del mundo, Dios amado, para que podamos desarrollarlos, Dios amado, y realmente poder vivir como hijos tuyos, Señor. Ayúdanos, Dios amado, a reconocer realmente cada día, Señor, quiénes somos, de dónde venimos, Dios amado, y a dónde vamos. Rescátanos, Dios amado, de la vanidad de este mundo, Padre Celestial, de la vanagloria, Padre Celestial, de los pensamientos errados, de las intenciones erradas, Dios amado, que podamos comprender que esto no se trata de nosotros, Dios amado, sino que se trata de ti, de tu amor, Señor, de tu plan de salvación, de esa eternidad, Dios amado, que ya has preparado, Dios amado, para todos los que te aman, que podamos entender, Dios amado, de que todo esto es pasajero, de que todo esto es temporal, Dios amado, que podamos morir a nosotros mismos, Dios bendito, a nuestros pensamientos, a nuestros sentimientos, a nuestras ideas, Padre Celestial, a nuestros esfuerzos, a nuestra confianza en nosotros mismos, y que realmente, Dios, podamos rendir de una vez por todas, Señor amado, nuestras vidas a ti, Dios, ayúdanos, porque por nosotros mismos no lo podemos hacer, Rey amado, por eso en este clamor, Señor, que elevamos ante ti, Dios amado, que seas tú a través de tu Espíritu Santo, Dios amado, limando cada una de las vidas de tus hijos, Dios amado. Ayúdanos a superar cada prueba, Padre Celestial. Ayúdanos a depender de ti, Señor amado, para todas las cosas, Dios. alejarnos, Dios bendito, de todo lo que nos aleja de ti, Padre Celestial, a limpiarnos cada día, mi Rey amado, para que tú nos utilices, Dios, como vasos de honra en tus manos, Señor, preparados para buena obra, preparados para ser usados por tu Espíritu Santo, Dios amado, para poder participar en tu obra, Dios amado, aquí en la tierra, Señor. Ayúdanos, Señor, a pasar tiempo contigo, a conocerte, a deleitarnos en ti, en tu palabra, Señor, a ser llenos de tu Espíritu Santo todo el tiempo, Dios bendito, para que podamos pensar como tú, hablar como tú, caminar como tú, Dios amado, y realmente que podamos hacer, Señor, aquello para lo cual nos has llamado, Dios bendito. Representarte a ti, representar tu reino, Dios bendito, darte a conocer, Señor, que a través de nuestras vidas, de nuestros ojos, Padre Celestial, de nuestras palabras, de nuestros actos, puedan verte a ti, Dios amado, que la gente pueda verte a ti, Señor, pueda reconocerte que eres un Dios real, Padre, que eres el creador, Dios bendito, que todo lo que dice tu palabra es real, Señor, y que tú cumples tus promesas, Dios amado, que no hay vida plena lejos de ti, Señor, fuera de ti, mi Dios amado, que tú eres todo, Padre. Ayúdanos a ponerte, Señor, en prioridad, Padre Celestial, como lo primero, Señor, lo único en nuestras vidas, Señor, sabiendo, reconociendo y descansando, Señor, en que tú proveerás lo que necesitamos, Dios amado, que es mucho más de aquello que podemos conseguir con nuestras propias fuerzas, Señor. Herramientas en tus manos somos, Señor, ayúdanos y úsanos, Señor, para lo cual nos has preparado, Padre Celestial, en el nombre poderoso de tu Hijo Jesús, Señor. Además, decir que confiamos en ti y que ponemos toda nuestra vida, Señor, la de nuestra familia, la de la congregación, la de la iglesia, Jesús te ama, la de tus siervos, Dios amado, los pastores, sus hijos, los ponemos en tus manos para que seas tú, Señor, a través de tu Espíritu Santo, Dios, llenándolo todo, Señor, y dirigiéndolo todo conforme a tu voluntad. En el maravilloso nombre de tu Hijo Jesús, gracias te damos, Rey, mi Padre, y te presento, Señor, a mi hermano, Padre Celestial, que va a seguir con esta oración, Dios amado, que seas tú bendiciendo su vida, Padre Celestial, que seas tú dirigiendo sus palabras, Dios bendito, Señor, en el nombre maravilloso de tu Hijo Jesús. Gracias, mi Rey. Amén y amén.

0: agradecidos porque eres tú, bendito Dios, quien nos acompaña y quien nos guía, bendito Dios de la gloria. Muchas gracias por esta noche, Señor amado, de vigilia en la que podemos estar delante de tu presencia, Dios de los cielos, porque eres tú, bendito Dios, quien nos acompaña, eres tú quien nos guía, bendito Dios, y quien nos da la fuerza, Señor amado, para poder hacer tu voluntad, bendito Dios. Muchas gracias, Señor, porque esta vigilia de oración, Señor amado, es la ayuda, Señor amado, para poder encontrar la fuerza, Señor amado. No es, Señor amado, que tú la necesitas, Dios, sino que nosotros, bendito Dios, necesitamos, bendito Dios, venir delante de ti, Señor amado, a clamar, bendito Dios, en este tiempo final. Y te damos gracias, Señor, porque eres tú, Padre amado, quien nos ayuda y quien nos dirige. En el nombre precioso de Jesús rogamos tu bendición, Señor. Bendición que viene del cielo, Señor amado. Porque nada, Señor amado, podemos hacer por nuestra propia cuenta, Señor amado. Teniendo en cuenta y confiando en ti a pleno, Señor amado, sabiendo que el tiempo está, sabiendo, Señor amado, que la hora es, bendito Dios. La hora, Padre Santo, donde todo se está cumpliendo, Señor amado, donde tenemos que estar aferrados más que nunca, Señor, a ti, bendito Dios. Confiando y creyendo, bendito Dios de la gloria, que por más que veamos, Señor amado, cualquier situación, Señor, tú eres fiel, bendito Dios, y nos ayudarás. Por eso te damos gracias en el nombre de Jesús y disponemos nuestras vidas, Señor amado, para que en este tiempo final tu Espíritu Santo, bendito Dios, sea usándonos, eterno Padre, dándonos la fortaleza, llenando nuestro corazón, bendito Dios de la gloria, para poder, bendito Dios, pasar, Señor amado, este tiempo final, Dios, para que todos puedan ver la buena y agradable obra, bendito Dios de la gloria. Quieres hacer, Señor amado, en cada vida y cada corazón, Señor, porque tus pensamientos son pensamientos de bien, eterno Dios, porque tú nos amas, eterno Dios, porque siempre, Señor amado, sales a nuestro encuentro, Padre amado, en el nombre de Jesús, Señor. Ayúdanos, Señor. Ayúdanos, Espíritu Santo. Líbranos de hacer nuestros pensamientos. Líbranos de hacer nuestras ideas, de hacer nuestros planes, Señor amado. Porque si tú no nos ayudas desde los cielos, Señor amado, haremos lo nuestra voluntad, bendito Dios, y nuestra voluntad no tiene un fundamento eterno, Señor, como lo tienen tus planes, eterno Dios, y no deseamos, Padre amado, lo que nosotros queremos, sino lo que tú quieres y tienes para nosotros, bendito Dios, para esta provincia y para esta nación, Señor amado. Porque entendemos, Padre Santo, de que no sabemos nada, Señor, de que no entendemos nada, de que solo tú miras lo eterno, Señor amado, y deseamos, bendito Dios, poder hacerlo, Padre amado. Pero muchas veces, Señor amado, no lo logramos hacer. Por eso, Padre amado, ayúdanos en este tiempo a hacer tu voluntad, Señor. Que tu reino venga, Señor amado, sobre nuestras vidas y nos ayude, Padre Santo, a hacer tu voluntad, bendito Dios. Porque solo tu voluntad, bendito Dios, es la que va a prevalecer, Señor. Solo tu voluntad, bendito Dios, es la que se va a sostener, Señor amado. Y es lo que deseamos, bendito Dios. Por eso venimos a clamar en esta noche, Dios amado. Venimos a clamar para que tu Espíritu Santo, bendito Dios, sea en nosotros, ayudándonos a hacer tu buena voluntad, bendito Dios, en cada barrio, en cada lugar, eterno Dios. Porque solo tú, bendito Dios de la gloria, eres quien nos puede ayudar, bendito Dios, a poder hacer, Señor amado, la obra que tú tienes establecida, Señor. Porque tu voluntad, bendito Dios, es que cada uno se salve, bendito Dios. Tu voluntad es salvar, tu voluntad es restaurar, tu voluntad, bendito Dios, es derramar tu gloria, Señor amado, sobre tu creación, bendito Padre. Por eso clamamos, eterno Dios, por cada vida, Señor amado, que aún no te conoce, Señor amado, en el nombre de Jesús. Ten misericordia, Padre. Ten misericordia, Señor amado, así como tuviste misericordia de nuestras vidas, Padre. Te rogamos, ten misericordia de aquellos, Padre Santo, que aún no te conocen, de aquellos, Señor amados, que están negados a ti, bendito Dios. Es tu Espíritu Santo quien nos puede convencer de pecado. Es tu Espíritu Santo quien puede traer un arrepentimiento genuino, Señor. Por eso clamamos por ellos, Señor, porque son nuestros familias, es nuestra familia. Son nuestros amigos, nuestros vecinos, Señor, nuestros compañeros de trabajo, Señor. Son todos ellos, eterno Padre. Y rogamos, Padre, para que tengas misericordia, Señor, y para que por medio de nuestras vidas, Padre Santo, puedas llegar a ellos, eterno Dios. Úsanos, eterno Dios. Úsanos, Padre amado, para demostrar y derramar tu gloria, Señor amado, para que todos puedan ver, Señor amado, que tú quieres salvar, bendito Dios, que tú quieres restaurar y que tú amas, eterno Dios, que genuinamente amas, bendito Dios. En el nombre de Jesús, gracias, Padre. Gracias porque podemos ver, Señor, el amor tan grande que tienes por nuestras vidas, Señor amado. Porque no hay nada, bendito Dios, malo que pueda provenir de ti, Señor. Nada, bendito Dios, porque aún nos das promesas, Señor amado. Promesas, bendito Dios, que aún, Señor amado, todo lo que vemos como mal, tú lo tornas para bien, Señor. Podemos creer y descansar en tus promesas, Señor amado. De creer, bendito Dios, que tú quieres el bien para nosotros, eterno Padre. Por eso te pedimos, Señor, ten misericordia de nuestras vidas y ayúdanos a aferrarnos en este tiempo final a ti, bendito Dios. No permitas que nuestro corazón, Señor amado, se desvíe, Señor, de tu voluntad. Y ayúdanos, Padre amado, en el nombre de Jesús. Te ruego, Señor amado, por cada uno, bendito Dios, de mis hermanos, Señor amado, que están en la vigilia, Señor amado, por mi vida, para que tú nos ayudes a perseverar, bendito Dios, en clamor, en búsqueda, Señor amado, creyendo, Señor amado, que todo aquel que clama, bendito Dios, tú respondes, Señor. Que todo aquel que se acerca confiado al trono de la gracia, Señor amado, haya el oportuno socorro. Te doy muchas gracias, Señor amado. Sigue guiando nuestras vidas en esta noche de vigilia y ayúdanos, bendito Dios, a poder clamar delante de ti, Señor, creyendo, Señor amado, que tú escucharás, que tú responderás, que tú, bendito Dios de la gloria, nos fortalecerás, nos renovarás, eterno Dios. Te damos muchas gracias en el nombre de Jesús. Amén y amén.
1: Padre bendito, Padre amado, glorioso Señor. Gracias, Señor, por tu inmenso amor. Gracias, Padre, porque eres nuestro gran Padre, eres quien nos has aceptado, Señor, quien has abierto tus brazos, Señor, para que seamos parte, Señor, de tu gran familia, Señor. ¿Cómo no agradecerte, Señor, si estuvimos perdidos, Señor? Y tú nos buscaste, Señor, y tocaste nuestro corazón, Señor, y aceptaste, Señor, que nos arrepentimos, Señor, fuimos a ti, bendito Padre, y tú nos aceptaste. Qué maravilloso, Señor, que es ese amor que tú tienes para con nosotros, un amor que no merecemos, Señor, porque no somos dignos, bendito Padre, de tu amor. Estamos pecando permanentemente, Señor, y nos equivocamos, Señor, y tomamos malas decisiones, Padre Santo, pero tú estás ahí atento, Señor, a nuestro arrepentimiento, Señor, a limpiar nuestros corazones, Señor. Te pido, bendito Padre, en esta madrugada, Señor, que seas tú en medio de cada uno, Señor, que nos hemos reunido, bendito Padre, a clamarte, a glorificarte, Señor. Que tú te estés moviendo, Señor, en cada uno de los hogares, Señor, en los hogares o donde quiera que estén, Señor, cada una de las personas, Señor, que han dedicado su tiempo, Señor, que han tomado de su tiempo, Señor, para poder estar todos reunidos en oración, Señor. Que seas tú, Señor, siempre en medio de nosotros, Señor. Que seas tú, Señor, ese ayudador, bendito Padre. Cuando tú, bendito Señor, entregaste a tu Hijo, Señor, para que nuestros pecados fueran perdonados, tú dijiste, Señor, que ibas a dejar un consolador, un ayudador, Señor. Te pido, Señor, que Él se esté moviendo, Señor, que sea ese consuelo, Señor, para que aquellos que en este momento quizás están pasando una necesidad, Señor, o estén angustiado, Señor, que sientan, bendito Padre, ese consuelo, ese abrazo, Señor, de parte tuya. Que puedan, bendito Padre, abrir sus corazones, Señor, para que tú entres en ellos, Señor, como lo hiciste con nosotros, Señor, que lo puedas hacer con aquellos que todavía no lo han hecho, Señor, que todavía no pueden abrir su corazón, Señor, que no pueden ser limpios, Señor. Ayúdanos, Padre bendito, a ser esas personas, Señor, que demostremos, Señor, que tú estás en nuestras vidas, Señor. Día a día, Señor, con cada actuar, Señor, con cada palabra, con cada cosa que nosotros hagamos, Señor, que los demás puedan ver, Señor, que tú estás en nosotros, Señor. Danos tu amor, Señor, y asimismo que nosotros podamos demostrarlo, Señor, para con otros, Señor. Ayúdanos, bendito Padre, a ser obedientes, Señor. Tú dejaste tu palabra, Señor, para nosotros, para que podamos cumplirla, Señor. Que podamos hacerlo, Señor, cada uno de nosotros día a día, Señor, escuchando, Señor, buscándote, Señor, creciendo, bendito Padre. Que también, Padre Santo, podamos aceptar, bendito Padre, cada una de tus decisiones, Señor, que no sean nuestras peticiones, sino que sea lo que tú has decidido en nuestras vidas, Señor. Sé que cuesta mucho, Señor. Nosotros queremos todo rápido, bendito Padre, pero tú tienes tu tiempo, Señor. Que podamos ser pacientes, Señor, que podamos ser personas, Señor, de amor, bendito Padre, que podamos ser personas de servicio, Señor, que podamos dedicarte, Señor, todo el tiempo a ti, que tú seas nuestra prioridad constantemente, Señor, que no nos olvidemos de dónde tú nos sacaste, Señor, que tú nos limpiaste, bendito Padre. Gracias te doy, mi Dios, porque tú nos guías, Señor, en todo momento, bendito Padre. Estamos en los últimos tiempos, Señor, y estamos aquí en la tierra, Señor, y se está cumpliendo cada una de tu palabra. Ayúdanos, Señor, a mantenernos firmes, Señor, tomados de esa palabra, tomado de cada una, Señor, de tus promesas, Señor, para que no nos olvidemos, Señor, y podamos estar preparados, Señor, para cuando tú vengas, Señor. Que podamos, Señor, estar firmes, bendito Padre, como dice tu palabra, Señor, que tú, cuando tú llegues, Señor, y nos llames, Señor, podamos estar ahí, Señor, y que no nos digas que no vamos a entrar, Señor, porque nos equivocamos, Señor, o porque hicimos algo mal, Señor. Que nos mantengamos firmes, Señor, que nada nos turbe, Señor, que nada nos saque de tu camino, bendito Padre. Te pido, Padre Santo, en esta madrugada que seas tú, Señor, con nosotros, Señor, que seas tú fortaleciendo la vida de nuestro pastor, ese siervo que tú has puesto al frente de esta iglesia, Señor, que tú lo fortalezcas, Señor, que seas tú siempre guiándolo, bendito Padre, en todo tiempo, Señor, que tú les muestres, Señor, el camino, que tú le muestres qué es lo que tú deseas que él haga, Señor, que tú seas quien hables a través de él, bendito Padre, para cada uno de nosotros o para cada una de aquellas personas, Señor, a donde llega, Señor, la radio, donde llega la televisión, Señor, que todo aquel que escuche, Señor, su palabra, seas tú a través de él, bendito Padre. Pongo ante ti, Señor, también la vida de cada uno de mis hermanos, Señor, que seas tú fortaleciendo la vida de cada uno de ellos, Señor, que seas tú guiándoles, Señor, que seas tú en todo momento, Señor. Ayuda al que está perdido, Señor, ayuda a aquellas personas, Señor, que están descarriados, Señor, que no saben lo que hacen, Señor, que el enemigo ha tomado sus vidas, Señor, que puedan arrepentirse, Señor, que puedan tomar la decisión, Señor, de entregar su corazón a ti, Señor, antes que tú vengas, Señor. Ayúdanos a que sigamos hablando de ti, Señor, que sigamos llevando tu palabra, Señor, para aquellos que necesitan, Señor. Ayúdanos a dar, Señor, como dice tu palabra, sin estar pidiendo, Señor, que seas tú a través de nosotros dando, llevando, Señor, entregando, Señor, todo lo que las personas necesitan, Señor. Si necesitan una palabra, dándosela. Si necesitan un abrazo, dándoselo. Si necesitan solamente que los escuchemos, Señor, también que lo hagamos, Señor. Que podamos ser lo que tú deseas en todo momento, bendito Padre. Gracias te doy porque tú estás en la vida de cada uno de nosotros, Señor. Tú nos has dado de tu palabra, Señor, para que podamos aprender, Señor. Ayúdanos, Señor, a que no nos equivoquemos, que sigamos en tu camino, que no nos desviemos, Señor, de tu camino, Señor. Que cada vez que hacemos algo malo, Señor, vayamos a ti y nos arrepintamos, Señor. Te pido perdón, Señor, si no hemos equivocado. Te pido perdón, Señor, si hemos hecho algo en contra de ti, Señor, si en algún momento te hemos negado, Señor. Perdónanos, bendito Padre. Ayúdanos, Señor, a morir a nuestra carne, Señor. que constantemente, Señor, podamos luchar, Señor, con ella, Señor, porque somos débiles, Señor, porque no estamos en este mundo, y que luchemos, Señor, por esa vida eterna que tú nos has prometido, Señor. Gracias te doy, bendito Padre, y te pido que seas tú, Señor, guiando, Señor, a mi hermana que va a seguir.
0: Bendito Dios, gracias te damos, Señor, por dar una nueva oportunidad, Padre amado, de estar reunidos, Señor, para adorarte, para bendecirte, Señor, para alabar tu nombre, bendito Dios. Un nuevo mes más, Señor, acá todos juntos, Señor, reunidos en un mismo espíritu, bendito Dios, para darte toda la gloria y toda la honra a ti, bendito Dios. En el nombre de Jesús, Padre amado, a ti, Dios Todopoderoso, te presento la vida de cada uno de tus hijos, Padre, que en esta noche han apartado un tiempo para ti, Señor. Nosotros no sabemos, Señor, sus necesidades, pero tú conoces, Señor, el corazón y la necesidad de cada uno de tus hijos, bendito Dios. Por eso te pido y te clamo, Señor, que seas tú obrando según tu voluntad en cada uno de ellos, bendito Dios. En el nombre de Jesús, Padre amado, también en tus manos, Señor, ponemos la vida de nuestros siervos, Señor, su esposa, sus hijos, bendito Dios, que seas tú obrando en cada uno de ellos, Señor, fortaleciéndolos, Señor, dándole fuerza, Señor, dándole sabiduría, Señor, para poder llevar y guiar tu pueblo, bendito Dios. En el nombre de Jesús, Padre amado, te presento cada miembro de nuestra iglesia, Señor, del más pequeño hasta el más grande, bendito Dios, que está pasando por necesidad, bendito Padre, que está clamando a ti, bendito Dios, que seas tú, Señor, manifestándote en cada vida, Señor, en cada hogar, bendito Dios, que en esta mañana, Señor, está clamando a ti, bendito Dios. Que seas tú abriendo puertas, Señor, que seas tú abriendo caminos, bendito Dios, que seas tú, Señor, trayendo la sanidad, bendito Padre, aquel que la necesita, bendito Dios, trayendo, Señor, alivio, bendito Dios, a su cuerpo, a su alma, bendito Padre, manifiéstate, Señor, en cada vida, bendito Dios. En el nombre de Jesús, Padre amado, te presento, Señor, cada hogar que está necesitando de ti, Señor, que seas tú manifestándote, Señor, en cada familia, Señor, en cada hogar, Señor, que está destruido, que seas tú uniendo, bendito Padre. Ya no existe la familia, Señor, por eso te clamamos a ti, Señor, por cada familia que está destruida, Señor, por cada hogar, Señor, que se está desarmando, que seas tú, Señor, manifestándote, Señor, en cada mujer, en cada hombre, Señor, en cada niño, bendito Dios. En el nombre de Jesús, Padre amado, te pedimos que nos ayudes, Señor, a poder llevar tu evangelio, Señor, a poder escucharlo y sobre todo, Señor, a poder ponerlo por obra, bendito Padre, porque de nada nos sirve, Señor, escuchar y no hacer, bendito Padre, como tu palabra lo dice, Señor. Tenemos que hacer, Señor, tenemos que ser obediente a ti, a tu palabra, Señor. Ayúdanos a poder hacerlo, bendito Padre. Ayúdanos, Señor, a poder llevar tu evangelio al necesitado, bendito Dios. A decirle, Señor, que tú eres vida, bendito Padre. Que tú entregaste tu vida, Señor, para que nosotros tuviéramos una vida distinta, bendito Padre. Ayúdanos a poder proclamar, Señor, que tú eres, Señor, vida, que tú eres amor, Señor, que tú eres, Señor, todo en nuestra vida, Señor. ¿Qué sería si tú no estarías con nosotros, bendito Dios? ¿Qué sería nuestra vida ahora, bendito Padre? Tú eres el que nos trae consuelo, Señor, tú eres el que nos trae paz, Señor. Tu Espíritu Santo, Señor, el que nos da día a día, Señor, la esperanza, la fuerza para seguir, bendito Padre. En el nombre de Jesús, Padre amado, te pedimos, Señor, por nuestro país, Señor, te pedimos, Señor, por el mundo, Señor, que está pasando tanta
2: catástrofe, Señor. Te pedimos por tu amada nación de Israel, bendito Padre. Ten misericordia, Señor, de todos nosotros, bendito Dios. Ten misericordia de este mundo, Padre. Ten misericordia, Señor, de tu nación, Señor. Ten misericordia, Señor, del que no te conoce, Señor. Ayúdanos a poder llevar tu palabra, Señor, al que no te conoce, al que está desahuciado, Señor, al que cree que no hay una salida, Señor, a decirle que tú eres la salida, tú eres el cambio, tú eres la vida, bendito Dios. En el nombre de Jesús, Padre amado, también te pedimos, bendito Dios, por todos aquellos, Señor, que están enfermos, bendito Dios, por todos aquellos, Señor, que están presos, Señor, espiritualmente, bendito Dios, que tú eres, Señor, quien puede darle la libertad, bendito Padre, tú eres el que puede sanar. Señor, tú eres el que puede cambiar, bendito Dios. En el nombre de Jesús, Padre amado, también a ti, Dios Todopoderoso, en tus manos, Señor, ponemos tus medios, los medios de comunicación, Señor, porque de ahí, Señor, proviene, Señor, tu palabra, Señor, tu palabra podemos llevarla a todo el mundo, bendito Dios, y puede escuchar, Señor, un corazón, Señor, que está destruido, Señor, y puede cambiarlo, bendito Padre. Por eso, Señor, te pedimos, Señor, que le dé la fuerza a nuestro siervo, Señor, para poder llevarlo, Señor, la inteligencia, Señor, lo económico, bendito Padre, para poder sostenerlo, bendito Dios, cada plataforma, Señor, que hace que podamos, Señor, llevar tu reino adelante, bendito Dios, en el nombre de Jesús, Padre amado. Gracias te damos, Señor, porque sabemos que tú eres fiel, Señor, que tú cumples tu promesa, Señor. Te pedimos que seas tú obrando, Señor, en cada vida que en esta noche, Señor, está necesitando una palabra, Señor. En esta noche está necesitando un mensaje de amor, Señor. Un mensaje que tú, Señor, eres el que cambia, tú eres el que da la vida, tú eres el que sana, Señor, tú eres el que cambia por completo una vida, bendito Padre. Por eso a ti te pedimos, Señor, que seas tú obrando en cada vida y en cada corazón, bendito Dios. En el nombre de Jesús, Padre amado, te pedimos por todos aquellos, Señor, que sirven en nuestra iglesia, Señor. Cada uno de nuestros hermanos, bendito Padre, que sirve, Señor, que ha dispuesto, Señor, para ti, bendito Padre, sus vidas, bendito Dios, que seas tú obrando en cada necesidad que ellos tengan, Señor. Que seas tú obrando, Señor, en cada parte de nuestra iglesia, Señor. Que seas tú obrando en cada uno de tus hijos, bendito Padre. Que seas tú manifestándote en cada vida, en cada lugar, Señor. Que tu reino, Señor, venga a este mundo, bendito Padre, que tu reino se manifieste, Señor, en cada uno de nosotros, bendito Dios. En el nombre de Jesús, Padre amado, gracias te damos, Señor, que sabemos que tú eres fiel, Señor, que tú eres amor, bendito Padre, que tú eres paz, bendito Dios, que tu Espíritu Santo es quien nos guíe, bendito Dios, cada día en este mundo, bendito Padre. En el nombre de Jesús, Padre amado, te pido por cada uno de tus hijos, Señor, que van a seguir orando, que seas tú manifestándote y tu Espíritu Santo en cada uno de ellos, en el nombre de Jesús. Amén y amén.
0: Padre amado, bendito Dios, en el nombre de Jesucristo, seguimos en tu presencia, Señor, en esta madrugada, Padre eterno, para darte toda la gloria y toda la honra, bendito Dios, en este primer sábado de este mes de septiembre, bendito Dios, para presentarte, Dios eterno, este mes, bendito Dios. En este día, Dios amado, clamamos a tu presencia, bendito Padre, porque sabemos y creemos que eres nuestro Dios, bendito Dios, y tú eres el que tiene el dominio y el control de cada una de las cosas, Señor amado, de todo lo que sucede, bendito Padre. Hay situaciones donde las personas creen que tú no existes, que tú no tienes el control, bendito Padre, o que ni siquiera Dios eterno se puede mencionar tu nombre, pero nosotros que hemos conocido la verdad, hemos visto, Dios eterno, que cada día, cada minuto, cada segundo que pasa es conforme, Dios eterno, a tu plan divino de salvación, bendito Padre. de que tú lo único que deseas, bendito Dios, es de que podamos volver a ti, Señor amado, de que creamos y que sepamos, bendito Dios, de que tú estás con los brazos abiertos, bendito Padre, que diste la vida de tu Hijo, que eso fue lo que costó Dios eterno en la cruz del Calvario, Dios eterno, su sufrimiento, para que nosotros hoy pudiéramos estar en este momento en tu presencia, Señor amado. Él es el único que nos pudo poner, Dios eterno, frente a ti, Dios, para poder pedir y clamar por nuestras vidas, por nuestra congregación, por este mundo, bendito Padre, no tan solo por Mendoza ni Argentina, sino por el mundo entero, bendito Dios, porque creemos y sabemos que este es el tiempo final, Señor amado. Rogamos y te pedimos a ti, Señor amado, porque tan solo suyo es el poder, el reino y la gloria, bendito Dios. Por eso a usted le pedimos, Dios amado, que nos guíe, que nos guardes del mal y que nos haga, Dios eterno, diferente hacia estas situaciones que estamos viviendo, Dios amado. Rogamos a su presencia, Señor amado, rogamos su inteligencia, rogamos su Espíritu Santo, que es el guiador, la promesa que vino a nuestras vidas de parte suya, Señor amado. Porque Él es guiador a toda verdad y justicia, bendito Dios. Gracias por la vida de cada uno de sus hijos, Señor amado. Gracias por la vida de cada uno de los que trabajan, los que sirven de corazón, Señor amado, de los que están y los que vendrán, bendito Padre. Gracias, Dios eterno, por la vida de nuestro pastor, su esposa, sus hijos, Señor amado, Dios amado, esa familia pastoral, bendito Dios, que de una u otra manera pastorean, Dios eterno, lo que es su iglesia, Señor amado. Ellos, Dios eterno, son la cabeza, Dios principal de esta iglesia, y tú eres su guiador, por eso clamamos a ti. Dice tu palabra que de ti viene el socorro, bendito Dios, por eso miramos a lo alto, y sabemos que de ahí viene el socorro. Estamos confiados, Dios eterno, que a pesar de que estamos en este mundo, tú harás, Dios eterno, lo que nadie puede hacer sobre nuestras vidas. Por eso en esta madrugada nosotros rogamos, bendito Padre, por esa necesidad que tiene la gente. Ayúdanos a no tan solo escuchar tu palabra, sino también a hacerla, bendito Dios. Tú nos dijiste, Dios eterno, que no tan solo, Dios amado, es escuchar, sino hacer, bendito Dios, su voluntad. Pero ¿cómo hacer la voluntad del Padre en el nombre de Jesucristo si no viene a nosotros esa ayuda, Dios eterno, que viene del cielo, ese espíritu de poder que nos hace diferente, que nos hace fuerte, que nos hace comprender, que nos consuela, que nos sostiene, que nos sana, que nos liberta, bendito Dios? Hoy ruego, Padre, que sea enviado, Dios eterno, sobre la vida de cada uno de los que hoy necesitan, Señor amado, de esa presencia, que sea enviado por ti, Dios amado, a través del Espíritu Santo, la libertad y la sanidad, que nos dé la fuerza necesaria para poder seguir adelante en este tiempo, y líbranos del mal, porque no sabemos lo que mañana podrá pasar, Señor amado, pero hoy estamos presentes y hoy estamos firmes, confiados en que nada ni nadie podrá detener su plan, Dios eterno. Rogamos por la vida de nuestros hijos, por la vida de nuestros nietos, Señor amado, por la vida de nuestros hermanos, por la vida de cada uno, Dios eterno, que está a nuestro alrededor, cada familiar, cada amigo, cada vecino, bendito Padre. Hoy es el tiempo de poder decirle de que la salvación está aquí y es Jesucristo. A través del Espíritu Santo viene ese entendimiento, porque tu palabra Ahora lo dice, Señor amado, que tan solo Él convencerá al mundo de pecado. Por eso rogamos esa presencia sobre nuestras vidas para que sea hecha esa voluntad, la libertad a través del Espíritu Santo, a través de la verdad. Dios, en el nombre de Jesús, rogamos y te pedimos esa bendición del cielo. Padre, ayúdanos, Dios eterno, a poder ser la iglesia que usted desea, Señor amado. Rogamos, bendito Padre, la fortaleza espiritual, Dios eterno, y rogamos, Dios amado, por esa bendición sobre la vida de cada uno. Hoy rogamos por los hermanos que seguirán orando, intercediendo ante los cielos, en tu presencia, Señor amado, para que sea hecha su voluntad, en el nombre de Jesús. Amén y amén.
2: Damos gracias, Señor, porque podemos permanecer en este día, Padre eterno de la gloria. Un día más, sí, para nosotros es sumamente
3: agradecimiento y alegría, porque es lo que es, un día más, pero dado desde los cielos y de la tierra, nosotros decidimos en tu nombre hacer tu voluntad, y es por eso que estamos a través de este tiempo en nuestros corazones, alma y ser, decididos a hacerla, pero tú eres el favor más grande al cual ha llegado tu reino, tu justicia, y por haberte recibido en nuestros corazones, por haberte comprendido, Padre, y aceptado, porque eres Dios, Señor de los señores, que permites buscarnos, eres el mejor y aceptado de todos los reyes de la tierra, eres lleno de gracia, porque así fue la voluntad de que hiciste por nosotros, y al pagar el precio nos compraste a precio de sangre, y tú nos has dado la libertad de la esencia de la vida verdadera, porque nos has dado vida, una vida abundante, una vida llena de bondad y de palabra, una vida que ha cambiado a nuestra vida en todo. Si creemos y queremos y prevalecemos, prevaleceremos y permanecemos en tu nombre. Por eso el agradecimiento, por eso es que nos escuchas, por eso es que vas a hacer milagros y te vas a mover con tus ángeles poderosos, con tu ejército poderoso y este pueblo maravilloso que te ama, soldados de Cristo. En el poder de tu nombre sabemos que vas a salvar vidas, que cambias la mente, el corazón, el ser, que irradias esa bondad de virtud de vida y que nosotros podemos prevalecer haciendo tu bondad, en llevarla a tu palabra. Tu palabra es cierta y tiene aciertos poderosos. Y cuando dices tu palabra, lo haces, Señor. La estrategia no es nosotros ni como nosotros podremos, sino por tu Espíritu Santo que puede en nosotros, en la fe, hacer libertad y libertados a muchos. Y agradecemos por la vida que es de nuestro pastor Abraham. Su vida está, Señor, en tus manos. Oramos, sí, pero tú eres el Señor de su vida. Y a ese Señor que le da vida cada día a su persona, le damos gracias. Eres Dios maravilloso. Eres eterno realmente. Y esperamos tu eternidad para nuestra vida y nuestras almas. Y tu iglesia sea vista por tus ojos. Acércate a nosotros en este día. Escucha nuestra voz, Señor. Clamamos amándote a ti, adoramos amándote a ti y damos gracias por tu gran amor y el amor tan grande que tuviste con nosotros y tu Hijo nos bendijo y al que cree y quiere buscarte te hallará. Perdónanos, Señor, en tu reino y busca y justifica nuestro pueblo, nuestra casa, nuestros hijos. Padre, bendícelos y perdona este pueblo, este tiempo. Ayúdanos, Señor, para que nos libres de tanta, tanta realidad, tantas mentes diferentes y cambiadas. Pero como tú eres amor y eres mayor que la injusticia, mayor que las tinieblas, veremos que tu reino se moverá y hará, Señor, tu voluntad, tu palabra. Tú eres el Señor excelso. En la Trinidad, en el poder de la gracia y vestidos de piedad, conforme tu gracia, líbranos, haga milagros, acércate a los niños, Padre, ayúdanos con tu espíritu que nos guiará a toda justicia, oh, líbranos de odios, rencores, maldiciones, todo pensamiento está en los aires, atamos al maligno y toda su maldad. Porque tú eres el rey que puede hacerlo y que permites la libertad, aún en las mentes, en los corazones, en la psique, en todos los lugares, en todo nuestro ser, en nuestras decisiones. Siempre harás tu voluntad si te pedimos que, y ordenamos en tu nombre, Padre, que todo padecer toda maldad, todo cansancio en esta hora sea quitado y puedan seguir y podamos seguir haciendo. Tu reino está aquí y tu voluntad. Por eso danos esa libertad que viene de ti. Gracias, Dios, Jesús de Nazaret. Y vamos al Padre para que entonces en tu nombre, si amamos al Padre y amamos al Hijo, el Padre nos amará como al Hijo. ¡Qué tremenda verdad, Señor! Gracias por todas las familias, por la iglesia. Y te pedimos, Señor, porque tu voluntad sea también para ir a pescar y poder que tú nos guíes para que, como a Pedro, nos digas dónde y a buscar, Señor, aunque estemos cansados, y nos vuelvas a dar tu palabra para que diga, aboga más adentro. Gracias, Jesús. Líbranos del mal. Bendito sea tu nombre y todo tu parecer en tu palabra sea el que le demos lugar nosotros para poder seguir adelante. Gracias, Jesús. Amén y amén.
4: Gloria a Dios. Bendita misericordia, Señor, en esta madrugada. Te alabamos, te glorificamos, te exaltamos a ti. Único Dios verdadero en quien podemos estar confiados. Gracias en este día, Señor, en esta mañana, por este privilegio, Padre, de acercarnos a ti, Señor, a clamar, como dice tu palabra, clama a mí y yo responderé. Señor, en este ruego, Señor, en esta noche de petición, madrugada ya, Señor, de petición, que cada uno, Padre bendito, en cada corazón clama a ti, Señor, en el nombre de Jesús. Venga tu reino y hágase tu voluntad, Señor. Y ese pan, Padre bendito, de la gloria fresco del cada día, Señor, haga en nosotros, Señor, el refrigerio santo para poder seguir verdaderamente, Señor.

Sí, Padre bendito de la gloria, donde solo el sumo sacerdote podía hacerlo, Padre bendito. Pero hoy, Padre bendito, hoy podemos todos, Señor, alcanzar la misericordia, Señor, de clamar a un Dios verdadero en el nombre de Jesús, que es sobre todo nombre, nombre dado a los hombres en quien podemos estar confiados, en quien tenemos esperanza, en quien verdaderamente, Señor, sentimos seguridad. Padre, en el nombre de Jesús, tu Hijo, Señor, clamamos a ti en esta madrugada, Señor, buscando, Padre, Señor, la redención, el refrigerio, la sanidad, Padre bendito de la gloria, Señor, la libertad, Señor, que es a través de tu palabra, en el nombre precioso de tu Hijo amado Jesucristo, Señor. Alabamos, glorificamos y exaltamos tu nombre, Señor. Y en ese amor y en esa misericordia, Señor, clamamos a ti para que tú perdones nuestras vidas, nuestras irreverencias, Padre amado. Señor, muchas veces como hombres, Señor, en esta tierra, Padre bendito de la gloria, Señor, nos deslizamos, Señor, y pensamos cosas que no deberíamos, Padre bendito de la gloria, caber en nuestra mente, pero no, equivocamos muchas veces. Por eso te pedimos perdón. Perdónanos, Padre bendito de la gloria, porque realmente necesitamos de ti día a día, buscarte, Señor. Golpea la puerta del cielo, como dice tu palabra, busca y hallaréis, pide y recibirás. Y en esta hora estamos golpeando la puerta del cielo, Señor, en un mismo espíritu, unánimes. Toda la iglesia, Señor, está clamando. Toda la iglesia está buscando, Padre bendito de la gloria, esta mañana, que tu mano se mueva, Señor. Por eso decimos a ti, mueve tu mano con poder y gloria, Señor. Mueve tu mano, Señor. Señor, y haz misericordia, Señor, y derrama tu amor, Señor, librando las mentes, Señor, los corazones cautivos, en el nombre precioso de Cristo, Señor. Toda influencia del mal, Padre bendito de la gloria, que se ha levantado, Señor, contra toda esta humanidad, Señor, que solamente quiere en su mente destrucción, Padre bendito de la gloria, y en el nombre de Jesús buscamos la paz, Padre bendito, y el alivio, bendito Dios. Por eso a través de tu Hijo amado tenemos, Señor, tenemos esa libertad, Padre bendito de la gloria, que no es nuestra concupiscencia, sino es tu amor, Padre amado, que se refleja una vez más. Señor, aquel que busca, aquel que golpea, aquel que espera, aquel que confía, aquel que verdaderamente, Señor, está tomando en cuenta, Padre, que tú eres amor sobre todas las cosas. Venga a tu reino, hágase tu voluntad, Padre bendito de la gloria. En esta mañana, Padre amado, Señor, ante la necesidad, Padre bendito de la gloria, ante la enfermedad, Padre bendito de la gloria, en el nombre de Jesús, te sujeta toda tempestad, Padre amado. Sujeta a toda influencia en el nombre de Jesús. Oh bendito Dios, cortamos toda cadena, Señor, y toda obra, Señor, del enemigo, en el nombre precioso de Cristo, Señor. Declaramos la victoria, declaramos la libertad en esta madrugada, Señor. Declaramos que tú eres el que agita las aguas, Padre bendito de la gloria, y libra las mentes, libra los corazones, Padre, de aquel oprimido, de aquel Señor que está necesitado, Padre. De aquel angustiado, Padre bendito de la gloria, que está en un hospital, Señor, considerando que en su enfermedad, Padre bendito de la gloria, Señor, no tiene remedio más. En ti está la palabra, Señor, como dijo el centurión, di la palabra y sanarán, di la palabra y mi siervo sanará, di la palabra y ellos serán libres, Padre amado, en el nombre precioso de Cristo, Señor. Oh, mueve tu mano, Padre bendito de la gloria, en esta madrugada para que realmente, Señor, aquel que, Padre, no tiene esperanza, Señor, y está angustiado, Señor, en su poder, en su enfermedad y en toda la necesidad, Padre amado, en el nombre precioso de Cristo, hoy sea libre, libre con el poder de tu espíritu, libre con el poder de tu palabra, libre con el poder de la grandeza de tu gloria, Padre amado, en el nombre precioso de Jesús. Porque dice tu palabra que todo lo que pidamos al Padre en el nombre de Jesús será hecho. Por eso, Señor, no cesamos, bendito Dios, de buscarte, Señor. No cesamos, Padre bendito, de la gloria de pedir, Señor. No cesamos, Padre bendito, Señor, de creer que tú eres lo único y la última esperanza, Señor, para todo ser, Padre bendito de la gloria. Oh, bendito, no importa dónde hayamos caído, dice tu palabra, aunque en el pozo más cenagoso lo encontremos. Tu palabra dice, clama a mí y yo responderé. Señor, ese es nuestro clamor en esta madrugada, ese es nuestro clamor sabiendo que tú eres con nosotros. Y si tú con nosotros, ¿quién contra nosotros, Padre amado?
Sí, Señor, nos has enseñado, Padre, a tener, Padre bendito.

0: seguridad. Nos has enseñado a tener valentía, Señor, porque has dicho que no nos ha dado un espíritu de cobardía, sino un espíritu de valentía. Nos has dado fuerzas como el búfalo. Oh, Padre mío, enviaste de tu Espíritu Santo para ser, Señor, el ayudador del cielo, Padre bendito, aquí en la tierra. Para que tengamos el acceso, Señor, confiado, Padre bendito de la gloria. Y en el nombre de Jesús, creer que todo lo oyes, Señor, todo lo escudriñas. Y tú eres el que verdaderamente transforma las vidas, Señor. Tú eres el que trae paz al corazón del afligido. En el nombre precioso de Cristo, Señor. Cuánta necesidad hay. Cuánto tiempo peligroso está ocurriendo, Padre bendito de la gloria. Tiempo donde la angustia, Padre bendito de la gloria, y el desinfortunio, Padre bendito de la gloria, a través de los accidentes climáticos, Padre, a través de los gobiernos, Señor, inertes, a través de toda aquella fuerza, Padre bendito de la gloria, de maldad, en el nombre precioso de Cristo, vamos a ti en esta madrugada, Señor. Confiado, Padre bendito, como dice tu palabra, acercaos a mí, confiados, porque verdaderamente, Señor, tú tienes la última palabra. Sí, bendito Dios, en el nombre precioso de Jesús. Fluya tu espíritu con poder y gloria en esta madrugada. Fluya tu espíritu, Señor, llenando las mentes y los corazones. Señor, porque a través de él, Señor, tenemos la ayuda, Padre, Señor, a poder, Padre, evocar tu nombre y clamar con libertad, Padre amado, en el nombre precioso de Cristo, Señor. Pide lo que quieras, dice tu palabra, y aunque aún no has pedido nada, Señor, porque pedimos, Padre bendito de la gloria, equivocadamente.
1: Padre nuestro, que estás en el cielo, santificado sea tu nombre. Venga a nosotros tu reino y hágase tu voluntad en la tierra como en el cielo. El pan nuestro de cada día, dánosle hoy, y perdona nuestras deudas, como nosotros perdonamos a nuestros deudores. No nos dejes caer en la tentación, y líbranos del mal. Tuyo es el reino, el poder y la gloria, por todos los siglos. Amado Dios, en el nombre de Jesucristo, en esta hora, Señor, estamos acá reunidos. Espíritu Santo de Dios, guíame. Gracias en esta mañana, Señor, por ser parte, Señor, de este cuerpo de oración. Aquí estamos, amado Dios, sabiendo de que tú eres nuestro Señor, que nos cuida, que nos guarda. Siempre, Señor, podemos saber que tú eres fiel. Aunque nosotros somos infiel, Señor, a veces tú eres fiel. Siempre nos guía, siempre nos guarda y nos cuida, Señor. Y muchas gracias, Padre Santo. En esta mañana presentamos delante de ti a nuestra familia, la familia de la iglesia, Señor mío, para que tú, Señor, seas quien cuide y quien guarde nuestras vidas, nuestros hijos, nuestra familia, nuestros vecinos, Señor, del barrio. Te pedimos por ellos, por los vecinos, Señor, que podamos llegar a ellos, Señor mío, y hablarles de ti, que tú eres bueno, y que tan solo en ti podemos encontrar una salida, Señor mío. Por eso sabemos, Señor, confiamos que tú nos puedes ayudar, amado Dios. Danos la sabiduría, la palabra justa, Señor, para el que necesita que lleguemos a ellos, Señor mío. Muchas gracias, Señor, porque no estamos solos. Tú nos has guardado, tú nos has librado, Señor. Siempre, amado Dios, presentamos delante de ti, Señor, las necesidades de cada uno, de cada hermano, Señor, de la iglesia. Que tú suplas las necesidades, Señor mío. Que tú bendigas, Señor, que tú guardes a la iglesia. Guárdala, líbrala, Señor, de todo peligro, de todo mal. La iglesia, Jesús, te ama, Señor mío. la Iglesia General en el mundo, Señor mío, la nación de Israel, tu pueblo. Extiende tu mano ahí primeramente, Señor, para guardarlo, sabiendo, Señor, que ese es tu pueblo escogido y que si tú bendices a tu pueblo en primer lugar, seremos bendecidos nosotros, Señor. Bendice y guárdalo, Señor. Ten misericordia, Señor mío, y guárdalo. Muchas gracias, amado Padre Santo, en el nombre de Jesucristo. En esta madrugada, Señor, todo espíritu, Señor, contrario a tu voluntad, que quiere moverse, Señor mío, sea puesto bajo tus pies, Señor mío, para que podamos, Señor, saber que somos libres, Señor. Tú nos libraste en esa cruz, Señor mío. Tú nos guardaste, amado Dios. Por eso muchas gracias, Padre amado. Extiende tu mano, Señor, en esta hora, sobre aquellos que están hoy internados, Señor, en un hospital, en una clínica. Extiende tu mano en esta hora, Señor mío, y sana esos cuerpos. Sana, Señor, llévate los dolores, las dolencias de los cuerpos, Señor mío, la fiebre, Señor mío. Los cuerpos que estén con fiebre, Señor mío, que en esta hora sean aliviados, amado Dios, y sean sanados por ti, amado Señor. Sabemos que tú puedes, que para ti no hay nada imposible, Señor mío. Por eso te clavamos, Señor. Por esos que sufren, amado mío. Por los que están en situación de calle, Señor mío. Hoy podemos ver que cuánta necesidad, Señor, hay. En los que están de situación de calle, Señor, que puedan alcanzar ellos una salida, amado Dios. Ten misericordia de ellos. Y extiende tu mano, Señor, para darle la sabiduría, la fuerza, Señor, para salir. Amado Señor, muchas gracias en esta mañana. Porque tú eres el Rey y el Señor de señores. En quien podemos confiar, Señor. En el nombre de Jesucristo, en esta mañana, Señor mío. Se sujeten, Señor mío, los principados y las potestades de maldad. Sean sujetas, Señor, en tu nombre, Señor Jesucristo. Muchas gracias, Padre amado, te damos en esta mañana, sabiendo que podemos contar con tu gran amor y tu gran misericordia. Tu palabra dice, clámame y yo te responderé, Señor. En esta mañana un pueblo está clamándote, Señor, y pidiéndote, Señor, cada uno, Señor, de acuerdo a lo que tú le estás dando, Señor, clamándote a ti, Padre, para que tú, Señor, seas quien pueda guardar, Señor, y pueda librar a aquellos que están, Señor, hoy sufriendo. Muchas gracias, Padre amado. Santo es tu nombre, bendito Dios. Tuyo es el reino, Señor. Tuyo es el poder. Tuya es la gloria, Señor mío. De nadie más, Señor. Muchas gracias, Padre Santo, por estar hoy aquí clamándote, Señor mío. En el nombre poderoso de Jesucristo, te alabamos, te glorificamos y exaltamos tan solo tu nombre, Señor. En el nombre de Jesucristo. Señor, en esta hora te pido que guíes al hermano que va a seguir orando. Guíelo, Espíritu Santo, para que pueda, Señor, orar conforme a tu voluntad. En el nombre de Jesucristo. Amén y amén.
2: Padre nuestro que estás en los cielos, santificado sea tu nombre. Vénganos tu reino. Y hágase tu voluntad en el cielo como en la tierra. El pan nuestro de cada día, danos hoy. Venimos ante ti, Señor Jesús, y te damos gracias, Padre, por haber enviado a Jesucristo, porque a través de Él tenemos vida y vida en abundancia, Señor. Gracias te damos, Señor, por tus bondades, por tu misericordia. Gracias, Señor, porque hoy podemos venir ante el trono de la gracia. Y por haber enviado a Jesucristo, Padre, porque a través de Él tenemos vida y vida, Señor. Gracias te damos, bendito Padre Celestial. Gracias como pueblo, como iglesia. Hoy te adoramos, Señor. Hoy te exaltamos. Damos todo el loor a ti, toda la honra, porque tú eres el gran yo soy. Tú no has cambiado, tú eres el mismo de ayer, de hoy y de siempre. Y estableciste en tu palabra que toda rodilla se doblará y toda lengua confesará que eres el Señor, que tú eres el Alfa, el Omega, el principio y el fin, el Dios de Abraham, el Dios de Isaac y de Jacob. Gracias, eterno Yahweh. Gracias, Elohim. A ti atribuimos, Señor, y nos ponemos de acuerdo, Señor, para santificarte, para glorificarte, para exaltarte, para declarar tu grandeza, Padre, en el nombre de Jesús, Señor. Gracias te damos, Padre eterno. Bendito eres. Tú mereces, Señor, que te demos la honra. Tú mereces que te demos la alabanza y la gloria, Padre. Gracias te damos por esta madrugada, Señor, porque venimos ante ti, Señor. Gracias por este privilegio tan grande, Señor, que, Señor, no lo merecíamos. Señor, no merecíamos hoy presentarnos ante ti. Señor, pero a ti te ha placido, Señor. No éramos dignos, pero a ti te ha placido, Señor, hoy, en tu misericordia, Padre. Bendito Dios, danos esta oportunidad tan maravillosa, Padre, de clamar los unos por los otros, Padre, de interceder, Señor, de rogar, de venir ante ti, Padre eterno. Porque estableciste en tu palabra, pedid y se os dará, buscad y hallaréis, golpead y se abrirá. Y hoy es lo que estamos haciendo como iglesia, como pueblo, Padre. Hoy, tu pueblo, Señor, nos unimos con la vida de tu siervo Abraham y la pastora Susana y su familia, y así cada pastor, anciano, diácono, obrero, joven, niño. Padre, glorifícate, Señor. Y cuántos más, Señor, en todo el mundo, Señor, que doblarán rodillas ante ti, Padre. Bendito eres, Señor, que hoy nos ponemos de acuerdo, Señor. Porque este es el tiempo, Señor, el tiempo final donde, Señor, nos ponemos de acuerdo para clamar los unos por los otros, Padre. Por la paz de Jerusalén, Padre eterno. Y por tu venida, Señor. Gracias te damos, Padre celestial. Tú que todo lo sabes, tú que todo lo ves, Señor. Ayúdanos, Padre Celestial, a presentar nuestras vidas en un sacrificio agradable a ti, Señor. Oh, bendito Adonai, que nuestras oraciones, Padre, puedan llegar ante tu presencia, Señor, y no tengan estorbo, Padre Celestial. Lávanos, límpianos, santifícanos, Señor, bendito eres, Padre. Hoy estamos aquí, Señor, ante tu presencia, Padre, como la iglesia, Señor, que hacía oraciones, Padre eterno, rogando y clamando, Señor bendito. Gracias, Padre eterno. Ahí estaban clamando unánime, Señor, hasta que de repente el Espíritu Santo se derramó, Señor, sobre todos, Señor, y salió la iglesia apostólica, Padre eterno. Bendito eres, Padre celestial, Padre, y yendo, anunciaban tu palabra, y yendo llenos de Espíritu Santo y fuego, Padre, abrían su boca. Y las vidas eran cambiadas, vidas restauradas para eterno. Bendito Padre, y tú añadías, Señor, los que iban a ser salvos. Así en este tiempo, Padre, lo creemos, porque no has cambiado. Bendito Padre Celestial, venga tu reino. Cuando viene tu reino, las vidas vienen ante ti, Señor. Las vidas vienen con un corazón contrito y humillado, Señor. Porque tú no haces diferencia a personas, Señor. Gracias por usar a tu pueblo para clamar, interceder. Señor bendito, y es nuestro clamor, Señor, para que venga tu reino, Señor. Señor, y se haga tu voluntad. Bendito Dios, no la voluntad de los hombres, Padre. Oh, Señor, porque los hombres, Padre, creen que se hará su voluntad y no se va a hacer la voluntad de los hombres, Padre. Si no se hará tu voluntad, se cumplirá tu palabra, Señor. El cielo y la tierra pasará, pero tu palabra no pasará. Señor, ten compasión, ten misericordia, venga a tu reino y se haga tu voluntad, Padre, en el cielo como en la tierra, Padre. En el cielo los ángeles, los arcángeles, los querubines te alaban. Y nosotros aquí en la tierra clamamos, intercedemos, deshacemos las obras del mal, Padre. Señor, toda obra las tinieblas, cuántos hermanos, cuánto pueblo hoy clamando, Padre. Esperando tu mano poderosa, Padre eterno. que se mueva con poder para eterno. Gracias, nos ponemos de acuerdo, Padre, porque estableciste tu palabra que si dos o tres o más se ponen de acuerdo, no hay nada imposible, Señor. ¿Cuántos hermanos, Señor, hermanas, familias, esperando, Padre, que tu Santo Espíritu los toque, Señor, que tu Santo Espíritu los visite, Señor, y haga lo que nadie puede hacer, Señor, transformar sus vidas primeramente, Padre, bendito Dios, y obrar sanidad? Te ruego por mis hermanos, Padre, nada es imposible, mis hermanas, Padre, cuántos delicados salud, Señor, cuántos, Padre, atados, Señor, pero hoy se rompen las cadenas, hoy se rompe la ligadura para celestial, hoy hay libertad, Señor, porque si el Hijo de Dios libertare, seréis verdaderamente libre, Padre, libértalos en los hospitales, las clínicas, los sanatorios, los asilos, en las calles, Señor, sana nuestra tierra, mira las penitenciarías, Señor, ten compasión, Padre, de cada penitenciaría, bendito Dios, obra, liberta, cuánto en las calles, Señor, ten compasión, Padre, con odio, con rencor, con enojo, Padre. Bendito Dios, liberta, Padre, Señor, liberta de la avaricia, Señor, liberta, Padre, Señor, mira cuántas vidas perdidas, Señor, ten compasión, ten misericordia, Padre, extiendas tu mano, hoy creo que lo harás, Padre, en esta madrugada, cuántos niños, Padre, cuántos niños esperando un milagro, Señor, tu mano poderosa obrará como nunca antes, Padre, creemos, Padre, en este tiempo que tu Santo Espíritu hará maravillas, transformará corazones, Señor, y hará milagro, lo que ojo no vio, ni corazón en su vida, lo que hará hoy tu mano, Padre, creando milagros, Señor, restaurando vidas, Señor, arrancan cáncer, leucemia, astritis, sinusitis, los ciegos vean, los mudos hablen, los sordos oigan, crea mano, crea dado, crea pie, Señor, bendito Dios, gracias, Padre, gracias, Hijo, manifiéstate. Sigue obrando, Padre, con poder y gloria, Padre. Gracias, Padre eterno. Aviva tu obra, Padre. Y bendiga a mis hermanos que han de seguir clamando e intercediendo, Padre. Gracias. Sana nuestras tierras para tu gloria, para tu honra y para tu alabanza. Lo creemos, Padre, que tú lo has hecho. Gracias, precioso Espíritu Santo. En el nombre del Padre, en el nombre del Hijo y del Espíritu Santo. Amén. Amén y amén.
3: Amén. En el nombre de Jesús, Señor, venimos delante de tu presencia. Bendito, Santo y Todopoderoso, Dios de Israel, el Padre, el Hijo y el Espíritu Santo, el único Dios verdadero, quien da la vida eterna. Gracias, Señor amado. Levántate, Señor Dios Todopoderoso. En guardia te esperamos, Señor. El que habita al abrigo del Altísimo morará bajo el cuidado del Omnipotente. Refugio mío y fortaleza mía es el eterno Dios de Israel. Tú nos libras del lazo del cazador, Señor, dice tu palabra, y de la peste destructora. Bueno es alabarte, oh Dios eterno, y cantar a tu santo y precioso nombre. Sobre nosotros sea tu gloria, Padre bendito. Enséñanos a vivir el resto de nuestros días, Señor, y a guardar tu palabra. Enséñanos y ayúdanos a guardar tu palabra, Señor. Gracias, Dios, por librarnos de la muerte. Y gracias por darnos la promesa de vida eterna, Señor, la cual esperamos, Señor, en el nombre maravilloso de Jesús. Por cuanto eres nuestro refugio y nuestra habitación, no temeremos mal para nosotros, Señor. Sino que el bien, Señor, sobrevendrá sobre nuestras vidas, Señor, porque tú lo has prometido a tu pueblo. Gracias, Padre. Ten compasión de tus siervos y danos el pan de vida y el pan de cada día también, Dios bendito. Muchas gracias, Señor. La hermosura de tu santidad, Señor, sea sobre tu pueblo y tu bendición sobre la nación de Israel, Señor. Impártenos, Señor, tu bendición y tu Santo Espíritu. En esta hora, Dios eterno, en el nombre de Jesús, te rogamos, Dios bendito, por tu preciosa bendición, en el nombre de Jesús, Señor, y por tu palabra, para que haya abundancia de palabras, Señor, y para que podamos practicar y conocer y compartir tu palabra, Señor, en el nombre maravilloso de Jesús. Te rogamos, Dios de los cielos, por la JTA, por la familia, Señor, maravillosa de la JTA, por la familia pastoral. por la vida del pastor, Señor, para que tú bendigas, Señor, a ese siervo y lo guardes, Señor, de todo mal. Y por su familia, Señor, sus hijos, la pastora, Señor, sean bendecidos en gran manera y que puedan recibir, Señor, el consuelo de tu Espíritu Santo, que puedan recibir, Señor, tu bendición, tu abrazo, tu cuidado, Señor, en el nombre de Jesús. Y asimismo, Señor, toda la iglesia, Señor, la JTA, pueda recibir, Señor, de tu preciosa y dulce bendición. En el nombre de Jesús, Señor, te lo pedimos. Estar a tu amparo, vivir a tu refugio, recibir tu palabra, servirte, Señor, cantarte, adorarte, Señor, en el nombre de Jesús. Ayúdanos a seguir, Señor, esa vida bajo tu amparo y tu refugio. Padre bueno, bueno es alabarte y adorarte. Bueno es servirte, Señor. Bueno es, Señor de los cielos, habitar en adoración. Un pueblo unido, Señor. Un pueblo, Señor, que trabaja como un solo hombre, sea para ti, Señor, en el nombre de Jesús. Pero separado de ti no lo podremos hacer, Padre bueno. Por eso impártenos, Señor, tu bendición y tu precioso Espíritu Santo, Señor. Nos mantenga, Señor, en el nombre de Jesús, alertas, en servicio, con nuestras lámparas, Señor, llenas de aceite, rebosando, Señor amado, guardando, Señor, el regalo maravilloso que tú nos has dado de la salvación, Padre bendito, y la gracia preciosa. Gracias, Señor, por tu gracia. Gracias por darnos el libre deuda, Señor, porque nos has hecho libres, Señor, del pecado y de la muerte, y nos das vida, Señor, eterna. En este reino, Señor, que tú has prometido para tu pueblo, Señor, y vamos hacia ti, Señor amado, en el nombre maravilloso de Jesús. Y te rogamos, Señor, y te ruego en esta hora, Padre bendito, nuevamente, Señor, por tu siervo, por su familia, Padre bendito, eres tú el único, Señor, que puedes refugiarlo y guardarlo, ministrar sus corazones, Señor, traer, Señor de los cielos, paz y consuelo, las provisiones necesarias, Señor, la unción, Padre, en el nombre de Jesús. Te rogamos, Señor amado, por el varón Baruch Jorma, Señor, para que tú allanes su camino hasta este lugar, Señor, para que le des, Señor amado, la bendición que viene a traer, Señor, a este puñado, a este pueblo tuyo también. Guárdalo, Señor. Líbralo de todo mal, en el nombre de Jesús. Y que podamos ser una bendición para él, Señor, también. Como él seguramente, Señor, será una bendición para nosotros y para tu siervo. Que podamos ser una bendición. Que podamos recibirlo, Señor, en amor, Señor. Como una familia, Señor, que espera una visita. Padre, te rogamos por ese varón, para que tú traigas, Señor, en él la bendición para este pueblo, en el nombre de Jesús. Y que podamos, Señor, ser una bendición de parte tuya para él, Señor. Padre, que seas tú, Señor de los cielos, usando nuestra vida, Señor, para bendecirlo y que podamos ser bendecidos por él. En el nombre de Jesús te lo pedimos. Guárdalo en su camino. Te rogamos por él, por su esposa, por todas las personas que lo van a acompañar, Señor. Por esos servicios, Señor, que él va a ministrar, Señor, en esta iglesia, Padre. En el nombre de Jesús, que sea todo conforme a tu voluntad, Padre bendito. Te lo rogamos y te lo pedimos, Señor, en esta hora, Padre bendito. Gracias te damos, Señor amado. Y también, Dios de los cielos, para que tu bendición, Señor, sea impartida sobre este tu pueblo, Señor. Esta pequeña manada, la niña de tus ojos, Señor. Aquí estamos, Señor, de brazos abiertos, alabándote, clamando a tu santo nombre, Señor. Y también, Señor, esperando recibir de ti la bendición, Padre. que sobre y abunde, espiritual, Señor, tu palabra, el gozo, la paz, el amor, los frutos del Espíritu, Señor. Ayúdanos a desarrollar los frutos del Espíritu, Señor, en cada uno de nosotros. Te amamos, Señor, y te agradecemos por tanto amor, porque nos has enseñado a amar y a servir y a trabajar. Perdónanos, Señor, perdónanos por nuestros errores, porque estamos llenos, estoy lleno, Señor, de errores. Y ayúdame, Señor, para seguir adelante, Señor, en el nombre maravilloso de Jesús. Te rogamos, Señor, te ruego en esta hora, en el nombre de Jesús, por los servicios de la JTA, por cada ministro, Señor amado, por cada anciano, por cada diácono, por el cuerpo Melquisedec, Señor, por la alabanza, músicos, cantores, Señor, Padre bendito, los que sirven, los que ministran, Padre, por los ministros, por los evangelistas, por todos los que sirven, Señor, en el templo, en el instituto, Señor, y en cada área, Señor, en el club, Padre bendito, la mutual, y en todo lugar, Señor, donde se ponga la mano en el arado, Señor, en esta iglesia, Señor, tu bendición, Señor, sea en abundancia, sanando, libertando, Señor, proveyendo todo lo necesario, Padre, espiritual y físicamente, Dios, en el nombre de Jesús. Hay necesidades en tu pueblo, Señor, pero tú las suplirás, cada una de ellas, Señor, conforme a tu voluntad, porque eres nuestro Padre, eres, Señor, quien nos da todas las cosas. En tu mano, Señor, está todo, Señor, lo que tú tienes para nosotros, en el nombre de Jesús. Gracias te damos, Señor amado, por darnos en abundancia, Señor, porque tú nos das en abundancia, Señor. Eres bueno con nosotros, Padre. Ayúdanos a ver, Señor, tu mano poderosa, Señor, sobre nuestras vidas. Y que no ignoremos, Señor, el favor, Señor, y la bendición que tú derramas, Señor, de los cielos. No como hombres, Señor, sino como hijos tuyos, Señor. Gracias, Padre bendito, en el nombre de Jesús. Te rogamos, Señor, por los medios de comunicación, por la radio, por la televisión, Señor, por la internet, por los programas, por las personas que trabajan ahí, Señor, que seas tú impartiendo, Señor, la bendición, llenando los corazones, Padre, para que se pueda hablar la verdad, Señor, en el nombre de Jesús, y que sean las herramientas, Señor amado, que tú también usas, Señor de los cielos, para traer bendición, para salvar, para sanar, para restaurar, Señor, en el nombre maravilloso de Jesús, por los mensajes, Señor, de tus siervos, Señor, y de cada uno, Señor, de los que tienen que dar el mensaje, que seas tú obrando por los servicios, Padre, en el nombre de Jesús, por cada hora Shemá, Señor, cuando las familias se reúnen, Señor, con los vecinos y los amigos, Padre, y ese momento tan especial, Señor, en donde podemos compartir entre todos, Señor, tu palabra. Padre bendito, muchas gracias por tu palabra, que enriquece nuestra vida, Señor, que da gozo, Señor, que da esperanza, Padre bendito, que fortalece nuestra fe y afianza los vínculos, Señor. Padre bendito, gracias por tu palabra, porque ya somos limpios, Señor, por tu palabra, en el nombre maravilloso de Jesús. Que tu preciosa palabra, Señor, abunde, Señor, en tu pueblo, y que podamos, Señor, ser obedientes y practicarla, Señor. Un pueblo práctico, Señor, de tu palabra, sin complejidades, Señor, sencillamente, Señor, práctico. Ayúdanos, Señor de los cielos, y derrama, Señor, de tu sabiduría y de tu Santo Espíritu, Señor, hacia nuestras vidas. Danos sabiduría, Señor, para que podamos caminar, Señor, conforme a tu voluntad, Señor. Mirando, Señor, no con ojos de hombres, sino, Señor, con la mirada espiritual, Señor, que tú quieres que tengamos sobre todas las cosas, Señor. Padre bendito, te rogamos por nuestros hijos. Ayúdanos, Señor, a formarlos en tu palabra, para que podamos heredar, Señor de los cielos, lo que tú das, Señor de los cielos. Guarda, Señor, a esos niños que están, Padre bendito, por toda la iglesia, Señor, por cada hogar, por cada familia. Que tu bendición sea derramada sobre los papás, sobre las mamás, Señor, sobre los abuelos. En el nombre de Jesús, imparte tu bendición sobre las familias, Señor. Te lo rogamos, Señor amado, y te agradecemos, Señor, porque podemos venir a tus pies y presentarte nuestras peticiones. Oh Elohim de Israel, gracias te damos por tu bendición. Ayúdanos, Señor amado, a ensanchar el territorio, a ensanchar, Señor, las tiendas, Señor, en el nombre de Jesús. Ayúdanos, Padre, y líbranos del mal. Padre bendito, en el nombre de Jesús, nuestra confianza está en ti y en tu palabra y en cada una de tus promesas, Señor, que has grabado a fuego en nuestros corazones, Padre, y que cumplirás cada una de ellas porque eres fiel, firme, fuerte, poderoso. Gracias, Señor. En el nombre de Jesús, imparte, Señor, tu bendición sobre los que están pasando situaciones difíciles de enfermedad, Señor. En el nombre maravilloso de Jesús, o con falta de trabajo, Dios de los cielos, que seas tú obrando, Señor, en cada necesidad sobre tu pueblo que te alaba, que te adora, Señor, que aparte el tiempo, Señor, para servirte y para congregarse. Padre bendito, gracias, gracias Dios de los cielos, refugio nuestro, fortaleza nuestra eres tú, Señor, en el nombre de Jesús, en quien hemos confiado, a quien hemos confiado, Señor, no nos fallará. Y sabemos que es así, Señor, porque tu palabra, Señor, así lo dice. Gracias te damos, Padre bueno, en el nombre maravilloso de Jesús, por impartir tu bendición, por darnos de tu precioso y dulce amor, por guiarnos, por salvarnos, por Jesucristo, por la preciosa sangre derramada, por hacernos libres, Señor, del pecado y de la muerte, Señor. Esperamos por tu venida, Señor, y mientras esperamos, Señor, trabajaremos arduamente, Señor amado, agradecidos, Señor, por quitar nuestra ceguera, por quitar, Señor, destapar nuestros oídos. Agradecidos, Señor, porque podemos cantarte, Señor. Agradecidos porque podemos servirte, Señor. Gracias, Señor. Muchas gracias, Padre bueno. Muchas, muchas gracias, porque podemos clamarte a tu nombre, Señor. Podemos congregarnos, podemos, Señor de los cielos, ser tu pueblo, hijos tuyos, amados por ti, cuidados por ti, salvados, Señor. Gracias, Señor, por grabar eso en nuestro corazón y porque somos conscientes, Señor amado, de lo que eso significa. Padre, muchas gracias. Ayúdanos a perseverar en esto que hemos creído, Señor, en que tú eres nuestro Dios, el Dios de Israel, el Dios de Abraham, de Isaac, de Jacob. El Dios que tuvo con Abraham es el que está hoy con nosotros. El Espíritu Santo que envió Jesucristo, nuestro consuelo, nuestro consolador, nuestro ayudador, nuestro guiador. Tu palabra, lámpara a nuestros pies y lumbrera en nuestros caminos. No nos quites tu palabra, Señor, porque quedaríamos a oscuras, Señor, sin saber a dónde ir ni qué hacer. Pero ahora, Señor, sabemos porque nos has dado tu palabra. Ayúdanos, Señor, a conocerte cada día más, a profundizar en tu palabra, Señor, a conocer tu corazón, tu voluntad. Llévanos, Señor, a esos pastos. Llévanos a tu presencia. Guíanos, Pastor de los cielos, pastor de pastores, Guíanos, Señor amado, conforme a tu voluntad y a tu precioso y dulce amor. Gracias, Señor, porque puedo sentir tu amor, tu cuidado, puedo sentir tu presencia, Señor. Gracias, Señor, porque puedo verte en mi hogar, en mi familia, Señor. Gracias, Señor, porque sé que nos cuidas, aunque pareciera que no, aunque andemos en valle de sombra y de muerte, tú estarás con nosotros. Gracias, Señor, porque tú nos has dado la promesa de la vida, Señor. Gracias, Padre bendito. Muchas gracias por tu presencia. No te puedo ver, Señor, pero sé que estás aquí con nosotros. Nos guías. Creo en tu palabra, Señor. Creo en tu palabra. Gracias, Señor. Ayúdanos a perseverar, Señor, conforme a tu voluntad, que seamos obedientes, un pueblo dócil, Señor, en el nombre de Jesús. Nuevamente, Padre, rogarte por la bendición, Padre, para esta iglesia, para todas las iglesias de Argentina y del mundo, para la nación de Israel y para esta iglesia, la JTA, una bendición especial, tu palabra y tu Espíritu Santo. Padre, una vez más, rogarte por tu siervo, el pastor Aquino, Señor. Todos te necesitamos, Señor. Todos te necesitamos. Por eso te rogamos, Señor de los cielos, que tú lo bendigas y traigas descanso, consuelo, fortaleza, Señor, para su vida, para su familia, para las pastoras, para sus hijos. Es el deseo de todos nosotros. Y dice tu palabra que donde nos pongamos de acuerdo, tú ahí estarías, Señor. Gracias. Fortalécelo. Tú sabes cómo abrazarlo, cómo hablarle, cómo tocarlo, Señor. En el nombre de Jesús, ministralo, Señor. Dale tu palabra. En el nombre de Jesús, gracias, Señor. Porque pronto, Señor, estaremos en tu presencia. Padre, gracias, Señor, por cada servicio. Queremos adorarte todos juntos, Señor, cantarte a ti, Señor. Gracias, Padre bendito, porque podemos hacerlo. En el nombre maravilloso de Jesús, que tu bendición, Señor, siga fluyendo sobre nuestras vidas, Señor, y que tu Espíritu Santo, Señor, sea obrando en mi hermano, Señor, para seguir orando, Señor, para seguir clamando a tu nombre. En ti confiamos, Señor. En ti, Señor, eres el refugio nuestro, nuestra fortaleza. ¿A dónde iremos, Señor, si no es a tu presencia? Gracias, Padre bendito. Aceptamos con gozo, Señor, tu bendición y lo que tienes para nosotros. En el nombre maravilloso de Jesús, toda gloria, toda honra, toda alabanza, toda oración sea para ti. Nuestro corazón, nuestro pensamiento, nuestra mente, nuestra vida, para ti, Señor. Ayúdanos, Padre, para que podamos estar al 101. En el nombre de Jesús, muchas gracias, Señor de los cielos. En el nombre del Padre, del Hijo y del Espíritu Santo de Dios. Amén, Señor, y amén.

Maravilloso Padre, te damos gracias por habernos dado la oportunidad de vivir, Señor, y de caminar para ti un nuevo día. Gracias, Eterno Padre, por amarnos tanto como nadie nos amó. Tú eres el mismo de ayer, de hoy y de siempre. Por cada servidor, por cada uno de los que han clamado a ti, por los que han rogado a ti. Clama a mí, yo te responderé. Buscad y hallaréis, pedid y se os dará. Estas son tus promesas al que podemos abrazar y podemos confiar en que tú harás, Señor. Muchas gracias por cada uno de nosotros, Señor amado. Que tal bendición venga desde lo alto en el nombre de Jesús, tu Hijo amado, quien vive y quien reina por todos los siglos de los siglos, Señor. Gracias por tanta misericordia, Padre Celestial, Señor, por cada una de las personas, por cada una de las peticiones, por cada una de las necesidades por las que se ha orado. Tú eres el que obra donde nadie puede obrar, donde nadie puede hacer. Dios, tú respondes en tu gran amor y tu gran misericordia, Señor. Muchas gracias por esa misericordia, Padre Celestial, que la bendición descienda desde lo alto, Señor, en el nombre de Jesús, sobre esas personas, sobre esas vidas, sobre las necesidades, sobre el clamor de cada uno, porque tú eres el que oye y responde. Padre, gracias. Desarrolla en nosotros cada día, Señor, el hacer tu voluntad, el obedecerte, el practicar, el caminar delante de tus ojos, Señor. Muchas gracias por tanto amor y tanta misericordia, Padre Celestial. Tu mano de amor se manifieste a cada uno de nosotros conforme a tu voluntad. Padre, desde lo alto, extiende tu mano a través del Espíritu Santo para abrirnos el entendimiento y darnos a entender lo que no entendemos, Señor. El conocimiento para conocer en profundidad, Dios del cielo. La sabiduría para saber aplicarlo en el tiempo determinado por ti, en el tiempo establecido por ti, Señor amado. Nada se hace fuera del tiempo o de tu voluntad. Por eso rogamos que se haga tu voluntad en cada corazón y en cada vida. Muchas gracias, Señor amado. Te ruego también, Dios del cielo, que desde lo alto también tú estés supliendo la necesidad, porque tú eres el Dios, Shire, el que provee, el que añade, provee la parte espiritual, la parte humana, física, Señor, la parte añadidura, Señor, que necesita cada uno de tu pueblo, de tus hijos, de aquellos que claman y que esperan en tu nombre, pero en tu nombre, gracias, amado Dios, por esa bendición. Oh Dios del cielo y de la tierra, que oyes el clamor, Dios de los que claman a ti, Señor. Ten compasión, Señor, de toda esta humanidad, de este mundo entero. Tú eres el que trae misericordia, el que trae salvación y perdón, Dios, sobre todo este mundo. No hay otro Dios tan grande como tú en quien podamos esperar y confiar. Extiende tu mano para impartir la bendición a cada corazón, Señor. Padre Celestial, ayúdanos, Señor, a vivir para ti, a caminar. Por sobre todo, Señor, ayúdame a perseverar en tu palabra, Señor. Tú eres el mismo de ayer, de hoy y de siempre, Señor. Nunca cambia. Tú permaneces fiel para siempre. Tu palabra, Señor, nunca pasará. Los cielos pasarán, la tierra pasará, pero tus palabras no pasarán. Tampoco volverán vacías si la ponemos por obra. Si la ponemos en práctica, nunca volverán vacías. Señor, muchas gracias por tanto amor y tanta misericordia, Señor. En este día, Dios del cielo, tú eres el que sustenta, el que sostiene la vida de los que esperan, de los que claman, Señor amado. Oh Dios del cielo y de la tierra, ¿a dónde iremos? Dijo Pedro. No hay lugar. Tú tienes palabra de vida eterna. Y yo le agregaría, Señor, tú tienes la resurrección y la vida. Tú tienes la fortaleza, el aliento, tú tienes la vida misma, Señor. No hay vida fuera de ti. Gracias por tanto amor y tanta misericordia en este día. Toma el control y el dominio de cada corazón. Ayúdanos, Señor, a honrarte y a darte la gloria. Muchas gracias, Señor amado, por tu amor y tu misericordia hacia nuestras vidas, Señor. Padre Celestial,
También te ruego, Señor, que tú extiendas tu mano sobre cada corazón, sobre cada vida, sobre cada persona, Señor, que está clamando en alguna parte, en algún sitio, en algún lugar, pero tú obras, Señor. Tú respondes, tú suples, tú guías, Señor. Tú te manifiestas, Señor amado, aquellos que esperan en tu nombre, porque todos, Señor amado, esperamos en ti, todos confiamos en ti. Muchas gracias, Señor amado. Que tal bendición venga. También te ruego, Dios del cielo, Dios, por cada uno de aquellos, Señor, que acaban de convertirse, del primero hasta el último, del más pequeño hasta el más anciano, del primero al último convertido hacia ti, Señor, que tú obres en la vida de cada uno de ellos y que hagas el milagro, Señor, en el nombre de Jesús. No hay Dios tan grande como tú en quien podamos confiar, a quien podamos ir y esperar en tu nombre, Señor. Santo Padre, fuera de ti no hay otro Dios tan grande y tan poderoso como tú. Gracias, Señor. Asimismo, te rogamos por cada una de las personas enfermas, Señor, que han llamado a lo largo del mes. Dios del cielo, tú obras en cada una de esas personas. Las necesidades, Señor, las dificultades, los obstáculos, los inconvenientes, tú los libras, allanas el camino, le das la victoria a cada uno, Señor. También te ruego, Dios, porque tú eres el que ampara, no el que desampara, el que cuida, Señor, la necesidad de cada uno. Tú eres el que le añade a cada uno conforme a tu voluntad. También rogamos, Señor amado, que tú seas quien obre en cada vida y en cada corazón conforme a tu voluntad y que tu voluntad se manifieste a sus vidas, Señor. Las necesidades físicas, las necesidades temporales, tú las añades, Señor. Tú eres el que hace nueva todas las cosas para tu gloria y para tu honra. Desde lo alto, extiende tu mano, Señor, en el nombre de Jesús, tu Hijo, quien vive y quien reina por todos los siglos de los siglos, Señor. Padre que estás en los cielos, en la tierra y en todo lugar, toma el dominio de cada vida, de cada corazón, de cada persona, de cada uno de los que claman a ti en el nombre de Jesús. Gracias, eterno Dios. También te ruego, Señor, por la responsabilidad que nos has dado de llevar tu mensaje, de llevar el reino a todas las naciones, Señor. Ayúdanos. ¿Cómo lo haremos sin tu ayuda? Es imposible. Sin tu ayuda es imposible. A través del Espíritu Santo, guíanos, enséñanos a desarrollar, a presentar tu palabra como tú quieres que la enseñemos y que la digamos, no como queremos nosotros. Ayúdanos a adorarte como tú mereces ser exaltado, ser honrado, ser adorado. No hay otro Dios como tú al que podamos ir, clamar y rogar. Padre que estás en los cielos, en la tierra y en todo lugar, toma el dominio de nuestras vidas, Señor. Y muchas gracias, Señor. Fuera de ti no hay Dios. Tú eres el que provee y el que añade. Santo Padre, tu mano de amor, tu mano de misericordia es el que obre con gran poder y el que se manifieste, Señor, a nuestras vidas en el glorioso nombre de Jesús, tu Hijo, aquel que vive y que reina por siempre y para siempre. Muchas gracias, Señor. Una vez más, Señor, te damos, Señor. Te rogamos por cada integrante, Señor, de la Iglesia. Jesús te ama. A quien tú, Dios del cielo, la guías, a quien tú vas a seguir guiándola, Señor. No hay otro Dios tan grande como tú en quien podamos confiar, a quien podamos ir, a quien podamos rogar, a quien podamos suplicar, Señor amado.
Muchas gracias, Señor. Dios, también te ruego, Dios del cielo, por cada medio, Dios, como la televisión, como la radio, como internet, como todos los medios que difunden tu palabra, que difunden, Señor, por cada equipamiento, Señor, sabiendo y confiando que tú eres el Señor, el que guía, el que puede no solo guiar, el que puede hacer, Señor, y desarrollar, Señor amado, en el nombre de Jesús, el control total, el dominio, Señor. Fuera de ti no hay Dios tan grande y tan poderoso como tú, en quien podamos confiar, Señor. Muchas gracias, Padre Celestial, por esa bendición, bendición que viene desde lo alto. También te rogamos, Señor amado, por todas aquellas cosas, los obstáculos, Señor, que se presentan segundo a segundo, allá en el camino, libra, Dios del cielo. Cielo, líbranos, Señor, líbranos, eterno Padre. Tú eres el que allana el camino, el que nos ayuda a sortear cada obstáculo, Dios, que se presente. Eterno Padre, muchas gracias por esa misericordia, por ese amor tan grande y tan poderoso, Señor. Que la bendición descienda desde lo alto sobre cada uno de tus hijos que esperan y confían en tu nombre. Muchas gracias, Señor. Amado por este día. También, Dios del cielo, te rogamos y confiamos en ti. Fortalece a aquellos que te sirven, Señor amado, a un Dios del cielo en sus dificultades, en sus problemas, pero que te aman y te sirven, Señor. Te ruego a ti para que tú te manifiestes y obres con gran poder en sus vidas, Señor. Se manifieste a ellos, Señor, tu voluntad, esa voluntad que proviene de ti, que solamente proviene de ti. Muchas gracias por el amor al que has tenido, Señor amado. Guárdalos, líbralos por el huérfano, por la viuda, Señor amado. Te rogamos, Señor, por el necesitado, por este mundo entero que padece, Señor. Dios, ten compasión y en tu misericordia, Señor amado, salva. Mas Dios, es inevitable tu juicio sobre el mundo. Es inevitable, Señor amado, lo que harás, Dios del cielo, porque no te han oído. Porque no te hemos oído cuando debíamos oírte. Muchas gracias, eterno Padre, por tanto amor y tanta misericordia. En este día, Señor, una vez más, Señor, te rogamos que nos abras el entendimiento, el conocimiento y nos dé la sabiduría. Ayúdanos, Señor, a instruir, a desarrollar, a formar tus hijos, a formar a tu pueblo. Tú pagaste el precio por ello. Tú hiciste, Señor amado, en tu misericordia, Dios, que cada uno de ellos, Señor, encontrara no solo el perdón, Señor amado. Tú hiciste tu iglesia con tu sangre. Tuya es, te pertenece, Señor amado. Tú la compraste con sangre. Dios amado, ayúdanos cada día conforme a tu voluntad, esa voluntad preciosa desde lo alto, Señor. En el nombre de Jesús, muchas gracias por tanta compasión, Señor. En este día también te presentamos, Señor de señores y Rey de reyes, nuestras propias vidas, Señor. Ayúdanos, Señor, renuévanos, Señor, guíanos conforme a tu voluntad, guíanos conforme a tu gracia, conforme a tu misericordia, Señor amado, porque tú eres, Señor, quien fortalece y quien alienta cada vida y cada corazón. Muchas gracias. Ahora te rogamos que desde lo alto, Señor, extiendas tu mano y puedas seguir fortaleciendo y alentando nuestras vidas, Señor. Esta vigilia te la presentamos a ti, sabiendo que cada petición por cada obrero, por cada persona, Señor amado, que desarrolla, que hace la iglesia, Jesús te ama, que hace, Señor amado, en cada rincón, en cada sitio, en cada lugar, porque tú eres el que entiende, porque tú eres el que sabe, porque tú eres el que conoce, porque tú eres el que responde, Señor. Muchas gracias por ese amor
incomparable por esa bendición, Señor. En este día, Dios del cielo, conoces las necesidades, tú las provees desde lo alto, tú las das, Señor. Tú eres quien suple, tú eres quien añade, Señor. ¿De dónde vendrá el socorro de ti? ¿De dónde vendrá el auxilio de ti? ¿De dónde vendrá la esperanza de ti? ¿De dónde viene, Señor, nuestra maravillosa y bendita esperanza de ti, Señor? Solo tú haces lo que nadie puede hacer. Por eso clamamos a ti, rogamos a ti para que tú manifiestes a nuestras vidas. Muchas gracias, Señor, por esa misericordia. Muchas gracias por ese amor. Bendito Dios, ayúdanos a escucharte, pero también a hacer, Señor. De nada sirve oírte sin hacer, Dios del cielo. De nada sirve, Señor, mas ayúdanos en el nombre de Jesús. También te rogamos, Señor amado, guarda el entrar y el salir de tu pueblo. Donde quiera que vayas, Señor, tu mano los guarde, el entrar y el salir. Tu mano haga una cobertura especial, Señor, para que tú seas obrando en cada vida, para que tú seas manifestándote en cada corazón, en cada uno de ellos, porque tú eres la esperanza, tú eres el camino, tú eres la verdad, tú eres la vida misma, Señor. Muchas gracias por esa misericordia.

Hijo, Señor. Gracias, Señor, porque tú eres el poder, tú eres la gracia, la misericordia y el amor. Dios amado, desarróllanos, Señor, sobre tu palabra para que podamos hablar de ella y tan solamente podamos hablar tal como está escrito, Señor. Dios, ni añadirle ni quitarle, Señor, ni a diestra ni a siniestra, sino centrados en ella, porque ella es nuestra esperanza, Señor. En el nombre de Jesús, tu Hijo, Señor, muchas gracias por tanta compasión, por tanta misericordia, Señor. Ahora te rogamos, Dios, que nos ayudes, Señor, a nuestras obligaciones, responsabilidades primero contigo, después con las cosas, Señor amados, temporales. Pero tu mano nos ayude en el nombre precioso de Jesús. Ayúdame, Padre Celestial, porque tú eres el único refugio, la única esperanza, el único descanso, Señor, la única comprensión y el único consuelo. Tu bendición sea derramada en el nombre de Jesús. Ahora te ruego por los que han orado, por los que han rogado, por los que han clamado, por aquellos que han rogado en el nombre precioso de Jesús. Tu espíritu sea, Señor amado, trayendo sobre ellos no solamente el aliento y la fortaleza, sino la bendición que proviene desde lo alto, Señor. Dios eterno, por cada minuto que se ha orado esta noche, Señor, por cada instante que han clamado, que han rogado, Señor, que han expuesto delante de ti, porque limitados, dependientes de ti somos, Señor amado, no hay otra cosa, no hay otro camino, no hay otra verdad, tú eres el único. El camino, la verdad y la vida. Tu bendición venga desde lo alto en el glorioso nombre de Jesús, tu Hijo, Señor. Que tal bendición se manifieste a nuestras vidas conforme a tu voluntad, voluntad preciosa en el nombre de Jesús. Muchas gracias. Ten compasión de nuestra nación, de nuestra provincia, Señor. Ten misericordia, Señor. Dios, has tenido compasión. Ayúdanos, Señor amado. Mira el tiempo que se avecina, Señor, los tiempos climáticos, Señor, los movimientos de suelo. Tú has tenido compasión y la tienes, Señor. Y te rogamos que la tengas, Señor amado, en el nombre de Jesús. Muchas gracias por tanto amor. Que esa bendición venga desde lo alto a nuestras vidas, Señor. Y no hay Dios tan grande como tú. Gracias, Padre Celestial. Prepara el servicio de esta noche, Señor. Que tu mano sea, Dios, obrando en cada corazón. Que podamos acercarnos a adorarte como tú mereces ser adorado. Tú mereces ser exaltado, honrado, adorado, Señor amado. Porque eres el Dios que merece adoración, que merece exaltación. Muchas gracias por este día maravilloso. Que esa bendición descienda, Padre Celestial, en el nombre de Jesús sobre nuestras vidas, Señor. Ahora, Padre mío, extiende tu mano desde lo alto para guiarnos, Señor, y conforme a tu voluntad, Dios, hágase en nosotros, Señor amado, de acuerdo a lo que tú deseas, Señor. En el nombre de Jesús, tu Hijo, Padre mío, tú eres el Dios que nos libra, el que nos da fuerza, el que nos da fortaleza y aliento, Señor, a cada ministro, Señor, al que puede enseñar, Señor, que el altar sea solo para que enseñen de ti, desarrollen de ti, que sea para adorar y honrarte, Señor, que en verdad el compromiso sea de llevar tu reino y proclamar tu nombre, Señor, en el nombre de Jesús. Muchas gracias, Padre Celestial, por tu amor y tu misericordia. En este día, Dios del cielo y de la tierra, tomes el control, te apoderes de nuestras vidas y nos ayudes, Señor, a vivir y a servirte conforme a tu voluntad, Señor. Oh Dios del cielo y de la tierra, no hay otro Dios tan grande como tú al que podamos ir cada día. Ayúdanos conforme a tu voluntad, voluntad preciosa. En el nombre de Jesús, Dios eterno, que tu mano de amor sea, Señor, sobre la vida de cada uno. Muchas gracias, Señor. Ahora te ruego, Señor, que tu mano se extienda sobre las obligaciones donde tú nos ayudes, Señor. Muchas gracias, Padre. Hemos rogado por cada persona perdida para que te conozca, enferma, para que seas.

sana, oprimida, para que sea libre, Señor amado. Dios, el clamor para que podamos poner en alto tu palabra, el reino, Señor amado, para que podamos proclamar, para que podamos, Señor, proclamar tu bendición. Gracias, Padre Celestial, por este día. En el nombre de Jesús, te rogamos, Señor, en tu nombre y para tu gloria. Muchas gracias, Señor. Ahora te ruego que tú, Señor amado, que tú obres en cada vida, en cada corazón, todas nuestras cosas, desde la parte espiritual hasta las pequeñas añadiduras, dependemos de ti, que tú obres, Señor. Padre Celestial, extiende tu mano y añádenos y provéenos, Señor, todas las necesidades en tu nombre y para tu gloria. Que la bendición descienda desde lo alto, Señor. Muchas gracias. Ahora te ruego, Señor, que también tu mano se extienda, Señor, por aquellas personas al que hemos pedido, Señor, al que hemos rogado, al que pedimos que tú obres conforme a tu voluntad. Muchas gracias, Señor, por esta casa en tu misericordia, Señor amado. Muchas gracias en el nombre de Jesús. Que la bendición descienda desde lo alto para tu gloria y tu honra. Oh Dios del cielo, nuestra salud, Señor, depende de ti. Cada parte de nuestros huesos, nuestro cuerpo, Señor, solo depende de ti, solo depende de ti. Y en tu misericordia nos ayudes, Señor. Muchas gracias. Ahora, Padre Celestial, te rogamos, Señor amado, por cada uno, ¿de dónde vendrá nuestro socorro? ¿De dónde vendrá el auxilio? ¿De dónde vendrá la provisión? ¿De dónde vendrá, Señor? De ti vienen todas las cosas. Y danos fuerza, Señor, para poder seguir tolerando y soportando, Señor amado, todas las cosas, Señor, Dios del cielo, por causa de ti. Por causa de ti nos da la esperanza saber que no es por otra causa, sino por ti, Señor. Dios del cielo, esa es la esperanza que tenemos, que por causa de ti. Muchas gracias, Señor, en el nombre de Jesús. Gracias, Padre Celestial. Tu bendición nos sea añadida en el nombre de Jesús. Muchas gracias por impartirnos tu bendición. Ahora te pedimos, Santo Padre, que en el nombre de Jesús tú extiendas tu mano y nos ayudes a darte la gloria y a darte la honra. Padre mío, no hay otro Dios tan grande como tú en el nombre de Jesús. Muchas gracias por todo. Te rogamos que nos guíes, Señor, una vez más, con todo, Señor, lo que queremos hacer para ti, Señor amado. Dios, por el instituto. Tú sabes por qué y para qué. Nosotros en tu misericordia, Señor, Dios, no es mucho lo que tenemos, mas te rogamos que tú bendigas en el nombre de Jesús. Dios eterno, ayúdanos para tu gloria y para tu honra. Que la bendición venga desde lo alto en el nombre precioso de Jesús, tu Hijo, Señor. Oh Santo Dios, no hay otro Dios tan grande y tan poderoso como tú. Dios eterno, que esa bendición venga desde lo alto en el nombre de Jesús. Maravilloso Padre, también Señor, te rogamos por todas aquellas personas, Señor, niños, huérfanos, viudas, Señor, que quedaron, Dios, en aquellas naciones del terremoto, de los sucesos, Señor amado, que tú tengas compasión y traigas salvación, perdón y misericordia, Señor, sobre ellos. En el nombre de Jesús, oh Padre Celestial, gracias por tanto amor y tanta misericordia. Ahora te rogamos que tú impartas la bendición desde lo alto, Señor. En el nombre de Jesús, ayúdanos y ten piedad, Dios del cielo, de cada uno de nosotros, que esa bendición venga desde lo alto, Señor. Muchas gracias, Santo y maravilloso Padre. También te rogamos, Señor amado, que en el tiempo final ayúdanos a velar, a estar atentos, Señor, sabiendo que es el tiempo final. Dios, ayúdanos a estar concentrados, entregados y prestos, Señor, a la oración, al clamor y a estar prestos, Señor. Porque ¿quién te oirá? ¿Quién sabrá? ¿Quién conocerá? Sino quienes hemos oído tu palabra. Muchas gracias, Señor. Que tal bendición venga desde los cielos, Señor. Esa bendición venga hasta que sobreabunde. Oh Dios del cielo y de la tierra, no hay otro Dios.
tan grande como tú. Por eso rogamos que nos ayudes a estar preparados, velando y esperándote, Señor. Muchas gracias, Señor, porque ese es el mandato, esa es la orden, Señor. Preparados, velando y esperando tu venida, Señor. Muchas gracias, Señor. Que la bendición venga desde lo alto, en el nombre de Jesús. Ahora impártenos, Señor, en tu nombre y para tu gloria, que esa bendición descienda desde lo alto. Alto, oh Dios del cielo, de la tierra, no hay otro Dios tan grande como tú. Muchas gracias, Santo Dios. Ahora te ruego que tú extiendas tu mano de amor y de misericordia. Levántanos, Señor, con la esperanza de saber que responderás, de saber que tú darás a nuestras vidas. Gracias, Señor, en el nombre de Jesús. No hay otro Dios como tú. Padre precioso, gracias por entregarnos la vida de tu Hijo. Cordero de Dios que quita el pecado del mundo, que a través de Él podemos tener acceso a tu presencia. Oh bendito Espíritu Santo, enviado por Dios para consolar, para guiar, para guiarnos, ayudarnos. Llénanos cada día y obra con poder. Muchas gracias, Señor, por esa bendición que día a día nos añades y nos das. Señor, una vez más, por cada ministro, Señor, por cada hombre, mujer, en el canto, en la música, en la disertación, que te sirve en este cuerpo, hasta el más pequeño, Señor, tu mano de amor esté obrando y los ayude y los fortalezca conforme a tu voluntad. En el nombre de Jesús, te ruego que así sea, Señor. Gracias, amado Dios, que tal bendición venga desde lo alto, en el nombre glorioso de Cristo Jesús. Ahora levántanos, Altísimo Padre, en el nombre de Jesucristo, bajo tu preciosa bendición, dirección a través del Espíritu Santo. Guíanos, Señor, en todo lo que tengamos que hacer. Suple nuestras necesidades espirituales, físicas, materiales, económicas, Señor, que dependemos de ti. En el nombre de Jesús te lo pedimos todo, Padre, sabiendo que tú lo das, que tú lo añades en el glorioso nombre de Jesús, tu Hijo amado. Santo Padre, ahora Dios eterno, guíanos y confiados en tu dirección, vamos a ti, Señor, en el nombre de Jesús, para su gloria y su honra, Señor. Tu bendición nos sea impartida desde lo alto a cada uno de los que vigilaron, a cada uno de los que oraron, a cada uno de los que acompañaron, a cada uno que tomaron con responsabilidad y con seriedad, Señor amado, con temor, Señor amado, con reverencia a ti, e impártale la bendición en el nombre glorioso de Jesús, tu Hijo amado. Santo Dios, no hay otro Dios tan grande como tú al que podamos clamar e ir. Ahora te pedimos que tú nos levantes en el precioso nombre de Jesús para su gloria y honra. Te presentamos, Señor, nuestros servicios, cada uno de ellos, por el tiempo que tú vas a determinar, Señor. Ayúdanos siempre a adorarte, ayúdanos siempre a buscarte, siempre a clamar a ti. Muchas gracias por esa bendición que nos has dado, Señor amado, de servirte. En el nombre de Jesús, consideramos la bendición más grande. Dios, tus mayordomos, los que te sirven, Señor amado, los que son tus servidores. Muchas gracias, Padre Celestial. Que tal bendición venga desde lo alto sobre cada corazón y cada vida. En tu nombre tomamos control sobre principados, potestades, legiones, espíritus que no se ven, que influyen, que causan daño, que traen, Dios del cielo, sobre vidas, personas, sobre hombres, mujeres, sobre la iglesia en particular. Los atamos, reprendemos en tu nombre, para que no influencien sobre las vidas, sobre las personas, Señor, en tu nombre, porque solo tú obras con gran poder. Que tal bendición venga en el nombre de Jesús y líbrenos para tu gloria y para tu honra, Señor.
Ahora, Santo Dios, que esa bendición se manifieste, Señor, librando, Dios, derribando espíritu de brujería, Dios de magia, espíritu de masonería, espíritus, Dios del cielo, de adivinación, espíritus de engaño, de mentira. Los atamos, reprendemos, libra a tu pueblo, Señor amado, libra a tus hijos y a tus hijas, Señor, en tu nombre y para tu gloria. Guarda el entrar y el salir. Gracias, Padre, porque tú lo haces en el nombre de Jesús, tu Hijo amado. Que tal bendición venga en el nombre de Jesús. Ahora te ruego, Señor, que tú extiendas tu mano de amor y de poder, Señor. Muchas gracias. Levántanos en el glorioso nombre de Jesús. Que la bendición desde lo alto le sea impartido, Señor, sobre cada vida y cada corazón. En el nombre glorioso de Jesús, tu Hijo amado, te ruego tal bendición para tu gloria, para tu honra, Señor. Gracias, Señor. Ahora levántanos en el nombre del Padre, del Hijo y del Santo Espíritu. Amén y amén. Que Dios te bendiga muchísimo y te guarde en gran manera, abundantemente, que la paz de Dios esté en tu corazón. Terminamos para irnos con el texto, el verso 21, dice: Entonces respondiendo les dijo: Mi madre, mis hermanos son los que oyen y la los que oyen la palabra y la hacen. Este es el mensaje, tal vez. Este es el mensaje, tal vez, para que lo podamos entender todos de una o de otra manera. Oír no es suficiente. Escuchar en este tiempo y hacerla será la clave para perseverar hasta la venida de nuestro Salvador. Que Dios les bendiga muchísimo, les guarde en gran manera abundantemente a cada uno, que la paz de Dios esté en sus corazones. Y espero que haya sido una bendición para ustedes. Nos vemos en el servicio de las 19 horas. Salud. Hasta entonces.

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Apartamos un breve momento para orar por la paz en Israel. El Señor te bendiga y te guarde. El Señor haga resplandecer su rostro sobre ti y te extienda su amor. El Señor mueva su rostro hacia ti y te conceda la paz. Números 6:23-26.

0: Pedid por la paz de Jerusalén. Sean prosperados los que te aman. Sea la paz dentro de tus muros y el descanso dentro de tus palacios. Por amor de mis hermanos y mis compañeros, diré yo, la paz sea contigo. Salmos 122, versículos 6, 8.
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nuestras casas. El miedo nos invadía. ¿Qué van a pensar nuestras familias y amigos? Éramos muy jóvenes y sentimos que era el final de nuestros sueños. Nadie esperaba un embarazo. Me dijeron que no era capaz, que era un adolescente y que de ilusiones no viviríamos. Que la solución era un aborto. En medio de lágrimas y pensando en que Dios no me escucharía, pedí su ayuda y me llené del valor que necesitaba. Entonces entendí que ese error serviría para dar inicio a un sueño más grande, tan grande como el amor de Dios y que hoy nos une. Ya no somos dos, ahora somos una familia.

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Yo tengo una voz que entona y un corazón que detona. Soy un espíritu libre que camina por la zona. 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

Dios mío, te rogamos, hoy te pedimos solo una mano que nos ayudes a pensar cómo podamos generar más plata. 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

0: es mejor que el mío.
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Saludamos, saludamos y a todos los saludos.

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0: aplauso a Alex Campos, por favor, al señor John Lozano.
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2: Porque ¿sabes qué? No fuiste tú ni tu madre que decidieron que estuvieras aquí. Él te llamó, te seleccionó, te miró, te dio por profeta a las naciones.

quiero que levante la mano. Todo aquel que hoy quiera reconciliarse con Dios, que diga como dice esta canción: ya no puedo correr más, ya no puedo caminar más, si tu presencia no va conmigo. Repite conmigo: Señor Jesús,

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1: What are you doing?

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0: Mi fiesta es por la eternidad. No es algo que entienda la gente. 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

Apartamos un breve momento para orar por la paz en Israel. El Señor te bendiga y te guarde. El Señor haga resplandecer su rostro sobre ti y te extienda su amor. El Señor mueva su rostro hacia ti y te conceda la paz. Números 6:23-26.

0: Pedid por la paz de Jerusalén. Sean prosperados los que te aman. Sea la paz dentro de tus muros y el descanso dentro de tus palacios. Por amor de mis hermanos y mis compañeros, diré yo, la paz sea contigo. Salmos 122, versículos 6, 8.
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0: Aleluya, esto es vero, santo es.
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0: Está, hay que pagar el costo, ¿no?
1: Exactamente, bien, Samu, ya contamos un poco acerca de este gran tema que durante la semana también estuvimos explayando, creo que en cada mesa, en cada con la familia en general. Así que bueno, muy expectantes por lo que se viene, a tener muchas expectativas. Recuerden que tenemos que dar ese pasito de fe, ¿no, Samu? Esas expectativas en cuanto al ser oidores, no hacedores, al estar durmiendo, desaprovechando el tiempo, creo que no es lo correcto en estos tiempos de luchas, de batalla. Por eso es importante accionar. Y bueno, ¿cuál es la mejor acción en esta oportunidad, Samu? Creo que venir a la iglesia, ¿no? Muchas familias. Contale un poco a la gente qué es lo que se puede apreciar en este momento.
0: Y es bastante lindo poder venir, escuchar la palabra, poder aprender y practicar la palabra de Dios. Y se puede venir, como vos decimos, no se puede desaprovechar este tiempo porque estamos batallando, ¿no? Y no podemos aprovechar. Así que hay que venir y batallar, ¿o no?
1: Exactamente. Bueno, Samu, ¿tu semana cómo estuvo? ¿Bien? ¿Linda?
0: Bastante linda, la verdad. Días soleados, días lluviosos, días con frío, muchísimo, ¿no? Muchísimos cambios de clima, todo.
1: Sí, bueno, recuerden que nuestra provincia, bueno, obviamente la temperatura va un increyendo, a veces con cierta temperatura, a veces baja, sube, pero lo que sí no baja es en cuanto a la pasión por Dios, ¿no? Esta temperatura que llega a cada rincón del mundo. Por eso, bueno, los invitamos. Creo que por debajo de nuestro Samu Baza, el protagonista que está recepcionando esta previa, puede ver todos los medios de comunicación que hay, bueno, para obviamente sumarse, interactuar con nosotros. Estamos en plataformas, por ejemplo, YouTube, otra plataforma. ¿Cuál es la plataforma o el medio que siempre solés escuchar? Samuel, decirnos, contarle a la gente, a ver que la gente también se sume, ¿no? Y comparte el link. La radio, la televisión, hay muchos, ¿no?
0: Sí, bueno, por YouTube también, que siempre lo suelo ver por YouTube y se ve todo por la radio. Muchos canales, la verdad, que puedes escuchar, puedes ver, así que no desaprovecho ese tiempo. Si no puedes ir a la iglesia, puedes escuchar por ahí, puedes ver todo y puedes disfrutar de la palabra que nos da Dios cada día, ¿no?
1: Hay una cosa que no sé si te pasa, Samu, que por ejemplo nos vamos un poco a la adolescencia, a los más chiquitos, sí. Nos podemos ir a los más adultos, pero bueno, eso lo veamos en esta oportunidad. Ya que estamos rodeados de adolescentes, bueno, hay muchas mochilas que durante mucho tiempo uno acarrea, uno constantemente suele ser a veces un poco dejado, porque decimos, bueno, las oportunidades me llegan, las invitaciones me llegan y todo lo que en cierto momento te llegan puede ser, no sé, una influencia de un amigo, etcétera. Nosotros las hacemos, obviamente, las convertimos en acción y luego vamos a ese lugar. Estamos perdiendo el tiempo, ¿no? Estamos perdiendo el tiempo porque vamos a destruirnos y a destruir nuestro futuro de aquí en adelante. Hoy es la oportunidad de poder venir a un lugar que va a ser edificativo, ¿no, Samu? ¿Qué le puedes decir a los jóvenes que nos están viendo en este momento como para alentarlos? Y también que ellos alienten al Padre, ¿no? Que los traigan, ¿no? Que se sumen a estos medios tan espectaculares que seguramente van a cambiar la vida de muchos.
0: Sí, tenés razón, como decimos, dice que no desaprovechen el tiempo ahí agarrando el celular, perdiendo tiempo, sino que, claro, que vean su futuro, que ya tengan un futuro bien, porque Dios nos va a ayudar o no, nos va a guiar, así sea una mochila pesada, pero practicando su palabra va a ser todo más fácil, ¿o no?
1: Exactamente, así que familia, bueno, acá la juventud, estamos rodeados de jóvenes, muchas familias, diferentes edades, y la JTA está activando en este momento con muchas expectativas. El milagro va a llegar, Dios va a proveer, Dios va a restaurar, Él siempre va a estar con nosotros en cada paso que demos, pero no nos olvidemos de algo, tenemos que actuar, ¿sí? No nos podemos esperar y quedar con la nada misma y bueno, esperar que llegue el milagro así por así. No, en su palabra Dios nos enseña a accionar. Así que bueno, es hora de accionar, tirar la mochila, llegar a la iglesia con toda la familia y bueno, demostrar al mundo de qué estamos hechos. No, Samuel.
0: Sí, como vos decís, no hay que dormirse, porque acá no nos dormimos, hay que venir a la iglesia y batallar, a luchar bien o no, poner bien ahí los pies en la iglesia, ¿o no, güey?
1: Sí, bueno, la verdad es que estamos con muchas expectativas, Samu. Las familias también que van ingresando al auditorio, hay muchísima presencia. Yo, mira, antes de irnos a un pequeño corte, en cierto momento cuando nosotros solíamos hacer entrevistas, bueno, nos encontramos gente de otras partes del mundo, de distintos lugares de la Argentina. Bueno, les mandamos un fuerte abrazo. En este momento vamos a un pequeño corte, Samu, y seguimos con mucho más en esta oportunidad, esperando el gran servicio de este Shabbat.
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4: Ahora pues, ve y yo estaré en tu boca y te enseñaré lo que hayas de hablar. Éxodo 4:12.
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4: Aunque ande en valle de sombra y de muerte, no temeré mal alguno, porque tú estarás conmigo. Tu vara y tu cayado me infundirán aliento. Salmos 23:6.

0: Regresamos, familia, por mucho más. Yo recién me estoy incorporando en la previa, en este segundo bloque, pero recién estamos en la introducción, así que no hay ningún problema. Los chicos ya estuvieron introduciendo en el bloque anterior. Vamos a ir de una, Moy. ¿Cómo fue el tema de esta semana, Moy?
1: Bueno, hablando acerca de este gran tema, como lo adelantamos hace un momento, el costo. Costo que bueno, sabemos que desde un comienzo, ¿no? Cuando la Biblia relata este comienzo de en cuanto a historia, cuanto a personaje bíblico, Adán y Eva, ¿sí? Recordá, Joaquín, cuando ellos en ese momento, obviamente con el engaño, el enemigo en ese momento, bueno, comé ese árbol que no va a pasar nada. Obviamente desde ellos accedieron y ahí comenzó este gran costo que lo tuvo que pagar la humanidad respecto a este tema. La culpabilidad también de una decisión que es errónea en cierto momento y no nos hacemos cargo, ¿no? Todo esto tiene un costo. Aprendimos durante la semana también que no hay nada en este mundo en cuanto a la creación que no tenga un costo. Todo tiene un costo, Joaquín.
0: Es así, Moy, todo tiene un costo. Todo tiene un pago, ¿no? Es impresionante y esta semana lo estuvimos aprendiendo y profundizando de una manera muy, muy detallada, vamos a decir, muy detallada. Porque la verdad, vos fíjate, Moy, que Adán y Eva tomaron de ese fruto y comieron de ese fruto, ¿no? Obviamente fueron engañados por la serpiente, pero muchos años después alguien tuvo que pagar el costo para que hoy nosotros podamos recibir la salvación. La salvación es gratis, Moy.
1: Bueno, obviamente que es un tema muy muy largo, muy en cuanto a esto, y costos que en cuanto a la humanidad también nos dejan a nosotros un poco pensantes, porque bueno, recordando mucho lo que se habló acerca de diferentes temas, disculpame que hago un paralelo acá, pero me puedo imaginar del otro lado a una persona que, por ejemplo, pensando en esto, ¿no? Joaquín, pueda estar perdiendo el tiempo en cuanto a qué, al dormirse, sí, al desperdiciar el tiempo, y el costo lo va a pagar, obviamente, ¿quién? El padre, lo va a pagar el chico también. Son situaciones que uno no va en cierto momento pisando el escenario en el cual se está, obviamente, barajando en ese momento, ¿no, Joaquín?
0: Sí, es así, Moy. Vos fíjate que cada cosa que tomamos, alguien pagó el costo de esa cosa. Hoy nosotros tenemos la oportunidad de tomar la salvación. Hoy nosotros tenemos la oportunidad de hacer muchísimas cosas. Pero obviamente alguien pagó el costo. La pregunta es, ¿quién pagó el costo? ¿Quién paga el costo?
1: No, el costo, a ver, en cierto momento, dependiendo de cuando uno obre, ¿no? Dios, ¿qué dice? Vos hacés mi voluntad, sí. ¿Sí? ¿Lo pago yo? O sea, Dios paga el costo, ¿por qué? Porque uno hace la voluntad. Y el que no nos brinda a través de eso, sí, bendición y una vida eterna. Cosa que el mundo no nos puede brindar absolutamente nada, ¿no? Por eso hay muchas frases bíblicas, ¿no? Y una que dice que el que quiera ganarse su vida o algo por el estilo, la perderá, ¿sí? Pero más si por él la pierde, la dará. Sí, eso es algo que dice la Escritura acerca de este tema tan espectacular, porque obviamente nosotros no nos ponemos, creo que, o no pisamos los pies sobre la tierra, viendo cuando una persona está perdiendo el tiempo, estamos con situaciones y dejamos pasar el tiempo, y lamentablemente vamos a pagar el costo, no solamente nosotros por nuestras decisiones, sino también a futuro, nuestra familia, nuestros hijos, van a pagar el costo de todo lo que en este momento, quizás con decisiones erróneas, estamos nosotros procesando, ¿no?
0: Sí, muy, muy verdad lo que decís. Hoy no tomamos la dimensión de que lo que estamos haciendo hoy, como decís, estamos perdiendo el tiempo, y esto ahora no lo vamos a ver, tal vez. Ahora para nosotros no, es un tiempo perdido, pero no vamos a ver ahora la consecuencia. Pero esa consecuencia va a tardar en llegar, pero va a llegar. Y si tal vez no nos llega a nosotros, o nos llega, pero también le va a llegar a nuestros hijos. Y también a la generación que sigue después de nuestros hijos. Y va a ser así, esto, Moy. Y es impresionante cómo nosotros podemos afectar de esa manera. Pero es momento de tomar una decisión. ¿Estás dispuesto a tomar la decisión esta tarde, vos, Moy?
1: Sí, estamos absolutamente dispuestos. Y bueno, te traigo a colación algo que dijo nuestro pastor durante la semana acerca de cuando uno se sienta a la mesa a sacar cuentas. ¿Qué pasa? No te da el número, no te da absolutamente nada, porque en ese momento decís, estoy en quiebra, estoy a la deriva o estoy haciendo las cosas mal. Pero él dijo algo muy importante, que si uno mira al cielo, le pide a Dios, allá la cuenta está resuelta y hasta aún más de lo que quizás en ese momento necesitamos. Entonces, ahí está donde tiene que estar nuestra fe, ¿no? El costo, obviamente lo vamos a ver acá de tal manera, pero Dios nos tiene tanta bendición. Él dice, si por mi causa, uno pasa cierta situación. Imagínense muchos de ustedes que están perdiendo a su familia, algunos por ir al servicio también. Bueno, no van a un cumpleaños, no van, no sé, en una junta familiar, pierden a un ser querido, pierden a amigos, etcétera. O sea, por causa de Dios, dice que ganará, que va a ganar vida eterna, va a ganar mucha bendición. Entonces es hora de actuar, es hora de dejar un poquito del qué dirán, del qué hace el otro, del seguir en grupo, y empezar a actuar.
0: Momento de empezar a actuar, Moy. En un minuto nomás tendremos este gran encuentro, este gran servicio. El tiempo vuela, Moy. Es impresionante cómo vuela. Así que yo, que ustedes, familias, me voy preparando, me voy alistando para este encuentro. Este encuentro hermoso que seguramente tenías ahí planeado otro encuentro en otro lado. Seguramente, qué sé yo, en un parque, en una plaza, con amigos, en cualquier lugar. Pero es momento de tomar otra decisión. Hoy vamos a apartar un momento, Moy. Y vamos a tomar la decisión de poder disfrutar este gran servicio. Pero también vamos a hacer las invitaciones. Vamos a invitar a cualquier amigo. A cualquier amigo, no importa. Vamos también. ¿Sabes qué? Algo que podemos hacer: copiar el link de YouTube y ponerlo en los estados de WhatsApp. Ponerlo en historias de Instagram. Ponerlo por donde sea. Que yo te aseguro que a muchas personas va a llegar.
1: Exactamente. Bueno, estás a tiempo.

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1: Bien, y continuamos con el último bloque, a minutos de que comience este gran Shabbat. Juntos en familia, ¿por qué decimos siempre juntos en familia? Porque creo que es un lema muy importante acá en la JTA. Las familias que van ingresando con esa sonrisa, con ese ánimo, con esas expectativas, es abundante, ¿no? Cómo el espíritu se va llenando de un lado, o sea, vamos sintiendo ese espíritu de uno en otro. Y bueno, hay mucha gente que llega de muchos puntos. Yo, como lo dije hace un rato, Samuel, desde, puede ser de algún punto acá en la República Argentina, ¿no? Alguna provincia, de algún lugar del mundo también, que pueda sumarse a esta gran aventura y pasión de la JTA que constantemente solemos vivir nosotros y presenciar con muchas expectativas, como bien lo digo. Bueno, ¿cómo estás? ¿Ya comienza el servicio, Samuel?
2: Sí, ya vamos con más, ¿no? Ya terminamos esta previa y empieza la reunión, todo. Muy linda la palabra que nos transmite Dios, la verdad, a través del pastor, todo. Y como va a decir, ves a la gente llena, aparte de las otras provincias, se va llenando más, ¿o no? El espíritu, todo. Entonces eso es lo lindo, que la gente se va llenando, va sonriendo, se pone feliz porque sabe que entró a la iglesia y es lo más hermoso que podés hacer, la verdad, tomar la decisión de levantarte de la cama, salir de esa casa y poder venir a la casa de Dios, ¿no? Y escuchar la palabra que nos transmiten todos los días.
1: No, a mí me animo, con lo que dijiste me animaste. O sea, me alentaste a que yo, por ejemplo, estaría en mi casa, no sé, con cierta animosidad negativa, no sé, con algún problema, Dios me levantaría. Hoy no tenemos que levantar, no estamos en posición de dormir, de acostarnos y, bueno, de ser personas que no actúan, ¿no? Tenemos que actuar y, bueno, estamos a tiempo de poder, bueno, si no te puedes sumar o no puedes venir con tu familia, también podés sumarte por las redes sociales, que también, obviamente, hay mucha gente en todo este mundo, ¿no? Que nos ven y que está con nosotros. Bueno, ¿cuál es tu invitación para ir finalizando, Samuel? Para que se sumen, para que puedan compartir el link, para que puedan anotar todo lo que nuestro pastor hoy va a comentar acerca de la Biblia, acerca de estas historias tan maravillosas, y bueno, todo lo que nos depara la JTA también en cuanto a música. Bueno, tu invitación para cerrar, Samu.
2: Lo invitamos y espero que estén escuchando esto de la radio, a través de la radio, del YouTube, donde sea, del canal, que vengan, estén dispuestos, salgan de esa casa y vengan acá.

0: pongan el pie acá y se van a sentir llenos, van a sentir un espíritu hermoso, la verdad, de que Dios los va a llenar, ¿eh? Porque Dios nunca nos deja. Así que eso es lo más hermoso, y que puedan venir y, bueno, que lo disfruten mucho, ¿no?
1: Muy bien, Samu, bueno, finalizando una previa con un equipo muy grande, activándonos en esta oportunidad, cuaderno, Biblia, todo para anotar, y comenzamos con este gran Shabbat en esta oportunidad, un sábado en la provincia de Mendoza, dos servicios en Colonia Convencional. Bueno, muy contentos y, bueno, hasta la próxima, y compartamos juntos en familia este gran momento. Chau, chau, hasta la próxima.
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Bendito sea nuestro Dios y Señor, que así sea, que Él nos cubra con el poder de su gloria. Es lo único que necesitamos, solo que el Espíritu Santo venga con poder en cada una de nuestras vidas. Bienvenidos a la gran familia de la JTA. Cierren sus ojos, por favor. Eterno Padre, te agradecemos por estar aquí. No somos dignos, Señor, pero bendita sangre derramada en la cruz, que Jesús dijo, es necesario que así sea. Es necesario para nuestra redención, para el perdón de nuestros pecados y la promesa del Espíritu Santo. Él dijo que vendría sobre nosotros con poder para una vida transformada y una vida cambiada, no una vida igual a la que llevábamos, sino cambiada y transformada. Y Él dijo, es necesario. El costo que se debía pagar para nosotros, de igual manera, Señor, ayúdanos a ver que todo tiene un costo. La decisión, Señor, que hemos tomado de seguirte tendrá un costo en nuestra vida, Padre, y no lo reclamemos. Y no, Señor, te digamos, ¿por qué me sucede tal o cual cosa? Tendrá un costo sostener nuestra fe, decir la verdad, vivir, Señor, practicando justicia y misericordia. Ayúdanos, bendito Padre, y enséñanos a poder estar en tu presencia cada día. Es el clamor, Señor, de cada uno de nosotros, los que estamos aquí, porque no sabemos, Señor, poder hablar contigo. No sabemos estar delante de ti. Enséñanos, Señor, que aprenderemos. Enséñanos, Señor, que nosotros queremos aprender de ti. Este momento, Señor, Dios, tú eres el que puede hacer todo para ellos, lo que necesitan, como consecuencia, Señor, de estar donde tú estás. Amén, amén.

0: Shalom, muy buenas tardes. Bienvenidos a la familia Jesús te ama.
1: Welcome to Jesus Love Your Family.
0: Es una gran bendición. Tome su Biblia, por favor.
1: It's such a blessing. Take your Bible, please.
0: Y repítala con fe.
1: And repeat this with faith.
0: No soy lo que pienso que soy.
1: I'm not what I think I am.
0: Yo soy lo que el Eterno dice que soy en su palabra.
1: I am what the Eternal says I am in his word.
0: Sin fe es imposible agradar a Dios.
1: Without faith it's impossible to please God.
0: Tienes que creer lo que proclamas.
1: You have to believe what you proclaim.
0: Si no crees lo que proclamas,
1: if you don't believe what you proclaim,
0: entonces puedes repetir una vana repetición.
1: So it's a vain repetition.
0: Tome su Biblia, por favor.
1: Take your Bible, please.
0: Acompáñeme al Evangelio de
1: and let's read the gospel,
0: Mateo capítulo 13.
1: Matthew chapter 13,
0: verso 24 al 30.
1: Verse 24 to 30.
0: ¿Lo leemos juntos?
1: Let's read it together.
0: Les refirió otra parábola diciendo: el reino de los cielos es semejante a un hombre que sembró buena semilla en su campo.
1: Another parable he puts forth to them, saying, the kingdom of heaven is like a man who sowed good seed in his field.
0: Pero mientras dormían los hombres, vino su enemigo y sembró cizaña entre el trigo y se fue.
1: But while men slept, his enemy came and sowed tares among the wheat and went his way.
0: Cuando salió la hierba y dio fruto, entonces apareció también la cizaña.
1: But when the grain had sprouted and produced a crop, then the tares also appeared.
0: Vinieron entonces los siervos del padre de familia y le dijeron: Señor, ¿no sembraste buena semilla en tu campo? ¿De dónde pues tiene cizaña?
1: So the servants of the owner came and said to him, Sir, did you not sow good seeds in your field? How then does it have tares?
0: Él le dijo: un enemigo ha hecho esto. Y los siervos le dijeron: ¿quieres pues que vayamos y la arranquemos?
1: He said to them, an enemy has done this. The servant said to him, do you want us then to go and gather them up?
0: Él les dijo, no sea que al arrancar la cizaña arranquéis también con ella el trigo.
1: But he said, no, let's while you gather up the tares, you also uproot the wheat with them.
0: Deja crecer juntamente lo uno y lo otro hasta la siega. Y al tiempo de la siega yo diré a los segadores, recoged primero la cizaña y atadla en manojos para quemarla, pero recoged el trigo en mi granero.
1: Let both grow together until the harvest. And at that time of harvest I will say to the reapers, first gather together the tares and bind them into bundles to burn them, but gather the wheat into my barn.
0: Siéntese, por favor.
1: Sit down, please.
0: El tema de hoy es el sembrador.
1: The topic for today is the sower.
0: La pregunta casi con frecuencia que se hace las personas.
1: The question people ask frequently.
0: Y también me la hacen.
1: And also they ask to me.
0: ¿Dónde nace el mal?
1: Where was born the evil?
0: Algunas personas piensan que Dios creó el mal.
1: Some people think that God created the evil.
0: Sin embargo, Dios no creó el mal.
1: However, evil wasn't created by
0: God. La Biblia es muy clara cuando dice que un enemigo hizo esto.
1: The Bible is so clear when it says that an enemy did it.
0: Todo lo que Dios ha creado,
1: everything that God has created,
0: es maravillosamente bueno.
1: Is wonderful good.
0: Pero un enemigo vino,
1: but an enemy came,
0: y sembró cizaña.
1: And sowed tares.
0: O sea que representa el mal.
1: So it represents the evil things.
0: En el mismo capítulo más adelante,
1: in the same chapter more ahead,
0: usted va a entender la explicación de Jesús sobre el sembrador.
1: You are going to understand the explanation of the serpent about the sower.
0: Así que Dios no ha creado el mal.
1: So God hasn't created the evil thing.
0: El enemigo ha instalado el mal.
1: The enemy has installed the evil thing.
0: Una cosa es crear el mal.
1: One thing means to create
0: it. Y otra cosa es instalar el mal.
1: And another thing is to install it.
0: En el principio, en Génesis capítulo 3,
1: at the beginning, in Genesis 3,
0: del 1 al 5,
1: verses 1 to 7,
0: ahí hace su primera aparición el sembrador del mal.
1: There, the sower of the evil appeared.
0: Es ahí que por primera vez,
1: there, for the first time,
0: va a sembrar en la persona,
1: he's going to sow in people,
0: La palabra duda.
1: The word doubt.
0: Hasta entonces Dios había creado perfecto todo.
1: Till then, God had created perfect
0: everything. Y había puesto al hombre en el huerto del Edén.
1: And had put man in the Eden garden.
0: Pero vino un enemigo.
1: But an enemy came.
0: Y sembró duda en el hombre.
1: And so doubt in man.
0: Esa semilla creció en el hombre.
1: That seeds grew up in man.
0: Y lamentablemente estamos donde estamos ahora.
1: And unfortunately, we are here.
0: Así que podemos decir que el mal fue instalado.
1: So we can say the evil was installed.
0: Claro que sí.
1: Absolutely yes.
0: El mal fue instalado en la vida de la persona.
1: The evil was installed in the life of a person.
0: En la mente de la persona.
1: In the mind of a person.
0: En el pensamiento de la persona.
1: In the thought of a person.
0: No fuimos creados con el mal.
1: We weren't created by the
0: El mal fue instalado en nosotros.
1: But the evil was installed.
0: Y no por Dios,
1: and not for God,
0: sino por un enemigo.
1: But for an enemy.
0: Ese enemigo tiene varios nombres.
1: This enemy has a lot of names.
0: Puedes llamarle demonio.
1: It can call
0: Puedes
1: demons.
0: Llamar Satanás.
1: You can call
0: Puedes Satan. Llamarlo diablo.
1: You can call
0: Como quiera que usted lo llame.
1: Whatever you can call
0: este enemigo
1: this enemy
0: vino de noche
1: came at night
0: e instaló el mal
1: and installed the
0: en
1: evil
0: la persona.
1: In the person.
0: Así que ahí hace su aparición.
1: So there is his apparition.
0: Y es cuando Jesús habla
1: and it's when
0: de
1: Jesus
0: la parábola.
1: About the parable.
0: Las personas
1: People,
0: tenemos este gran problema.
1: Have this problem.
0: Nuestro gran problema es
1: Our big problem is
0: que cada uno de nosotros
1: that each of us
0: pensamos que el mal
1: that the evil
0: fue creado por Dios.
1: Was created by God.
0: No.
1: No.
0: El mal fue instalado en nuestras vidas
1: the evil thing was installed
0: para
1: in
0: arruinar
1: our lives,
0: nuestras vidas,
1: to ruin our lives,
0: para echarnos a perder,
1: to ruin our lives,
0: para arruinar la humanidad,
1: to ruin the humanity,
0: para que se manifieste en nosotros lo malo y lo perverso.
1: For to be manifested the evil and the perverse
0: ¿Y por quién fue
1: things,
0: instalado?
1: And who
0: no por Dios,
1: is not for God,
0: sino
1: God,
0: por el demonio.
1: But by the demon.
0: ¿Y para qué fue instalado, pastor?
1: And why was installed,
0: para arruinar
1: pastor,
0: nuestras vidas,
1: to ruin our lives,
0: para desviarnos del camino,
1: to deviate from
0: para
1: the
0: desorientarnos
1: way,
0: de la verdad,
1: to deviate
0: para
1: from
0: apartarnos
1: the truth,
0: de Dios,
1: to separate from
0: para
1: God,
0: separarnos de Dios.
1: To separate from God.
0: Este es el gran problema,
1: and this is the big problem.
0: El desafío que

0: La va a tomar usted. En el tiempo en que vivimos es impresionante cómo se está sembrando lo malo. Cuando usted puede observar personas, el vocabulario que están usando, eso es sembrar mal. He visto a padres y madres, personas en la sociedad, sembrar cosas horripilantes en sus hijos. Cuando vos le hablas de una manera a tu hijo, la palabra dice que es la semilla. Vos estás sembrando lo malo en él. No puedes pretender cosechar lo bueno si estás sembrando lo malo. Así que habrá que tomar una decisión. Si soy un sembrador de lo bueno o soy un sembrador de lo malo. Hagamos un pequeño examen. Las personas no tienen cuidado de lo que hablan con sus compañeros o con los vecinos o los esposos o los padres con los hijos. Hablan con absoluta libertad. Debería tener mucho cuidado porque usted está sembrando en él y lo que siembra en él, eso va a cosechar. ¿Qué fue al principio? Una palabra sobre la vida de Adán y de Eva. ¿Y cuál fue esa palabra? Lo que pasa es que Dios sabe que no moriréis. Sembró la duda y más tarde se cosechó pecado. Entonces la decisión que uno tiene que tomar es muy importante. ¿De qué somos sembradores? Cada palabra que salga de tu boca está sembrando en el otro corazón. Cada palabra que hables es una semilla plantada en la otra persona. Y cada cosa que hagamos es otra semilla instalada en la persona. Solamente el enemigo siembra lo malo. De parte de Dios no viene ningún mal. Ahora pensemos por un poco. Vayamos cuando Jesús le dijo: un enemigo hizo esto.
1: Well, let's read when the God says an enemy did it.
0: A nivel mundo,
1: at the level of the world,
0: los hijos de Dios son
1: children of God are
0: el trigo, la buena semilla,
1: the wheat, the good seed.
0: Y los que hacen el mal
1: and the ones that
0: son la cizaña. Esto lo dice él explicándolo. Así que mientras vivamos en la tierra, estamos arraigados a la cultura, arraigados a la sociedad, no habrá determinación todavía. Pero lo maravilloso de esto es que llega el tiempo de la cosecha y para este mundo ha llegado. Es donde Dios va a separar el trigo de la cizaña. No hay manera que permanezcan para siempre. Ambas cosas, el bien y el mal, no van a perdurar por toda la vida juntos. Solo es por un tiempo. Este tiempo ha perdurado junto el bien y el mal. Y cuando los servidores dijeron: ¿quieres que la arranquemos? Él le dijo: no, porque no vaya a ser que queriendo arrancar lo malo, arranquemos lo bueno también. A veces me asombra cuando las personas quieren cambiar a otras personas. A veces me quedo maravillado. Instalan programas y hacen cosas para cambiar a la gente. Pero según la Escritura, ningún hombre puede cambiar a la persona. Nadie puede cambiar a nadie. Cada uno de nosotros debe tomar la decisión de cambiar en Cristo Jesús. Ahora es algo que tiene que entender usted. Esa semilla fue sembrada en la persona. Nuestro gran problema es que todos los días a nivel personal el enemigo siembra cosas en nuestra mente y nos pone cosas en la mente para que nosotros hagamos germinar esa semilla. Pero los hijos de Dios tienen que desechar esos pensamientos, tienen que sacar esos pensamientos, porque Dios dice que tenemos que renovar constantemente nuestra mente para que esa semilla que el enemigo quiere sembrar no germine en nosotros. porque nosotros somos el trigo, no somos la cizaña. Así que tenemos que entender eso. ¿En qué nos vamos a convertir? ¿En sembradores de la mala semilla o en sembradores de la buena semilla? ¿En qué nos vamos

0: Vamos a convertir en personas que hablamos lo correcto o lo incorrecto. ¿En qué nos vamos a convertir como padres? ¿En que le hablamos correcta y rectamente a nuestros hijos? ¿O en padres mal hablados que instalan cualquier cosa en sus hijos? Todo lo que digas se está sembrando en tu hijo. Todo lo que hablas se está sembrando en tu hijo. Y de eso vas a cosechar. No hay manera de evadir eso. Si alguien me dice algo a mí, es alguien que no espere nada de mí porque no va a cosechar, porque no me dijo lo que es correcto. ¿Por qué las personas pretendemos cosechar de otras personas lo que no hemos sembrado en ellos? ¿Por qué pretendemos las personas recoger lo que no hemos sembrado? Eso es imposible. A lo largo de mi vida, no he visto que haya puesto tomate y después haya cosechado zapallos. No hay manera. No hay forma. Lo que nosotros sembramos, eso es lo que vamos a cosechar, dice la Biblia. Ahora, no importa el oficio que tengas, si sos mecánico, ingeniero y no sabes nada de agricultura, porque la Biblia no está hablando directamente de la semilla de hortaliza o de alguna fruta. Acá está hablando de la semilla de las palabras, las palabras que nosotros hablamos, las palabras que decimos, las palabras que instalamos, las palabras que decimos a nuestros hijos, a nuestros esposos o esposas, las palabras que salen de nosotros son semillas que caerán en las personas. De eso tenemos que tener cuidado. No es decir cualquier cosa, no es hablarle de cualquier manera. Hay que tener mucho cuidado, porque ¿cómo es que sembró en el huerto del Edén el demonio?
1: So how did the demon sow in the garden?
0: Dice que le dijo una palabra, nada más. Lo que pasa es que Dios sabe que serán como Dios. Eso es todo lo que sembró. No lo forzó, no los obligó, no los empujó, no hizo nada violento. Solo puso una palabra. El enemigo va a hacer simplemente colocar una palabra en tu pensamiento. Él no te va a llevar de la mano al boliche. Él no te va a llevar de la mano a tomar alcohol, ni a fumar un cigarrillo, ni a drogarte. Él solo va a poner una idea. Y esa idea es la semilla. Él va a poner solo un pensamiento. Y ese pensamiento es la semilla. Él no te va a llevar con un revólver a andar a robar. No, solo un pensamiento. Te va a decir, puedes ganar dinero fácil. Sin tener que esforzarte. Entonces es una idea, pero no es una idea. Es una semilla del mal instalándote en tu vida. Cualquier cosa que te desvíe, Él va a instalarlo. Así que Él no te va a forzar a nada. Él no te va a forzar a pecar de ninguna manera. Pero Él va a poner una semilla y te va a decir lo que pasa, que Dios sabe que si haces esto, te vas a dar cuenta de esto. Él es experto. Él es un sembrador del mal. Y tenemos que entenderlo. Tenemos que aprenderlo. Y tenemos que saber de distinguir. Ah, sí, de ser un sembrador de lo malo a ser un sembrador de lo bueno. He hecho un examen de mi propia vida. Dije, ¿cuántas palabras indebidas dije? ¿Cuántas veces? Cuando me enojé, cuando tuve que hablar, fueron semillas que cayeron. Que cayeron en las personas, que cayeron en mi familia, que cayó en mi matrimonio, que cayó en mis hijos. Dije, Dios, qué cosa más terrible que hice. ¿Por qué sembré lo que no era correcto? Pero a veces el enojo parece que nos autoriza a sembrar lo que es indebido. Sin embargo, no eres un sembrador de lo malo, eres un sembrador de lo bueno, eres un hijo de Dios. No te considera como una cizaña. Él te considera como un trigo. Así que tienes que entenderlo. Bueno, entonces dice que salió a sembrar. Para que usted entienda bien, cuando Dios creó el mundo entero, y al hombre, él no creó el mal. Vino un enemigo e instaló el mal. Así que yo quiero que entiendas, el mal se te ha instalado como a vos, como a mí. No nacimos, no fuimos creados por Dios con el mal incluido. Nos instalaron el mal. Ahora defendemos el mal como si fuera de nosotros o parte de nosotros. El mal, no fuimos creados con el mal. El mal se nos instaló. Lo mismo que cuando nos convertimos a Dios, somos perdonados y limpiados, el enemigo insiste en instalarnos lo malo, en poner lo malo, en instalarlo a toda costa. Por más que luchamos, él insiste en instalar el mal en nosotros. Así que tenemos que aprender a diferenciar. El mal es instalado en una persona y se desarrolla como una semilla y juntos crecen. Pero la Biblia dice que llega un tiempo donde va a ser separado, o sea que no van a convivir para siempre el mal y el bien. ¿Cómo es el reino de Dios? Por ahora conviven el mal y el bien. Ah, pero el reino de Dios trajo el mal. No. Él dice que un enemigo lo instaló. El Hijo de Dios es el que salió a sembrar. Él lo instaló, el enemigo. Ahora, ¿qué dice? ¿Va a arrancarlo inmediatamente? No. Esperen al tiempo determinado. Ese tiempo determinado ha llegado. Estamos en el tiempo final. Y aunque nos parezca totalmente, ha llegado el tiempo final donde Dios finalmente va a separar el mal del bien. Finalmente va a quedar solo el bien y va a ser guardado. Ahora usted tiene que comprender. Para que lo entienda mejor, quiere decir que no va a haber más mal. Eso es lo que estoy tratando de decirle. No va a existir más mal. No va a haber más mal. No van a haber más pensamientos malos. No van a haber ideas más malas, porque ha llegado su final. Muchos piensan que esto va a ser por la eternidad. De ninguna manera. De ninguna manera. Ha llegado el final para el mal. El final para el mal. Muchas personas dicen, al final para el hombre. No, el final para el mal. Y todos los que practican el mal, también ha llegado su final. Estamos a tiempo de arrepentirnos y volver a Dios. Estamos a tiempo de nacer de nuevo. Estamos a tiempo de hacer crecer en nosotros la verdad que es la palabra de Dios. Pero tenemos que entender. El sembrador salió a sembrar. ¿En qué tipo de sembrador se va a convertir usted? En un sembrador del bien. Entonces no se canse de hacer el bien. En un sembrador de lo correcto, no se canse de hacer lo correcto. A pesar de que eso va a ser muy difícil, no se canse de hacer el bien. ¿A qué tipo de sembrador usted quiere ser? ¿El sembrador del bien o el sembrador del mal? Es una decisión que tiene que tomar. Así que es muy importante que usted tome una decisión. La decisión de Dios es que permanezcan por un tiempo y en el final los va a separar. Es una idea muy mala creer que toda la vida vamos a vivir conviviendo con el mal. No va a ser así. No, it's not. ¿Hasta cuándo, dice usted? Y Dios dice, hasta el final. Y hemos llegado al final. Y en el final los voy a separar. Y ya no habrá que convivir con el mal. Porque cada uno tiene su lugar. Por eso es que hoy le estoy diciendo, no tome con sus manos la justicia. No tome con sus manos el vengarse. No, porque Dios es es el que va a poner las cosas en su lugar.
1: No, because it's God, the
0: porque
1: one
0: si usted la toma con sus manos, entonces algo que no sirve. Ya tienes tu recompensa. Pero espera la recompensa de Dios. Sí, es muy incómodo convivir con la cizaña. Es muy incómodo estar entrelazadas las raíces. Como agricultores, nosotros sabemos que cuando la hierba mala crece al nivel de la planta, corremos el peligro que cuando arrancamos el yuyo, también arranquemos la planta. Por eso se le echan a veces herbicidas, a veces se mueve con el animal o con el tractor de antemano para que la semilla mala no tire raíces, porque las raíces se entrelazan bajo la tierra. Por eso Jesús no quería que arrancaran la cizaña, porque se entrelazan, y arrancando la cizaña podrías arrancar el trigo. Por esa razón el hombre no tiene potestad de cambiar a la persona. Por ese motivo que sus planes y sus ideas son obsoletas. ¿Y por qué son obsoletas, pastor? Porque nadie puede cambiar a nadie. El único que puede cambiar es Dios. Por esa razón debe respetar los tiempos establecidos de Dios. Por esa razón debe confiar en el tiempo determinado de Dios.
1: For that reason you have accept the time.
0: Porque
1: of God.
0: Cuando llegue el tiempo determinado, Dios lo va a arrancar.
1: God is going to uproot.
0: Dios separa el trigo,
1: God separates the wheat,
0: de la cizaña.
1: From the tares.
0: Así que por esa razón tenemos que entender el plan divino de Dios.
1: For that reason we have to
0: porque
1: understand
0: si usted no entiende el plan
1: God,
0: de Dios, va a ser muy difícil distinguir.
1: So difficult.
0: Usted querrá hacer el bien según su idea, pero va a ser un daño.
1: But you are going to
0: cause usted querrá hacer tal vez justicia,
1: maybe you are going to practice,
0: pero va a hacer daño.
1: But you are going to hurt somebody.
0: Usted querrá tal vez cambiar una persona,
1: maybe you are going to change a person.
0: Y en vez de cambiar le va a hacer un daño.
1: And instead of changing,
0: usted querrá según su naturaleza,
1: maybe you are going to do this as,
0: pero va a hacer daño.
1: But you are going to damage.
0: Hay que confiar en Dios.
1: So you have to trust God.
0: Él tiene el control.
1: He has the control.
0: Y Él va a poner las cosas en su lugar.
1: And he's going to put things in their places.
0: Tarde o temprano va a salir a luz.
1: Later on it's going to
0: light. Al principio la cizaña y el trigo,
1: at the beginning, the tares
0: parecen
1: the
0: iguales.
1: Seems equal.
0: Pero cuando empiezan a dar su espiga,
1: but when they start to
0: nada sprout que ver.
1: It, it's nothing.
0: Ahí se nota la diferencia.
1: There you can notice
0: the lo verdadero
1: difference.
0: De lo falso.
1: The true for the
0: lo correcto de lo incorrecto. Ahí se empieza a notar. Entonces tarde o temprano va a salir. No se desespere. Por más que vea injusticia, tarde o temprano va a salir a luz la justicia. No pueden esconderlo. No tome venganza. Tarde o temprano Dios va a poner las cosas en su lugar. Tiene que aprender. Como yo estoy aprendiendo a confiar en Dios. Él es el sembrador de lo correcto. Así que Él tiene determinado los tiempos. Por más que yo quiero alterarlos, no me conviene. Es más, puedo alterarlos, pero cada vez que lo altero me sale mal las cosas. ¿Y por qué me sale mal? Porque no son hechos en los tiempos establecidos por Dios. Ese es un gran problema. Por eso todo lo que está fuera del tiempo de Dios no funciona. Por esa misma razón tenemos que aprender a confiar en Dios. ¿En qué se va a convertir? En uno que siembra lo correcto o lo incorrecto. Usted es un arquitecto. El arquitecto puede sembrar con sus palabras lo correcto o lo incorrecto, lo debido o lo indebido, lo malo o lo bueno. No hay persona que no sea un sembrador. La decisión que tenemos que tomar es que tenemos que ser sembradores de lo bueno o de lo malo. Esa decisión la tomamos nosotros, podemos cargar semilla de cosas buenas o de cosas malas. Podemos tomar semilla de cosas buenas para ayudar a las personas o dañarlas. O podemos tomar semilla que podemos edificar o destruirla. Podemos tomar semilla que podemos cuidar una gran generación que nos va a reemplazar. O tal vez vamos a tomar semilla que vamos a arruinar esa generación. Porque todo lo que sembremos, eso es lo que vamos a cosechar. Así que voy a ir concluyendo. Tenga cuidado con lo que habla. Porque su palabra es una semilla que va a caer en el corazón de la otra persona. Tenga cuidado con lo que haga. Porque sus hechos también son una semilla. Aprenda a hablar con su hijo. Aprenda a hablar con su vecino. Aprenda a hablar con su compañero de trabajo. Aprenda a hablar con su matrimonio. Aprenda a hablar con todo el mundo. Porque depende cómo hable, es qué tipo de sembrador es usted. Depende qué esté hablando, es cómo está sembrando usted. Depende con qué cuidado usted habla, es con el cuidado que está sembrando en la otra persona. Así que tenga mucho cuidado, porque es muy fácil sembrar con palabras cosas que no corresponden. Me ha sido muy difícil a lo largo de mi vida corregir mi vocabulario, porque tenemos la tendencia de sembrar lo malo. Todo el tiempo decimos lo malo, pensamos lo malo y queremos hacer lo malo. Es una gran batalla y una gran pelea sembrar lo correcto. Pero es que a mi vista,
1: but it's on my side.
0: Ah, esa persona merece que le diga esto.
1: That person deserves that they
0: ah,
1: have to
0: pero
1: say
0: eso
1: this.
0: Es a mi vista.
1: But it's on my side.
0: Pero ¿qué dice Dios que soy?
1: But what does God
0: un sembrador
1: say
0: de lo que es correcto. Entonces, aunque a mi vista me parezca que tengo que decirle eso, yo tengo que sembrar lo bueno. Porque soy un sembrador de lo bueno. Pero pastor, esa tierra no sirve. La Biblia habla que tenemos que preparar el terreno para sembrar. Sí, que tenemos que prepararlo. Porque a veces se malogra cosechas por no preparar bien el terreno. Así que tiene que preparar el terreno. Tiene que saber cuándo hablar qué y cuándo no hablar qué con la persona. No es una cuestión de solo sembrar y nada más. Tiene que aprender a preparar el terreno. ¿Y cómo se prepara el terreno, pastor? Ah, la agricultura se engancha al arado. Se ablanda. Porque la semilla necesita tierra bien blanda para que tiren las raíces. En tierra dura las raíces no se expanden. Entonces primero el arado.
1: So first you use the plow.
0: Eso es lo que tiene que hacer con las personas.
1: So what you have to do with
0: tiene
1: people.
0: Que saber distinguirlas.
1: You have to distinguish
0: tiene
1: them.
0: Que saber discernir.
1: You have to
0: tiene que saber qué puede y qué no puede hablar.
1: You know what you can
0: cuando esa persona está listo para escuchar ciertas cosas
1: when a person is
0: y cuando no está listo para escuchar. Usted es un buen sembrador. O si usted siembra algo malo, va a cosechar algo malo. Si usted está hablando cosas malas, va a sembrar lo malo. No lo va a poder evitar. Es imposible. Ah, pero pastor, que yo le dije esto. Imposible que no coseche lo malo. Cada vez que siembra, trate de ser un buen sembrador. En esta parábola se nos dice, dice que cada uno de nosotros tenemos que tener cuidado,
1: we have to take care,
0: muchísimo cuidado,
1: take care,
0: de pensar
1: of thinking,
0: que Dios sembró lo malo.
1: That God sows the evil.
0: Él aclara bien. Vino un enemigo y sembró lo malo. Así que las ideas raras que tenemos no provienen de parte de Dios. Las ideas raras que tenemos en la cabeza provienen del enemigo. Así que tiene que tener cuidado de poder hablar lo que piensa y de hacer lo que piensa. Porque recuerde bien que tiene que distinguir quién está sembrando en usted. Tiene que aprender a diferenciar en su enojo, en su ira, en el momento difícil o en el momento doloroso. Tiene que aprender a distinguir para que no vaya a ser que se convierta en un sembrador de mala semilla. ¿Cómo podemos entonces terminar?
1: Can we conclude?
0: Simplemente, Dios, no quiero ser una herramienta del mal.
1: Simple, I don't want to be.
0: No quiero ser un sembrador de lo malo.
1: I don't want to be.
0: Quiero ser un sembrador de lo correcto.
1: But the correct things.
0: Por lo tanto, debemos aprender a sembrar de acuerdo a lo que hizo Dios.
1: However, we have to learn to sow according to God's God.
0: Tenemos que entender.
1: We have to understand.
0: Que nosotros, cada uno de nosotros, perdón,
1: us, I'm sorry,
0: somos sembradores cereales.
1: We are cereal sowers.
0: Sembramos lo bueno
1: we sow the good,
0: o sembramos lo malo.
1: Or we sow
0: depende de la elección que usted va a hacer. Pero para concluir, yo le diría, sea un sembrador de lo que es correcto. Mida sus palabras.
1: Things.
0: Cuide lo que va a decir. Instale lo bueno. ¿Y hasta cuándo, pastor? Ya estoy cansado de hacer lo bueno. No desmaye de hacer lo bueno. Estoy cansado de hablar bien. ¿Hasta cuándo? No desmaye. No desmaye. Porque si no desmaya, va a haber una gran cosecha. No desmaye. Lea Gálatas capítulo 6, verso 7.
1: Galatians chapter 6, verse 7.
0: Dice, no os engañéis, Dios no puede ser burlado, pues todo lo que el hombre sembrare, eso también cosechará.
1: Do not be deceived, God is not mocked, for whatever a man sows, that he will also reap.
0: Así que digamos al que está al lado,
1: so tell the
0: no nos engañemos.
1: You, don't deceive.
0: Lo que digamos es lo que nos van a decir.
1: What we say is what we are going to be said.
0: Lo que hagamos es lo que nos van a hacer.
1: What we do is what
0: no hay manera. Todo tiene consecuencia.
1: Everything has consequences.
0: Tiene consecuencia lo que decimos.
1: What we say
0: tiene consecuencia lo que hacemos.
1: What we do has
0: tiene consecuencia todo.
1: Everything has
0: no hay manera de zafar de la consecuencia.
1: There is no way to avoid consequences.
0: Alguna vez yo pensé.
1: Sometimes I thought,
0: dije, bueno, voy a decir esto.
1: And I said, well, I'm going to say
0: pero no
1: thing.
0: Quiero que me digan a mí nada de esto.
1: But I don't others say something.
0: Qué iluso que fui.
1: What silly I was.
0: Si yo digo eso,
1: if I say
0: eso también
1: that,
0: me van a decir.
1: Others are also
0: si yo
1: that,
0: hago eso,
1: if I do this,
0: eso también me van a hacer.
1: This is what others
0: ¿por qué dice Dios esto?
1: Why God is
0: no
1: that?
0: Os engañéis.
1: Don't deceive.
0: Así que no nos vamos a engañar más.
1: So,
0: no esperemos cosechar amor.
1: So don't expect
0: si no hemos sembrado
1: love if we are
0: amor. No esperemos cosechar humildad.
1: Don't expect to reap
0: si
1: humility.
0: No hemos sembrado humildad.
1: If we haven't sowed humility.
0: No esperemos recibir mucho.
1: Don't expect to receive
0: si hemos nothing. Dado escasamente.
1: If we have given,
0: no esperemos para nada comprensión.
1: Don't expect comprehension.
0: Si no hemos comprendido.
1: If we haven't
0: ¿lo está entendiendo?
1: Comprehensive.
0: Pero nosotros queremos cosechar comprensión.
1: But we want to
0: sin embargo, yo no comprendo a nadie.
1: Ah,
0: yo quiero cosechar bondad, pero no he sido misericordioso con nadie. Yo quiero cosechar misericordia, pero no he tenido misericordia de nadie. Pero ¿qué dice la Escritura? No os engañéis. Dios no puede ser burlado.
1: God can't be mocked.
0: Oh, yo quiero que Dios me perdone.
1: Oh, I want
0: pero yo no he perdonado a nadie.
1: I haven't forgiven
0: oh,
1: anybody.
0: Yo quiero que Dios tenga compasión de mí.
1: Oh, I want God
0: pero yo no tengo compasión de nadie.
1: But I don't have compassion
0: oh,
1: anybody.
0: Yo quiero que Dios
1: oh,
0: me ame.
1: I want God love
0: pero
1: me.
0: Yo no quiero reflejar ni amar a nadie.
1: But I don't want to reflect to anybody
0: oh, yo quiero que conmigo sean
1: nobody.
0: Mansos y humildes.
1: I want others
0: ah, pero yo no quiero ser manso
1: me.
0: Con nadie.
1: Want to be
0: no se puede, amigo.
1: No, it's impossible, my friend.
0: Está diciendo un agricultor. Hasta el día de hoy, todo lo que sembré, eso es lo que coseché. Siembra zapallo, cosecha zapallo. Siembra sandía, cosecha sandía. Siembra ajo, cosecha ajo. Siembra cebolla, cosecha cebolla. Hasta aquí, nada ha cambiado. Por generaciones, por miles de años. ¿Por qué entonces me voy a engañar ahora? ¿Por qué voy a creer que puedo sembrar odio y cosechar amor? ¿Por qué voy a pensar ahora que voy a sembrar gritos y voy a cosechar mansedumbre? ¿Por qué voy a pensar ahora que voy a tratar mal a la gente y a las personas y voy a cosechar que me traten bien a mí? Es imposible. No hay manera. Oh, esos ojos son muy grandes, hermano, que está ahí. Intente en su huerto. Ponga una semilla de sandía. Y después vaya a decir, voy a sacar tomates. Es sandía. No hay manera. No hay forma. Nosotros estamos cerrados. Estamos equivocados en este mundo. Sembramos odio y luchamos por amor. Sembramos desgracia y luchamos, ¿por qué? Por justicia. ¿Qué cosa rara? Solamente los seres humanos. Sembramos una cosa y queremos cosechar otra cosa. Qué pena, amigo. Él nos dice, Dios no puede ser burlado, pues todo lo que el hombre siembra, eso también.
1: He says God can't be mocked.
0: Espero que lo entendamos. Todo lo que sembramos es lo que vamos a. Así que tenga cuidado con lo que va a hablar con el que está a su lado. Tenga cuidado cómo tratar al salir. Tenga cuidado cómo tratar a su compañero de trabajo. En la calle, en una playa de estacionamiento. Tenga mucho cuidado. Porque recuerde que todo lo que siembra, eso es lo que va a. Pero pastor, qué lindo que es cosechar nada más. Sí. Pero la ley de Dios dice que hay que sembrar para poder cosechar. Así que voy a volver a repetir. Pues todo lo que el hombre sembrare, eso también, ¿qué va a suceder? Cosechar. Así que va a sembrar en su hermano o hermana que está al lado. Haga una primer siembra. Y siembre en ello humildad. Siembre en ello el perdón. Siembre en ello una sonrisa. Siembre en ello todo lo que quiere que a usted le ocurra. Porque lo que hagamos con los demás es lo que Dios va a hacer con nosotros. Quiero que vea Corintios ahora. Y ya con esto terminar. Quiero que lea Corintios. 2 Corintios 9, versos 5 al 6. Por tanto, tuve por necesario exhortar a los hermanos que fuesen primero a vosotros y se preparasen primero vuestra generosidad antes prometida, para que esté lista como de generosidad y no como de exigencia nuestra.
1: Therefore, I thought it necessary to exhort the brethren to go to ahead of time and prepare your generosity gift beforehand, which you had previously promised that it may be ready as a matter of generosity and not as a grudging obligation.
0: Pero esto digo, que el que siembra escasamente, también segará escasamente.
1: But this I say, he who sows sparingly will also reap sparingly, and he who sows bountifully will also reap bountifully.
0: Y el que siembra generosamente, generosamente también segará.
1: And the one who sows bountifully will also reap bountifully.
0: O sea que si yo siembro generosamente,
1: so if I sow bountifully,
0: generosamente también voy a cosechar. Si siembro escasamente, escasamente voy a cosechar. O sea que, si entendemos esto, vamos a hacer un buen negocio. ¿Cuántos quieren tener una cosecha abundante?
1: How many of you want a harvest in abundance?
0: Esos amenes son muy tibios.
1: These amens are so small.
0: ¿Cuántos quieren cosechar abundantemente?
1: How many of you do you
0: Yo
1: want
0: quiero cosechar.
1: To have
0: Pero hay un secreto para cosechar abundantemente. ¿Qué tengo que hacer? ¿Sembrar? Abundantemente. Si yo quiero cosechar abundantemente, debo sembrar abundantemente. Así que la siembra mide la cantidad de cosecha. Cuanto siembre más, más voy a cosechar. Cuanto menos siembre, menos voy a cosechar. Entonces la Biblia dice, no te canses de sembrar. También no te vas a cansar de cosechar. Pero si yo soy escaso en sembrar, escasamente voy a cosechar. Así que cuando cualquier área donde queramos abundantemente cosechar, debemos sembrar abundantemente. Porque la Biblia dice que depende de la abundancia que sembremos, también la abundancia que vamos a recibir. Por esto digo que, dice, digo, el que siembra escasamente también segará escasamente. Y el que siembra generosamente, generosamente también segará.
1: He who sows sparingly will also reap sparingly, and he who sows bountifully will also bount bountifully.
0: Vimos en el texto pasado, ¿qué dijo? Dios no puede ser burlado. Ahora vemos la cantidad de sembrar.
1: We saw that God couldn't be mocked, and now we can see the amount of sowing.
0: Pero la parte de la siembra es la más difícil.
1: But the part of the harvest is the most difficult.
0: Mientras más cantidad sembras,
1: more is the amount to sow, it's more the cost.
0: Más sufrimiento.
1: More suffering.
0: No pienses que cuando usted quiere sembrar mucho,
1: don't think that when you want to sow
0: el costo
1: a lot,
0: es de sembrar igual que algo poco.
1: The cost is only a little.
0: Mientras más siembras,
1: while you sow
0: más
1: more,
0: es el costo.
1: More is the cost.
0: Así que Dios te bendiga mucho.
1: So God bless you so much.
0: Quiero terminar con esto.
1: I want to conclude with this.
0: Sé un sembrador en escasez o en abundancia.
1: Be a sower
0: abundantemente.
1: In abundance or in a little, in abundance.
0: ¿Me entiende? No le sonríe a su hermano, dígale así.
1: Do you understand? Don't smile.
0: Sonríe abundantemente.
1: Like this.
0: ¿Y qué sería una sonrisa abundantemente, pastor?
1: What does it mean, pastor?
0: Hermano.
1: My brother.
0: ¿Me entiende? ¿Y si hago una sonrisita así chiquita así?
1: And if you do something and smile like this.
0: Qué escaso que soy.
1: You are so little.
0: Siempre me gusta abrazar a los hermanos.
1: I like to hug my brothers.
0: En particular los varones.
1: Particularly men.
0: Siempre me gusta abrazarlos.
1: I like to hug them.
0: Porque el que da abundantemente.
1: Because the one who gives in
0: abundantemente
1: abundance,
0: va a cosechar.
1: You are going to reap in abundance.
0: ¿Me entiende lo que le digo?
1: Do you understand what I'm saying?
0: Siempre estoy pensando.
1: I always am thinking
0: que no debo decir ninguna palabra indebida.
1: That I don't have to use
0: porque voy a sembrar en ellos.
1: A rose cloth because I'm going to sow.
0: Así que
1: them.
0: Siembre en abundancia.
1: So
0: y cosechará en abundancia.
1: And you will reap in abundance too.
0: Siembre en abundancia.
1: Sow in abundance.
0: ¿Y cosechará en qué?
1: And you will reap in what?
0: En abundancia.
1: In abundance.
0: Póngase de pie.
1: Stand up.
0: Maravilloso Padre.
1: Wonderful Father.
0: Hoy vengo a ti.
1: Today we are before you.
0: Para entregarte mi vida.
1: To give my life.
0: Porque reconozco.
1: Because I recognize.
0: Que instalaron en mí.
1: That others stole in me.
0: El mal.
1: The evil thing.
0: Pero ahora me arrepiento,
1: but now
0: Señor.
1: I repent, Lord.
0: Y te acepto como Señor
1: and
0: y Salvador.
1: I accept you as Savior and Lord.
0: Ayúdame.
1: Help me.
0: En este nacimiento.
1: In this born.
0: Soy una nueva criatura.
1: I'm a new creature.
0: Muchas gracias.
1: Thank you so much.
0: Por entregar la vida de tu hijo.
1: To give the life of your son.
0: Para que yo tenga vida eterna.
1: For me to have eternal life.
0: En este instante.
1: In this instant.
0: Yo soy salvo.
1: I'm saved.
0: Amén.
1: Amen.
0: Y amén.
1: And amen.
0: Bienvenido a tu nueva vida en Jesús. Si no conocías a Dios, y esta ha sido tu oración, tu primera oración, ahora tienes a Dios. Acabas de nacer de nuevo. Busca a Dios. Busca congregarte en una iglesia. Desarrolla tu vida espiritual. Desarrolla tu vida de fe en Dios. Que Dios te bendiga. Y si no, comunícate con nosotros y te vamos a ayudar a dar tus primeros pasos. Que Dios te bendiga. Cuando volvemos para despedirnos.

0: Muy bien, estamos de vuelta para despedirnos.
1: Well, we are coming back to say goodbye.
0: Uno cuando piensa,
1: when we think,
0: ¿puedo ser sembrador del bien o del mal?
1: We can't be a sower of the good or the evil.
0: Así que tenemos que tener mucho cuidado.
1: So we have to take care about this.
0: Especialmente con lo que hablamos.
1: Especially about what we say.
0: Porque son semillas que caen a otra persona.
1: Because they are seeds that fell down in other people.
0: Recuerden que depende de eso.
1: Remember that it depends on
0: lo que vamos a cosechar.
1: What we are going to reap.
0: He visto mucha gente.
1: I have seen many people
0: que pide justicia.
1: That ask for righteousness.
0: Pero sin embargo practica injusticia.
1: However, they practice injustice.
0: Vamos a ver marchas.
1: Let's see complaining.
0: A gente en la calle.
1: People on the streets.
0: Pidiendo justicia.
1: Asking for righteousness.
0: Pero ¿estamos sembrando justicia?
1: But are we sowing righteousness?
0: Es muy fácil pedir justicia.
1: It's easy to ask for righteousness.
0: Pero qué difícil es practicar la justicia.
1: But what's a difficult thing is to practice righteousness.
0: Si vamos a pedir justicia,
1: so if we are going to ask for righteousness,
0: antes tenemos que sembrar la justicia.
1: Before we have to sow righteousness.
0: Lo mismo que en todos los derechos.
1: The same in all the rights.
0: Así es como Dios lo ha hecho.
1: It's what God has done.
0: Espero que seas un sembrador del bien.
1: I hope you are a sower of the good.
0: Y siembres en abundancia.
1: And sow in abundance.
0: Ora conmigo.
1: Let's pray with me.
0: Maravilloso Padre.
1: Wonderful Father.
0: Te presento a todas las personas.
1: We present all people.
0: Que llamaron.
1: That's called.
0: Con sus peticiones.
1: With their petitions.
0: Problemas de salud.
1: Problems in their health.
0: Problemas físicos.
1: Physical problems.
0: Problemas financieros.
1: Financial problems.
0: Problemas espirituales.
1: Spiritual problems.
0: Problemas familiares.
1: Family problems.
0: Y yo quiero presentártelos a ti.
1: And I want to present to you.
0: Eterno Dios.
1: Eternal God.
0: Te ruego por esas personas que tienen neumonía.
1: I beg for those people that suffer pneumonia.
0: Los que tienen problemas de hipertensión.
1: Those who have high pressure.
0: Secuelas del ACV.
1: Consequence of a stroke.
0: Diabetes. Cáncer. Tumores.
1: Tumors.
0: Autismo.
1: Autism.
0: Problemas en la vista.
1: Problems in their sight.
0: En la rodilla.
1: In their knees.
0: Tiroides.
1: Tyros.
0: Varices.
1: Variasis.
0: Hígado graso.
1: Fatty livers.
0: Corazón.
1: Hearts.
0: Arterias tapadas.
1: Blocked arteries.
0: Riñones.
1: Kings.
0: Pulmones.
1: Lungs.
0: En el nombre de Jesús.
1: In the name of Jesus.
0: Ten compasión.
1: Have compassion.
0: En esta misma hora.
1: In this time.
0: Extiende tu mano.
1: Extend your hand.
0: Para liberarlos, Señor.
1: To make them free, Lord.
0: Te ruego en el nombre de Jesús.
1: I beg in the name of
0: que
1: Jesus.
0: Tomes el dominio.
1: That you take
0: y el control de esas vidas.
1: And the control
0: y en
1: of their
0: tu
1: lives.
0: Nombre declaro sanidad.
1: And in your name I declare health.
0: Tú pagaste el precio. Por tu llaga fueron curados. Y en el nombre de Jesús. Los declaro sanos.
1: I declare them healed.
0: De toda clase de dolencia.
1: Of all kinds of pain.
0: Te ruego por las personas.
1: I beg for people.
0: Que están en depresión.
1: That are on depression.
0: Que están deprimidas.
1: Depressive.
0: Desanimadas.
1: Disappointment.
0: Desalentadas.
1: In discouragement.
0: Por las personas que están en el alcohol.
1: People in drugs.
0: En la droga.
1: In alcohol.
0: En el cigarrillo.
1: In cigarettes.
0: En la masonería.
1: Masonry.
0: En el curanderismo.
1: Treasury.
0: Aquellas personas que se sienten al borde del suicidio.
1: People in the risk of suicide.
0: En el nombre de Jesús,
1: in the name of Jesus,
0: rompemos esas cadenas.
1: We break the chains.
0: Desatamos esa atadura.
1: We untie the knots.
0: Abrimos la celda.
1: We open the cells.
0: Quebramos el yugo
1: de
0: esclavitud.
1: We break the yoke of slavery.
0: Y en este momento,
1: and in this time,
0: lo declaramos libre.
1: We declare them free.
0: En el nombre de Jesús.
1: In the name of Jesus.
0: Gracias, Padre.
1: Thank you, Father.
0: Porque tú los libertas.
1: Because you make
0: por
1: us
0: medio
1: free
0: de tu Hijo.
1: Through your Son.
0: Y en este momento.
1: And in this moment,
0: lo declaro
1: I declare
0: libre
1: free
0: en el nombre de Jesús.
1: In the name of Jesus.
0: Amén.
1: Amen.
0: Y amén.
1: And amen.
0: Que Dios te bendiga muchísimo.
1: God bless you so much.
0: Que te guarde el Señor.
1: And take care of you,
0: y te
1: Lord,
0: cuide cada día.
1: And take care each day.
0: Dar salva, cambia vida. Dar es mayor que recibir.
1: Giving saves and changes life and is bigger than receiver.
0: Así que Dios te bendiga enormemente.
1: God bless you in abundance.
0: Queremos saludar a los amigos y hermanos.
1: We want to say hello to our friends and brothers.
0: España,
1: Spain,
0: Italia,
1: Italy,
0: Costa Rica,
1: Perú,
0: Brasil,
1: Bolivia,
0: Uruguay,
1: Chile,
0: Puerto Madryn, Formosa.
1: Formosa.
0: Buenos Aires,
1: Buenos Aires,
0: Villa Las Cuevas.
1: Villa Las Cuevas.
0: Para todos ellos,
1: for all them,
0: este abrazo eterno
1: this eternal
0: es para vos.
1: This is for you.
0: Que Dios te bendiga muchísimo.
1: God bless you so much.
0: Ha sido un placer.
1: It has been a pleasure.
0: En un tiempo final,
1: in an,
0: donde
1: time,
0: todo el mundo siembra lo malo,
1: where everybody sows
0: siembra
1: the
0: lo
1: evil,
0: bueno.
1: Please, sow
0: no
1: the
0: te
1: good.
0: Conviertas en un sembrador de lo malo,
1: don't become a sower of
0: sino
1: the
0: conviértete
1: evil.
0: En sembrador de lo que es correcto.
1: But to be a sower of the correct things
0: y de lo bueno para tu vida.
1: And the good things for your
0: que Dios
1: life.
0: Te bendiga muchísimo.
1: God bless you so much.
0: Simplemente ha sido un placer.
1: Simple, it has
0: los
1: been a
0: espero
1: pleasure.
0: Mañana a 10 de la mañana
1: I hope for you tomorrow
0: para compartir
1: at 10
0: otro servicio junto a ustedes.
1: To share another service with you.
0: Que la paz de Dios esté en sus corazones.
1: May the peace of God is in your hearts.
0: Shalom, hasta entonces.
1: Shalom, see you next time.

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0: que Dios me bendice y que perdonara lo que hice, a que me seguirá donde pise. ¿Quién dice amén?
1: Yo digo amén.
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